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2: Son las 6 con un minuto.
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0: ¿Qué tal, amigos? Sean todos cordialmente bienvenidos a este su programa de controversias con Igor Petit. Les saludamos con el afecto de siempre, transmitiendo completamente en vivo desde la cabina de Alberto Rodríguez Matuf a través de la radio por la estación de La Bestia Grupera por 95.3 de FM en Acapulco y también por el 99.7 FM en la capital de Chilpancingo. También estamos al aire en San Marcos, en Atoyac, en Tecpan, en Coyuca de Benítez, Eduardo Neri, Chilapa, Tixla, Juan R. Escudero, Huitzuco, Taxco e Iguala. Un saludo muy especial a nuestra audiencia en Tlapa de Confort, que nos sintoniza por Suriana Radio en el 107.9 de FM. Gracias desde luego a nuestra amiga Isabel Ortega. Además, llegamos hasta sus hogares por el canal número 6 de Tecpan, gracias a nuestro amigo Gustavo Mellín. Nos pueden también sintonizar en vivo por nuestras plataformas, en las páginas oficiales de Le Petit Estudio, Controversias, Diálogos y Debates, Libertad Guerrero, Ocho Columnas, Periódico Digital El Siglo, Costa Órbita, La Noticia en la Montaña, Voces por 92.1 FM en radio. Conéctese y forme parte de esta gran comunidad. Síganos y suscríbase a través de nuestras redes sociales por Facebook, X, lo que era Twitter, YouTube, Instagram, Spotify y desde luego TikTok. Nuestro número en cabina, nuestro número de WhatsApp es 74-43-50-51-66, repito, 74-43-50-51-66, somos Grupo Audiorama Comunicaciones y a continuación los dejamos con las noticias más importantes del día. Sean nuevamente cordialmente bienvenidos. Gracias. ¿Qué tal, amigos? Sean todos cordialmente bienvenidos a este su programa de controversias con Igor Petit. Les saludamos con el afecto de siempre, transmitiendo completamente en vivo.
1: Hola, ¿qué tal? Muy buenas tardes a todo el público de Controversias. Estas son las noticias más importantes de este miércoles 20 de mayo. Iniciamos en Eduardo Neri, donde autoridades municipales y estatales pusieron en marcha la rehabilitación de la planta de tratamiento de aguas residuales Zumpango del Río, una obra que beneficiará a más de 27.000 habitantes. La presidenta Sara Salinas acompañó a la gobernadora Evelyn Salgado Pineda y al titular de la CAPASEC, Facundo Gastelum Félix, durante el arranque de estos trabajos enfocados en fortalecer la infraestructura hidrosanitaria del municipio. Durante su mensaje, la alcaldesa señaló que esta obra representa justicia para una demanda histórica de la población, luego de que durante años este espacio permaneciera en el abandono sin recibir atención. La primera autoridad de Eduardo Neri reconoció el respaldo del gobierno del estado y de la CAPASEC para concretar este proyecto, destacando que el trabajo coordinado permite avanzar en acciones que mejoran los servicios públicos y la calidad de vida de las familias. Por su parte, la gobernadora Evelyn Salgado Pineda afirmó que esta rehabilitación representa una obra de justicia social que contribuirá al bienestar, la salud y el saneamiento de miles de habitantes de la zona centro. Además, reconoció la gestión realizada por Sara Salinas Bravo para impulsar obras en beneficio de Zumpango del Río y otras comunidades del municipio. En tanto, el titular de la CAPASEC informó que la rehabilitación contempla una inversión total de 17 millones de pesos, resultado de una mezcla de recursos estatales y municipales. En Iguala, el ayuntamiento puso en marcha los trabajos de limpieza y desasolve del río San Juan como parte de las acciones preventivas ante la próxima temporada de lluvias. El banderazo de inicio fue encabezado por Eric Catalán Rendón, quien informó que estas labores se desarrollarán a lo largo de casi 7 kilómetros.

0: Yo que estas acciones forman parte de una estrategia preventiva enfocada en salvaguardar la salud pública y reducir riesgos para la población. Mientras que en Chilpancingo, el doctor Gustavo Alarcón Herrera declaró sesión permanente del Consejo Municipal de Protección Civil ante el inicio de la temporada de lluvias y ciclones tropicales 2026. Durante la sesión se presentó el informe de acciones preventivas implementadas por autoridades municipales, así como el pronóstico climático previsto para los próximos meses. El coordinador de Protección Civil y Bomberos, Gustavo Vela Guevara, informó que actualmente existe un avance cercano al 95% en los trabajos de limpieza y desasolve de las 54 barrancas que cruzan la ciudad, priorizando las zonas consideradas de mayor riesgo. Además, señaló que ya fueron habilitados 19 refugios temporales y se mantienen labores de monitoreo permanente en distintos puntos vulnerables. Por su parte, el meteorólogo Roel Ayala Mata dio a conocer que para esta temporada se prevé la formación de entre 18 y 21 ciclones tropicales en el Pacífico, además de posibles tormentas locales intensas. Ante este panorama, Gustavo Alarcón destacó que la protección civil debe comenzar desde la prevención y la coordinación entre autoridades y ciudadanía, priorizando acciones anticipadas para reducir riesgos y proteger a las familias chilpancingüeñas. Y cerramos con información de la Fiscalía General del Estado, luego de que el fiscal general Zipacna Jesús Torres Ojeda sostuviera una reunión de trabajo con colectivos de familias de personas desaparecidas. De acuerdo con la institución, este encuentro tuvo como objetivo fortalecer los mecanismos de coordinación, atención y seguimiento en materia de búsqueda e investigación. Previo a la reunión, el titular de la Fiscalía acudió al Boulevard Vicente Guerrero en Chilpancingo para escuchar personalmente los planteamientos de familiares de personas desaparecidas y posteriormente dar seguimiento a sus solicitudes en la sede de la institución. Durante la mesa de trabajo se abordaron diversos temas relacionados con acciones de búsqueda, mecanismos de atención institucional y seguimiento de casos expuestos por las familias. La Fiscalía reiteró que mantendrá canales de comunicación permanentes y continuará trabajando de manera coordinada con las instituciones correspondientes para fortalecer las labores de investigación y búsqueda de personas desaparecidas. Para Controversias les informó Yair Barrera.
1: Muchísimas gracias, me da gusto saludarles a todas y todos y comentarles que el Congreso del Estado de Guerrero exhortó a las autoridades municipales a expedir o actualizar sus reglamentos de construcción con el fin de generar las condiciones necesarias de orden y seguridad estructural en los inmuebles y lograr así un desarrollo urbano organizado en la entidad. Un dictamen fundamentado por la diputada Violeta Martínez Pacheco, presidenta de la Comisión de Desarrollo Urbano y Obras Públicas y promotora de la propuesta, quien señaló que estos reglamentos son normas que regulan desde la planificación hasta el diseño, la edificación de obras. Se destaca que deben ser elaborados por cada ayuntamiento con base en las necesidades y características de municipio. Así que se señala que las normas municipales encargadas de regular justo las bases de construcción deben de contemplar las medidas básicas para que las urbes sean más ordenadas, atractivas y seguras, priorizando un crecimiento urbano planificado y acorde con las características, tradiciones y costumbres de su región. En ese sentido, los reglamentos deberán promover la protección ciudadana y el cuidado de las zonas históricas, monumentos y espacios públicos, buscando que no se altere ni se dañe la infraestructura urbana con valor cultural, arquitectónico, natural, medioambiental, histórico o de entorno visual. Por ello, es necesario que los ayuntamientos emitan un marco legal actualizado que regule la construcción y urbanización de su territorio a través de este instrumento moderno. Así que, bueno, parte de lo que señaló la diputada Violeta Martínez Pacheco. Los detalles de esta información y, por supuesto, los detalles de la sesión de este día, ustedes los encuentran en las plataformas digitales del Congreso
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1: Por el cambio climático. Hoy sabemos que somos vulnerables y que los ciclones son y serán siempre un peligro para nuestro municipio. Es de suma importancia estar preparados.
2: En su intervención, el coordinador general de Protección Civil y Bomberos, Raúl Noyola Rocha, explicó que la estrategia municipal se basa en 4 ejes: planeación, alertamiento, implementación y evaluación de daños. Estas acciones incluyen identificación de riesgos, obras de mitigación, estabilización de laderas, fortalecimiento de comités vecinales y monitoreo constante para emitir alertas preventivas. El encargado del centro de monitoreo, Juan Ramón Ramírez Miranda, informó que para esta temporada se prevé la formación de entre 18 y 21 ciclones tropicales. De ellos, entre 3 y 5 podrían alcanzar categorías 4 y 5, según los pronósticos meteorológicos. Asimismo, se informó que personal operativo mantiene recorridos en colonias y zonas de alto riesgo para identificar puntos críticos y alertar a las familias asentadas en áreas vulnerables. Y bueno, finalmente el Consejo pues acordó permanecer en sesión permanente hasta el próximo 30 de noviembre y contó también con la participación de representantes de los 3 órdenes de gobierno, así como autoridades militares, navales y sectores público y privado, mismos que refrendaron su apoyo para sumar esfuerzos de atención en caso de una emergencia. Informó César de Labra. Nos saludamos el día de mañana. Que tengan un excelente martes. Hasta la próxima.
3: Dando continuidad al mejoramiento en el suministro de agua potable en la ciudad, el director general de la Capama, Antonio Lorenzo Rojas Marcial, encabezó un recorrido de supervisión por las colonias Insurgentes Parte Alta, La Mica y La Venta, donde se habían presentado problemas de abasto. Acompañado de los ciudadanos y funcionarios de la Capama, Rojas Marcial instruyó se llevaran a cabo diversas maniobras en el sistema hídrico para garantizar el suministro a las familias que cuentan con su contrato vigente. Tras la colocación de una válvula nueva para redireccionar el agua, luego de más de un año sin contar con el vital líquido, los usuarios de la parte alta de la colonia Insurgentes contaron con el servicio para cubrir sus necesidades básicas. Los vecinos de la zona agradecieron a la presidenta municipal, Avelina López Rodríguez, y al director general de la Capama, Antonio Lorenzo Rojas Marcial, por solucionar el problema del desabasto que tenían y se comprometieron a ponerse al corriente en sus adeudos con el organismo. Capama, trabajando para ti.
4: Durante el primer cuatrimestre de 2026, los resultados en el sector turístico de Guerrero muestran un repunte histórico en arribo de visitantes, ocupación hotelera, derrama económica, incremento de vuelos y llegada de cruceros, factores que han permitido que los destinos del Hogar del Sol, diversificados en todo el estado, generen bienestar y transformación para esta industria. Durante una transmisión vía redes sociales, la gobernadora Evelyn Salgado Pineda, junto al secretario de Turismo Simón Quiñones Orozco, destacó los logros históricos en el sector, mismos que permiten que el estado y sus destinos turísticos estén de pie y brillando.
5: Hoy Guerrero está de pie, está fuerte, está brillando, creciendo nuevamente ante México y el mundo. Y efectivamente creemos que el turismo, vamos a seguir trabajando muy fuerte como lo hacemos todos los días, para que el turismo siga siendo ese motor de bienestar, ese motor de desarrollo, de orgullo y sobre todo de esperanza para este pueblo maravilloso que es Guerrero.
4: El secretario de Turismo de Guerrero, Simón Quiñones Orozco, señaló que en los primeros 4 meses de 2026 se tiene un incremento del 15.48% en arribo de turistas en todos los destinos de Guerrero y un 38.8% en derrama económica general.
6: Para todo el estado de Guerrero, la ocupación promedio es del 58.8%. Más de 3.866.000 turistas han arribado a los destinos turísticos de Guerrero, un aumento del 15.4% en comparación con el 2025 y una derrama económica de 31.923 millones de pesos, un aumento del 38.8% para todo el estado de Guerrero, solamente en el primer cuatrimestre, enero-abril 2026.
4: La gobernadora celebró que para este mes y el segundo semestre de 2026 habrá una agenda amplia artística y deportiva con eventos que generan un impacto positivo al sector turístico de Guerrero. Manolacio Ramos en información.
7: Hola. Hola, ¿qué tal amigos? ¿Cómo están? Los saludo con mucho gusto y con bastante afecto. Hoy miércoles 20 de mayo del 2026 y como siempre saludo a mis amigos allá en Audiorama, a Tony Villa, a Diana Santiago y a Ricardo García, nuestros operadores en cabina, por supuesto a Carlita López, nuestra gerente operativa, y al bellísimo y gran Oso de Berlín, don Humberto Santana, un gran amigo nuestro a quien queremos y respetamos. Y también saludo a mis amigos panelistas de esta tarde, a don Gustavo Torres Blanco y al señor Emilio García Cárdenas. Buenas tardes, bienvenidos y gracias por estos días que han transmitido ustedes que no han podido estar acá. Les agradezco infinitamente su trabajo tan profesional y puntual que hacen, don Gustavo. Muchas gracias. Emilio, muchas gracias.
8: Buenas tardes a todo el auditorio, feliz aquí de estar.
7: Hoy vienes muy engarzado.
8: Muy tropical.
7: Sí, mira, a lo grande. Bueno, déjeme decirle que hoy tenemos muchas cosas que comentar. Don Gustavo, ¿cómo está? Primero que nada, platíqueme. Hoy te vi muy contento, igual que todos en el Grupo ACA, porque nos visitó en el Grupo ACA la senadora Betty Mojica, la bella en el Grupo ACA, estuvo hoy presente ahí, platicó, conversó, chacoteó con todos, se le veía bien, tranquila, contestando a las preguntas y todo muy bien, muy serena, muy segura también de su actitud y todo. Yo le pregunté ahí algo, le dije que yo no creía, y luego, porque ya lo he dicho aquí, don Gustavo. Oye, don Gustavo, cada vez te veo más chamaco. ¿Qué te existe ahora? ¿En serio? Te veo como, se me hace que hace tener un nuevo amor.
9: No, no, no.
7: Te veo muy rejuvenecido, te veo muy bien, Gustavo. ¿Qué te haces o qué estás haciendo que no he sabido? ¿Qué me ocultas?
9: No, nada, nada, nada, nada.
7: ¿Hiciste algún pacto con Dorian Gray? Con Héctor Nájera, que se ve tan guapísimo, que por cierto le mando cumpleaños al señor Héctor Nájera, padre, que fue su cumpleaños. Y fíjense que hablando también de a Estela Damián, la invitó a su programa y fue y tuvo el detallazo de llevarle un pastel de cumpleaños. Qué bonito detalle.
9: Sí, muy buen detalle.
7: Eso a mí me da mucho gusto cuando la gente tiene esos detalles.
9: Mira.
7: Mira, ahí están ellos,
10: muchas felicidades.
7: Nos acompaña Estela Damián y bueno, qué gustazo, imagínense, me acaba de traer un pastel, dice el primero de muchos de este día. Héctor, pues no te los vayas a comer todos, gordito, porque tanta azúcar hace daño, mejor mándame 2, 3 para acá, para la banda.
11: Y pues, se ve que es queso con zarzamora.
7: Ah, ya lo grande, mira. Qué linda está la mañana. ¿En qué vengo a saludarte? Ay, mi querido Héctor Nájera, viene Estela para felicitarte. Qué bonito detalle de Estela Damián, qué bonito detalle, qué bonito trato le dio nuestro amigo don Héctor Nájera. Una conversación muy bonita de amigos, o de ellos son amigos hace mucho tiempo, y la verdad a mí me encantan esos detalles, se dan un abrazo muy bonito, muy fraternal, y la verdad es que yo disfruté mucho esa conversación. Así es que muchísimas felicidades a mi querido amigo don Héctor Nájera. Muchos años más y que se siga conservando, porque el viejo no creas que está tan verde, ya está, como tú sabrás, ya está medio socato, pero mira qué guapo y juvenil luce este señor. Hace mucho deporte, sí, parece ser.
11: Así como tú, Nancy Turquía.
7: Ay, no, Yolanda del Río, yo no hago ejercicio, pero estoy más joven que todos ustedes juntos.
11: Sí, claro.
7: Me veo mucho más joven, o yo soy más joven que don Héctor, yo creo unos 30 años. No es cierto. No, muchas felicidades a mi querido. Es más, ahorita le voy a marcar para cantarle, Luisito. A ver, háblale a don Héctor Nájera, hijo, y ahorita le hablo y le canto. Y le digo que me gustó mucho tu pastel y todo eso. Bueno, le estaba platicando de Betty Mojica, que estuvo... a ver si encontramos a don Héctor, hijo, que estuvo hoy en el grupo acá a lo grande. Estuvo a lo grande, muy contenta, muy feliz, con muchas preguntas. Unos le preguntaron de verde, otros de rojo, como la tamalera que trae de todos los sabores y de todos los colores. Pero ella estuvo muy, muy contenta, muy feliz, respondió a todas las preguntas. Preguntas, pues ninguna estuvo fuera de lugar. Ella estuvo contenta, se la pasó bien, y se le vio pues bastante contenta. ¿Cómo la viste tú?
11: Bien, bien, y pues con casa llena. Hubo realmente una gran asistencia en el grupo ACA, y abordó todos los temas. Habló de la perspectiva para Guerrero con la inversión que está haciendo la Presidenta de la República. Reconoció el trabajo de Evelyn Salgado para la reconstrucción de Acapulco y para la reconstrucción del tejido social.
7: ¿Y habrá reconocido de la presidenta municipal?
11: No recuerdo.
7: No te acuerdas. Fíjate que a mí me gustó. A mí me gustó. Estuvo bien, se veía muy guapa, guapa, se veía muy bien. Mira esa fotografía, qué bonita. Yo le pregunté algo que creo que no me contestó. Sí me contestó. Sí. Yo le pregunté, amigos, porque mucha gente, yo en mi opinión siempre he dicho que el tema del candidato o candidata de Morena no lo definen las encuestas. Yo, en lo personal, equivocado, no es mi opinión, que puede ser que esté equivocado, yo creo que no lo definen las encuestas. Gustavo, tú eres politólogo también, tú, Emilio. Yo creo, sinceramente, que ahí va la mano de la Presidenta de la República. En mi opinión, ¿qué tan equivocado estaré, don Emilio García Cárdenas?
8: Bueno, por la normativa, pues sí, debería corresponder al partido político, en este caso Morena, definir a su candidato. Sin embargo, la práctica política pues nos ha enseñado otras circunstancias. Y en este caso la elección de Guerrero ya pinta bastante interesante, porque pues, efectivamente Betty tiene un camino recorrido amplio y una agenda, un abanico importante también de actores políticos a nivel estatal y a nivel nacional, que son un fuerte respaldo para ella y que la colocan definitivamente como un prospecto de los más fuertes, después de Félix, que es el popularmente más colocado a nivel estatal. Ella, además de ser popularmente además de tener mucha popularidad, ella también representa otros factores importantes como aspirante, como precandidata todavía, no, ni siquiera precandidata, solo aspirante, porque aún inician los tiempos. Ella representa también un tema muy, muy interesante, que es la capacidad, los conocimientos, la preparación.
7: Sí, pero solo preguntaba sobre lo que es, que en mi opinión creo que las encuestas no se... Bueno, pero de Morena, y como tampoco siento que se respeten en ningún partido, que el que decide quién es el candidato, digamos, del PRI, pues ya sabemos quién va a ser el candidato, desde hoy sabemos que es Manuel Añorbe, pero por ejemplo el candidato a presidente municipal de Acapulco por el PRI, pues lo decide Manuel y lo decide Alito, no lo deciden las encuestas. Estoy hablando únicamente del tema de quién decide. Don Gustavo, yo no soy político, tú sí, tu comentario es muy importante, igual que el de Emilio, pero yo siento que no hay tal pluralidad ni tal democracia, porque si no hubiera tanta gente enojada a la mera hora, que dicen, ay, pues mira, pusieron al hijo, pusieron todo, y no lo que la encuesta dice. ¿Tú qué opinas?
11: Bueno, primero que la encuesta no es un método democrático.
7: Ok.
11: La democracia es cuando la gente decide.
7: Ok.
11: Y opina. Sí ha habido la tradición en Morena de basarse en la encuesta, pero antes tuvieron también la tómbola. Entonces, tampoco es esto. y tenemos un antecedente en la ciudad.
7: No, porque la tómbola, acuérdate que todo te decían el nombre de... Había mil bolas, pero todas traían el mismo nombre.
11: Tío, casualmente muchos de los clubes salieron los que estaban en la lista, sí, ¿no? Pero bueno, hay que recordar que en la Ciudad de México, para jefe de gobierno, quien daba en las encuestas el mayor resultado era Harfuch, y quien fue la candidata fue Claudia Brugada.
7: Eso se llama la verdad.
11: Bueno, ahí lo que dijeron es que hubo cambio de género.
7: Bueno, sí, pero fue lo que dijeron. Pero mi pregunta es, ¿hubo dedazo, en tu opinión?
11: Yo creo que un cambio de pichada por un proyecto distinto.
7: No, hubo cambio de género.
11: O sea, cambio de género, pero también había un proyecto nacional que cuidar. Entonces, el manejo de las candidaturas no se deben de ver solamente por parchecitos, es un sistema.
7: Pero tú acuérdate que yo de política desconozco mucho, yo quisiera que me dijeras si hubo dedazo o no hubo dedazo, y así lo entiendo muy bien.
11: Sí, o sea, fue un ajuste.
7: Ok, bueno, entonces en ese sentido yo pregunté,
11: ¿sí?
7: Porque dicen que es primero en tiempo es primero en derecho, pero yo creo que ok, así se dice, pero en la cola de las tortillas. Pero en cuestiones electorales...
11: Yo creo que llegan los influyentes.
7: Ah, bueno. Pues yo creo que en temas electorales no. Y yo también creo que no es un obstáculo el hecho de que Estela Damiano haya estado mucho en Guerrero. Porque yo recuerdo que ha habido algunos políticos guerrerenses, como José Francisco Ruiz Massieu, que no estuvo en Guerrero casi nunca. Más bien nunca.
11: Ni fue secretario de gobierno.
7: No, bueno, sí, tienes razón, sí, pero... Sí, tienes razón. Don Alejandro Cervantes, ese es un ejemplo.
11: Él estaba aquí, fue...
7: Fue diputado
11: y fue senador.
7: Don Alejandro
11: vino cuando era senador.
7: Pero él fue diputado.
11: Sí, fue diputado federal, fue senador.
7: Bueno, pero no vivía aquí, no estaba acá.
11: Lo que pasa es que antes fue director de cooperativas en la Ciudad de México, manejaba todo lo de...
7: A lo que voy es de que yo no creo que sea un impedimento que la gente que no ha estado siempre aquí...
11: Claro.
7: Ese sea un motivo y una razón por la cual no puede participar, porque al final un requisito es ser guerrerense, ¿no?
11: Sí, claro.
7: Y ella, la es
11: o con 5 años de residencia.
7: O con 5 años, bueno, pues ahí no sé qué va a pasar. Pero fíjate, y se lo pregunté, don Gustavo, porque Betty en repetidas ocasiones habló justamente de la presencia, de que ella conoce, que ha ido, que ha venido, que conoce el territorio. No dijo nombres, pero sí dijo que, pues que otros no. Entonces, pues eso es lo que le pregunté.
12: Pero
7: ¿qué?
12: Deja comentarte una cosa, y aquí no van a coincidir conmigo. Realmente el vivir, residir, trabajar en la Ciudad de México no implica que te alejes de tu estado. La Ciudad de México tiene mucha relación política, económica con Guerrero desde hace tiempo. ¿Sabe cuándo yo veía lejos a Estela? Cuando era subsecretaria de Seguridad Pública Federal, que andaba por a Tijuana, para Mazatlán, para
7: Chiapas. Bueno, porque su trabajo se lo pedía.
12: Sí, pero haber residido en la Ciudad de México, realmente no la dejó de Chilpancingo.
7: Bueno, pues eso es lo que yo le pregunté.
11: Sí, bien, yo quisiera nada más seguir y destacar que aparte el candidato no solamente es el posicionamiento, sino también la necesidad. Si el problema es de seguridad, tráete a alguien que sepa de seguridad. Si el problema es económico, tráete a alguien de economía. No se trata nada más de traer a un popular, se trata de resolver los problemas del Estado.
7: Bueno,
11: quizá pues, el perfil de Estela en Palma.
7: Ella no me respondió exactamente nada, pero esa fue la pregunta que hice, porque yo quería saber que ella de viva voz dijera, yo creo, pero ella dice que no, que aquí hay democracia, que hay pluralidad. Y eso fue lo que digo. Bueno, pues qué bueno que se mantenga en esa posición, aunque les voy a decir una cosa, yo difícilmente creo en todo lo que dicen, porque como que yo siento que ese es un tema que ella o sus seguidores lo toman pues para decir, pues es que la señora que ella no conoce, o está de mal, don Gustavo, porque eso es todo lo que mucha gente dice.
11: Claro, yo creo que valdría la pena comentar ahorita después del corte, para que no nos corten en la idea.
7: Eso es, pues vamos al corte y regresamos. ¿Y usted qué opina? Oiga, ¿esto tiene que ver mucho o no tiene que ver nada? Usted puede contármelo.
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0: ya regresamos. Estamos hablando de algunos temas aquí sobre Betty Mojica, sobre Estela Damián, y es por una pregunta que hoy le hice en el grupo acá a la senadora Betty Mojica. Y bueno, yo sigo pensando, a lo mejor es por ignorancia, pero déjeme decirle algo: que no importa, no importa si tengo la razón o no, lo importante es que pregunte y saldré de la duda, porque si no me ahogo con ello. Una persona debe de preguntar aunque no tenga razón. Lo importante es que lo hable, que lo diga, que lo externe. Decirle a alguien nuestro pensamiento es muy bueno.
1: Pero además tú eres interlocutor de la sociedad, lo que tú escuchas hay que preguntar.
0: Sí, porque yo he escuchado muchas cosas. Claro. Mira, por ejemplo, yo he visto de Estela Damián algo muy bonito, que a pesar de que digan que ella no ha sido, ni ha estado, ni que no sé qué tanto, veo una gran cantidad de personajes y de personas y de todas partes que se unen a su proyecto abiertamente. Entonces, pues eso es parte de la participación ciudadana, que aquí ya finalmente no les importa si es o no es, si estuvo o no estuvo, le están brindando su apoyo.
1: Y se gobierna con equipos.
0: Así
1: entonces
0: es.
1: Hay que ver cuáles son los perfiles que te rodean para que sepas qué tan confiable es.
0: Bueno, el hecho es de que a mí en lo personal me da mucho gusto que tanta gente que yo conozco pues esté participando en ese tema, porque es bien padre. Y vuelvo a dar un ejemplo tal vez tonto. Imagínese usted que yo tuviera la oportunidad de que tengo 5, 6, 7, 8 amigos y conocidos que están participando en un maratón por la medalla de oro en las Olimpiadas. Pues qué padre, porque uno de todos ellos pues va a ganar. Y al ganar, esa persona no solo gana por él, gana por su país, por su estado, por el equipo. Y eso es muy, muy bonito. Pero bueno, ella estuvo ahí, se la pasó muy a gusto.

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7: Ya pertenece al gobierno del estado, al Instituto Estatal del Deporte, donde ya han establecido que la entrada es gratuita, que el uso de las canchas es gratuito, que no se cobra, que es para toda la ciudadanía.
8: Les quiero hacer un gran reconocimiento a Félix Salgado, porque esto que ustedes ven aquí, que ahora son niños felices y perritos felices, es muy importante, que fue un rescate social que hizo, que es una labor social que hizo, y que reconocemos aquí en Guerrero de manera muy importante, porque puso interés a la niñez y también a los seres sintientes. Entonces, la verdad es que esto era un cero pelón, y hoy... la primera vez que venimos con nuestra presente, creo que siempre.
7: Sí, claro.
8: Y hoy está súper transformado.
7: Y esta es tu décima venida aquí, tú has venido.
8: Sí, yo he venido desde el proyecto.
7: Es correcto.
8: Porque siempre reconocemos el liderazgo de nuestra.
7: Gracias, gracias.
9: Oh, pues qué padre. Entonces, pero oye, ¿sí se vio la cascarita o no? ¿No se vio el partidito? ¿Fuiste a luchar también con él, eh? ¿Fuiste a luchar?
10: Yo he ido a luchar.
9: Bueno, oye, don Gustavo, ¿esa cascarita tiene algún lenguaje político?
11: Cortesía política.
9: Cortesía política, y bueno, ¿y qué significa? Platícame eso.
11: Bueno, cuando hay actos de cortesía habla de buena relación, de que hay respeto, de que hay empatía... Pero sobre todo, digo, Félix es un hombre que puede conciliar, sabe conciliar, y bueno, sabe que al final de cuentas también tiene que trabajar por el fortalecimiento de su partido.
9: O sea, esa cascarita también podría invitar a otros aspirantes.
11: Sí, claro.
9: Acá. Ahora bien, Félix Salgado, bueno, ahorita vamos con Félix. A mí me da mucho gusto también eso.
11: Sí.
9: Porque pues se ve bien. Es un acto de cortesía política, de madurez política, y la pregunta sería, ¿y esa madurez política que presenta don Félix será de corazón, será de dentro hacia afuera, o nada más es como para decir, pues para que vean? Porque él no quita el dedo al renglón de que él puede participar, y creo que hay un video, ¿no, Luisito? A ver, producción, creo que hay un video de Félix donde habla justamente de ese tema. Por lo pronto se ve muy bien.
2: Sí, claro.
9: A lo mejor va a invitar también a todos los demás.
2: Sí.
9: ¿No?
2: Félix sabe jugar muy bien sus cartas. Es un Zoom señor, con mucha experiencia. Evidentemente que sigue en la jugada mientras no se definan los tiempos. Pero en caso de que se cumplan, sea determinante Morena en relación con sus acuerdos de consejo o estatutarios relativos a la nominación de familiares, que es, en este caso se le está llamando nepotismo, Félix se va a vender caro, carísimo. Y evidentemente que se tiene que abrir entonces a los otros aspirantes. Si él en determinado momento sabe que ya no hay posibilidades para él, pues va a decidir, bueno, entonces, pues que sea fulana, o que sea sultana, o que sea mengana, ¿no? Entonces estas reuniones que disfrazadas de partidos de reta futbolística, es en realidad un acercamiento y una señal de que están juntos y de que pudieran caminar en el proyecto político para el 2027.
9: Pero no es juntos contra alguien en especial ni nada, sino es una muestra de madurez política.
2: Ahora, yo creo que Félix va a influir, pero Félix no va a decidir. O sea, obviamente se decide formalmente por la Comisión de Elecciones. Formalmente, realmente, pues sabemos de dónde viene el centro de poder.
9: Ah, o sea, tú estás de acuerdo conmigo.
2: Sí, desde luego.
9: Ah, okay. Oye, don Gustavo, ¿y no habría la posibilidad en un momento? A ver, vamos a ver el video de don Félix, porque me llama mucho la atención lo que él dice. Miren, escuchen con atención. Dice, defiende...
10: Yo tengo todo el derecho
9: a ser candidato.
10: Si quisiera hacer...
9: A ver el audio, muchachos, por favor.
10: A gobernador. Me asiste el derecho, me asiste la razón y me asiste la Constitución. Para que quede claro, tengo todo el derecho y no hay ley que me lo impida. Sin embargo, mi partido Morena, al que yo pertenezco, tiene lineamientos claramente establecidos. El no postular a familiares que una elección o una sustitución inmediata. Es decir, todos sabemos que tengo una hija que es gobernadora, Evelyn Salgado Pineda, es mi hija, y yo estoy orgulloso de ella, que es una gran hija y una gran gobernadora. Ahora bien, el lineamiento de Morena establece pues que ningún familiar cercano puede sustituir a su familiar en el cargo inmediato. Se tiene que esperar 6 años después. Ese es un lineamiento. Un lineamiento, un estatuto, no puede estar por encima de la Constitución. Eso me queda claro. Y todos nos comprometimos a respetar la Constitución y las leyes que de ella emanan. Pero yo no entro en controversias, ni voy a entrar en ningún pleito, ni voy a ir al tribunal, y no voy a buscar a nadie, ni voy a andar de esos que andan movidos, pintando bardas y poniendo gallardetes. No, yo no. Ni he dicho que quiero, ni he dicho que voy, ni que no voy. Yo soy un activo político de Morena. Yo estoy a disposición de Morena. Lo que Morena acuerde, lo que Morena diga, yo voy a respetar. Que diga lo que diga el pueblo, órale, lo que diga el pueblo. No lo que diga yo, ni lo que diga la gobernadora Evelyn, lo que diga el pueblo. Porque a mí no me postularía Evelyn, la gobernadora. Me postularía Morena. Y ¿quién me va a elegir gobernador? No es Morena, es el pueblo. De acuerdo a la ley y de acuerdo a la Constitución, yo puedo ser. Pero no voy a ser. No voy a ser así. No voy a ser causando un diferendo o una polémica con mi partido. No. Y hasta me quito los lentes. A ver, lo que Morena diga, Luego me dicen, Salgama, si ya me tiene prendida sus velas.
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9: Voy a obedecer, yo voy a participar, porque es el pueblo el que decide. Y cuando no decidieron que fuera él, porque tu amiga, la señora Beatriz
2: Paredes
9: decidió apoyar a Manuel, entonces el pueblo, el buen pueblo al que se refiere nuestro querido Félix, dijo, no, pues no, vete de ahí y busca con quién, pero no estamos de acuerdo porque efectivamente el pueblo es el que manda finalmente en ese tipo de acciones. Entonces aquí podría darse esa situación, Gustavo, Emilio, o lo que él dice es así, que le digan, tú no. Y él busca otras cosas, busca negociar posiciones, qué sé yo, sí. Y todo en paz, y bien podría decir, pues lo siento, pero el pueblo quiere que yo sea.
2: Bueno, las condiciones son diferentes, totalmente diferentes. La elección del licenciado Aguirre con Manuel Añorbe, estábamos hablando de que Guerrero tenía un bipartidismo. Uh-huh. O ganaba el PRI o ganaba el PRD. Y el licenciado Aguirre se va al PRD y se lleva con él la simpatía de muchos del PRI y dividió el voto.
9: Pero hoy no gana nadie más.
2: Pero en este momento, si Félix se fuera por otro partido, divide el voto de Morena. Más el voto duro del PRI se convertiría en una elección de tercios, no de dos opciones. Uh-huh. Entonces habría una elección de tercios y esto cambiaría la situación.
9: ¿Ganaría Félix?
2: Es probable, en política no se puede decir que sí o que no, pero también podría perder en esta división de fracturar el voto y tener
9: pero
2: una fuerza.
9: Al final perdería, pero sería gobernador.
2: No, pero otra vez, en una elección de pares, el que tenga más de los 12, el 50, el 40 y tantos gana. En una elección de tercios, quien tenga más del 33% gana. Entonces esto sería otra cuestión que cambiaría las cosas. Yo creo que aquí la expresión de Félix es, como lo comentaba hace rato, él es un activo político, es un político profesional, sabe que está tendiendo redes. Él lo dijo aquí y yo confío en lo que él dice, en el sentido de que no buscaría opciones fuera de Morena y que no acudiría a órganos electorales. Y yo aquí quiero además dejar en claro, el estatuto de Morena no se contrapone, o sea, no es una cuestión que violente un órgano constitucional. Voy a poner un ejemplo. Primero, de acuerdo a la Constitución, los partidos políticos son entidades de interés público. Por eso tienen financiamiento público, por eso registran sus estatutos ante el Instituto Electoral.
11: si ya una vez que la Asamblea Nacional cambió el estatuto, fue registrado y validado por el Tribunal Electoral, se convierte como si fuera ley, pero una ley interna. Si alguien fuera candidato violentando el estatuto, se puede tumbar.
14: Okay.
11: Entonces esto limitaría, es como si yo dijera, no me pueden limitar el libre la libre asociación, quiero inscribirme en el colegio de médicos cirujanos. Y la libertad de asociación me la permite la Constitución, pero yo no pertenezco a esos lineamientos porque para entrar a ese colegio hay que cumplir con una serie de requisitos. Entonces puede buscarla por cualquier lado, no está en riesgo su derecho a participar.
14: ¿Tú qué opinas, Emilio?
15: Y efectivamente, lo acaba de decir con toda claridad el maestro Gustavo, los institutos políticos son entes públicos que manejan recursos públicos, evidentemente, y las normativas, sus estatutos, finalmente se vuelven vinculantes para efectos de el trabajo que hacen los tribunales. Y en este caso, como estamos hablando de elecciones, pues el Tribunal Electoral, tanto local como federal, pues podría resolver que no es procedente una candidatura por la normativa del partido Morena. Ahora, el tema, Félix, yo lo veo muy claro ahí, su postura es más clara en relación a que no va a ser factor de división, de que no está pensando en salirse de Morena para ir en búsqueda de la candidatura. Me parece que es bien claro, es enfático él ahí, aunque hace menciones a su derecho constitucional, de acuerdo con el artículo 35, de que tiene derecho a ser votado, sí, pero no. Es más enfático en relación a que no va a irse por ningún lado, en este caso, por los prospectos Verde y PT en búsqueda de la candidatura. ¿Se va a quedar en Morena? Eso sí.
14: Bueno.
15: Y va a ser decisivo su participación.
14: Yo lo que creo es de que si en un momento dado, porque en política todo puede ocurrir, que él decidiera participar por cualquier otro partido, Félix Salgado Macedonio gana.
11: Tiene muchas posibilidades.
14: Él ganaría. ¿Por qué? Pues porque en Morena, Guerrero, pues creo que él tiene a todo el pueblo con él. Y si él se va al Verde o al PT, pues todos ellos, aunque no se dejaran de ser de Morena, votarían por Félix en el partido que fuera, como fue en el caso de Aguirre. Porque aquí no se trata, fíjense, de finalmente, es que Félix Salgado es un personaje amado, querido, respetado. Félix Salgado Macedonio es un hombre que viene de la lucha social. Félix Salgado Macedonio no es un muchacho que hoy se le ocurre, como a muchos otros que andan por ahí pintando bardas, dijera Félix. Félix no necesita pintar su nombre en ninguna parte. Donde él se pare, le hacen la fiesta más grande, que como cuando en aquella época gritaban, ¡ahí viene Pedro Infante! ¿Qué decían las señoras? ¡Que cante! Que Félix Salgado es un monstruo. Así
11: casi hoy 40 años de carrera
14: política. No, pues casi 40 años de carrera política. Y es un personaje que quienes lo conocemos, sabemos que es un hombre dicharachero, te canta, te baila, bromea, juega contigo, te quiere, te apapacha. Es un hombre muy querido, por eso yo creo que si Félix decidiera irse, aunque él diga que no, pero si él decidiera irse a otro partido, pues la suerte está echada y el próximo gobernador sería Félix Salgado Macedonio, les guste o no a quien diga lo contrario, y no por eso ya me van también a mí a sacrificar como a Sofío Ramírez. Oye, ya le dije, oye, eso, yo no soy político, yo doy mi opinión, puedo estar equivocado, pero pues al final de eso, pues esa es mi chamba, de estar opinando, a lo mejor aunque no tenga la razón porque no soy político, pero yo creo que Félix Salgado Macedonio va, si es que no participa, se va a repetir una historia que esa nadie me la va a poder debatir. Seguirá siendo el gobernador moral de Guerrero como lo fue en el 93 allá con Rubén Figueroa Balcocer. ¿Te acuerdas que le decían el gobernador moral? Vamos a un corte y regresamos a ver qué me dice don Gustavo, que todo lo sabe en política.
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0: Bueno, ya regresamos. Estamos platicando de la gran popularidad que tiene el senador Félix Salgado Macedonio, el arraigo que tiene, el cariño que tiene entre los guerrerenses, don Gustavo. Entonces, no hay posibilidad.
1: Mira, es innegable que Félix es el mejor posicionado.
0: Eso.
1: Que tiene 40 años de lucha, no solamente de militancia política, de lucha social. Es innegable. El problema es el ajuste que hizo a sus estatutos Morena. No, esto no le impide su participación por otras vías. Decir que
0: sí, es claro eso, ¿no?
1: Sí, claro, y aparte decir que

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1: Y entonces estamos profundizando en el encono, estamos profundizando en que no hay tonos de gris, o es blanco o es negro, y eso la verdad es que le hace daño al país y le hace daño al Estado, y nos hace daño a la propia salud de nosotros.
2: Pues sí, porque yo ya no quiero de repente ver nada, ¿eh, Emilio?
3: Sí, pero bueno, el avance de las redes sociales ha sido determinante en relación con este clima de polarización que vivimos, no justamente de hace décadas, sino de cuestión de una década. Y una de las contiendas que más llamaron la atención aquí en Guerrero justamente fue esta de que hablamos hace rato entre el señor Ángel Aguirre y Manuel Añorbe en torno a la candidatura del PRI. Los dos actores políticos en ese 2011 más reconocidos eran en primer lugar Ángel Aguirre y posteriormente Manuel Añorbe. Fue una campaña con mucho encono, hay que reconocerlo. Era naciente todavía la actividad del Facebook, la conocimos nosotros. Tú comenzaste ahí con tus pininos como influencer, realizando videos, pero no existía al nivel en que existe ahora el tema de los comentarios, el chat al instante, y el cruce de ideas, de acusaciones incluso, y de datos que han superado por mucho a esos años, porque ahora pues se da lamentablemente mucha información falsa, mucha información tendenciosa, y que ahora pues ya no solamente tiene intereses políticos en el Estado, sino a nivel nacional y hasta internacional. Es realmente complicado y lamentable que intereses incluso más allá de nuestro país estén ya viéndose en las redes sociales. Hay que ser muy cuidadosos, sí, con eso. Sí.
2: A mí me llama mucho la atención y les pregunto, ¿qué tiene que ver o cómo opera la calidad moral, cómo operan en los partidos en las comisiones de honor, de justicia, de transparencia, de qué sé yo, con los aspirantes a determinado cargo de elección popular? Porque Félix Salgado Macedonio dice: yo no ando pintando, y comandan otros. ¿Y quiénes son esos otros? Pues todos los que ya sabemos. Me llama la atención y pregunto que cómo opera esto, porque a mí me da muchísima pena, de verdad, cuando una persona dice: no, yo no fui el que movió a la burra, y dicen, y los pelos los trae en la mano, y luego dicen: cuando yo digo que la burra es parda porque traigo los pelos de la burra en la mano. Cuando la gente cuestiona a quienes aparecen sus nombres en las bardas, todos automáticamente dicen: yo no fui. Es ahí justamente donde yo pregunto, ¿cómo pueden tener la capacidad o la desvergüenza de negar algo que es tan evidente, don Gustavo? Porque yo no creo que alguien que a ti no te quiere o que tú eres adversario político van a andar pintando en tu nombre por todas partes: es Gustavo Torres. ¿Qué pasa en ese caso? Porque eso a mí me parece, perdón lo que voy a decir, me parece muy sucio. Me parece muy sucio porque dijeran: es que si yo digo que Jacinto está haciendo, que lo está haciendo Pedro, Juan y todos los que lo hagan, es porque estoy viendo todas las bardas y todo eso. Y aquella gente dice: no, yo no soy, ni sé de qué se trata. Alguien me quiere hacer daño. Don Gustavo, ¿cuál es tu opinión?
1: Mira, primero que la ética prohíbe o inhibe aquello que la ley permite. O sea, la gente que no tiene ética actúa de esa manera, y cuando no tienes ética, pues no tienes valor para reconocer lo que haces. Entonces, la gente tiene que medirse por sus acciones, no por sus intereses o por sus discursos. ¿A qué voy con esto? Aquí lo comentamos la vez pasada.

0: son actos anticipados de campaña porque no, porque no promueven voto. No promueven el voto ni dice que aspiran a algún cargo.
1: Sin embargo, es obvio es, que a eso te
0: pero dirige. Pero es posicionamiento de marca.
1: Okay.
0: ¿Cómo puedo hacer yo que me conozcan? Pues, difundiendo, pero eso de pintar bardas era de los años 70, 80. Ahora lo que tendrían que hacer sería recorrer territorio, acercarse, ir a los medios de comunicación para que la gente conozca sus ideas. De repente escuchamos, y lo oímos muy seguido, que quienes aspiran te dicen, yo conozco los problemas. No, los problemas los conocemos todos, abrimos la llave y no hay agua.
1: Lo que no sé es cómo
0: necesitamos, ¿quién los va a resolver sin dinero? Porque al rato el pretexto es que no hay dinero. Y ahora lo otro que decías, hay mucha guerra sucia, y yo diría algo que me decían desde que yo era niño. Las batallas más encarnizadas son las que se dan entre hermanos.
1: Bueno,
0: entonces, las luchas con los de afuera siempre hay algún límite. Pero los de adentro, como también decían las señoras de los cepos que eran los niños, ¿no? Enójense las comadres y sáquense las verdades.
1: Bueno, sí.
0: Entonces, ¿qué hacen? Difunden muchas cosas, algunas reales, algunas inventadas, pero se destrozan en lugar de pensar en la institución, porque al final van a tener que salir de la mano a pedir el voto para el que vaya a ser el candidato. Entonces, estamos
1: bueno,
0: en unidad
1: es
0: política.
1: Es un interesante tema que tomó una anotación, porque de eso te voy a comentar después. Emilio, claro. ¿Cuál es tu opinión de todos estos candidatos que dicen, yo no fui? Ahora, ¿podría ser posible que a lo mejor algún grupo de simpatizantes, por querer bien o por quererte ayudar o qué sé yo, pues sí digan, yo voy a pintar en mi... Y lo digo porque recuerdo cuando Héctor Astudillo, yo vivía en un lugar donde puse un súper espectacular que en la noche tenía luz neón y se veía de todas partes y decía Astudillo, y él no me lo pidió nunca. Eso puede ser que también ellos tengan razón, que ellos no pidieron que pintaran las bardas.
0: Entonces no hay liderazgo.
1: Pero a mí, por ejemplo...
0: Si yo tengo liderazgo,
1: perdón,
0: yo...
1: Pero a mí Astudillo nunca me dijo, hazlo, yo lo hice de quedar
0: pero
1: bien.
0: Pero tampoco te dijo, quítalo.
1: No, tampoco. Por eso, ¿no? Pues... Pero él se había podido, pues Igor lo puso porque le dio su gana, como dice...
0: Pero lo pudo haber evitado, entonces al final...
1: Ah, porque es por acción, Igor, no eso me afecta, en lugar de ayudarme.
0: Es por acción, no
1: pero
0: por
1: igual
0: acción.
1: Estos dicen, ay, no, pues yo no sé, pero les gusta que esté ahí. Uh-huh. Ay, bueno, Emilio...
2: Ya, para reafirmar este tema, déjenme recordar el año del 2000, seis años de la última elección, cuando se hablaba de que Pablo Amílcar era el destapado, el ungido, el superdelegado. Efectivamente, y caso Estela y algunos otros, el señor hizo más vida política en la Ciudad de México y le faltaba mucho para ser reconocido
1: en el 15,
2: como su rival en ese tiempo, Félix Salgado. ¿Y en qué falló o en qué falló su equipo? En una campaña súper extensa, masiva, muy descarada, de colocación de espectaculares a lo largo y ancho de Guerrero. Espectaculares y pintas de la misma forma que ahora estamos viendo con uno o dos de los aspirantes a la candidatura de Morena. Eso finalmente le vino afectando demasiado a Pablo Amílcar. Creo que tendría que buscar el dato. Se lo reprochó incluso el presidente en funciones entonces, Manuel López Obrador, de que no era la idea de Morena esa, de hacer uso de recursos públicos para promoverse.
0: Pero fue por el problema con Héctor Astudillo en Tlapa.
2: Sí, pero hablando del tema de la máxima promoción que se estuvo haciendo, ameritó denuncias, inicio de juicios en los tribunales electorales, y esos terminaron dándole en la torre, y al final, junto con Félix, el INE, pum pum, lo tumbó. Y se acabó, y ya no fue candidato. Entonces, quienes lo están haciendo ahora, exagerando este tema de promoción por acción o por omisión, ¿sí? Porque si dicen, no, yo no fui el que lo puse, no, pues entonces quítalo. Pero porque... antes de que te lo quiten las autoridades.
1: Claro. Oye, y hay otra pregunta, porque hoy yo vengo de preguntón. Y vengo de preguntón porque yo... Pues la verdad es que es muy difícil opinar cuando no sabes. Mejor hay que preguntar de lo que no sabes para que te des una idea, ¿no? Uh-huh. Por ejemplo... ¿Qué pasa con todos estos políticos que ya fueron diputados, que hoy son exdiputados? Hay algún tema que a mí, en lo personal, como guerrerense, me molesta mucho, don Gustavo, me molesta muchísimo, de verdad. Esa práctica que a mí me parece tan falsa, de todos aquellos personajes, ya sean del PRI, del PAN, del partido que sea, que de repente pues terminan su gestión de diputado y se van. Y no sabes de ellos nada por 3-4 años, nada, no te mandan ni un saludito, ni aparecen por ahí, ni se acercan al pueblo, y de repente salen amando al pueblo, tomándose fotos, bailoteando con el pueblo, cantando con el pueblo, haciéndose, pues no los graciosos, sino haciéndose querer o haciendo cosas que yo...
2: Baños del pueblo.
1: Que muchas veces yo, que yo hago, que ando bailando con la gente y les canto, nada más que yo no ando buscando el voto para nada, ¿no? Eso a mí me parece un acto, con todo respeto lo quiero decir, muy miserable. ¿Cómo puedes tú venirme a decir hoy que me amas, que me quieres, que esto y que el otro y que aquello, cuando tuviste 4 o 5 años fuera de aquí y jamás te acercaste a mi colonia, ni a mí ni a nadie, y hoy me vienes a decir que me amas y me traes un bolillo con relleno y dices que te preocupa mi hambre, mi soledad, mi dolor, mi pobreza? ¿Por qué existe ese nivel tan... pero de los políticos que pretenden algo con esa práctica que además ya nadie la cree?
2: Porque hay una sociedad que lo permite. Esto es como quien abandona a su esposo o a su esposa y se va con otras y de repente regresa y le hacen fiesta y le perdonas los pecados.
1: Ay,
2: ¿de
1: bueno, quién has dado culpa? Un ejemplo maravilloso, aquel hombre que abandonó a su esposa con sus hijos y cuando la niña cumple 15 años después de no haberla visto durante, llega con el ramo de flores a bailar el vals con su hija y a decirle te amo y te quiero y mira, pues yo que la hija me doy la vuelta y no bailo con él, lo dejo ahí parado.
2: ¿Qué tendría que hacer la gente? Ya me engañaste y me ofreciste y no te he vuelto a ver, dale la espalda.
1: Híjole, pero ¿no habría manera de que podamos decirle a todos esos personajes, para no mencionar a nadie, porque saben que yo la verdad tengo amistad con muchos de esos, que, pero sí me da cosa, me da...
2: El político llega hasta donde la gente...
1: Ay, bueno, igual que decía mi bisabuela, el hombre llega hasta donde la mujer quiere, que claro. Se quejaban de que aquel andaba metiendo mano donde claro. No debía. Pero a mí de verdad me da mucha... No es coraje, sino me molesta, porque para mí eso, en lugar de ser algo muy agradable, es mejor ejemplo, no me has podido dar, que lo manejaré de aquí en más. Ajá, el viejo abandonó a la madre con los hijos y ahora son los 15 años de la niña y viene muy listo el viejo, sinvergüenza, atrevido, le grita al pueblo que no supo ni de la primera comunión y se pasó años y tuvo para el cuaderno, si tuvo para esto, y hoy viene muy listo a traerle flores y a bailar el vals con la hija sintiéndose el padre más decente del mundo y más amoroso.
2: Y le haces más fiesta al papá que regresó que a la quinceañera.
1: Quinceañera, Emilio, ¿cuál es tu opinión?
2: Sí, es una cosa que no termina y que efectivamente molesta mucho a la sociedad el tema del alejamiento de los políticos que obtienen el voto en la temporada electoral y se van los 3 años supuestamente para trabajar o en el Congreso local o federal y algunos más pues en el área, en la administración pública, ya sean municipales o estatales. Efectivamente, y aquí hay que decir una circunstancia, un diputado electo definitivamente se tiene que concentrar en su trabajo legislativo, en la elaboración y reforma de leyes, pero eso no implica, porque esa es su función principal, eso no implica un alejamiento de sus bases sociales. una representación, un acercamiento, recorridos en territorio de los distritos que les dieron el voto, acercarse a ellos para conocer de sus necesidades, que pues son inmensas, y en ese periodo de 3 años en que son diputados de tal o cual distrito, pues mínimamente ayudar a gestionar la realización de una calle, de un aula escolar en su primaria, cualquier obra, porque sí se les permite, más allá de que su labor es legislativa, se les permite por ley hacer gestión social.
1: Okay, pero a ver, aterricemos entonces.
2: Entonces, efectivamente,
1: pues, don Gustavo ya puso el ejemplo de la quinceañera, que es extraordinario. ¿Cuál sería tu ejemplo?
2: Tenemos en esta oportunidad, en esta nueva elección de 2027, la oportunidad de dar ese voto de castigo a esos actores políticos.
1: O no darles el voto. No darles la candidatura. Yo creo que ni recibirlos en la colonia siquiera. Claro,
2: y además,
1: porque tú tienes la razón, perdón, Gustavo tiene la razón. Miren, no voy a dar nombres ya. Porque mi confesor, me fui a confesar a la Ciudad de México.
0: Chabelita. Ay, padre.
1: Es que. Mira.
0: Chabela.
1: Mi confesor me obliga. No sea metiche, dicen. Que ya no ande diciendo que Justino, ahora que Justino, que paz descanse Justino. No, Justino, su sobrino de Félix, que era mi amigo, era bien lindo. Ese chico era bien lindo.
3: Bastante.
1: Fíjate, bien, y muy guapo, ¿eh? Muy guapo.
3: Buen amigo.
1: No, era un lindo Justino, en paz descanse. Que ya no le ande yo diciendo a ¿cómo se llama? A Jacinto, que... Pues es que, ¿cómo no voy a decir? Pues si vea usted todo lo que dice, entonces yo voy a estar... No oigo, no veo, no hablo. Pero aquí también se pasan de listos con algunos comentarios. Algunos no los voy a leer, ¿eh? Pero sí, la verdad es que... Ay, me muero por decir los nombres. Y aquí me están diciendo... Igor, suelta la sopa. ¿Cómo que ahora estás muy puritano? ¿Cómo ves? ¿La soltaré o no la soltaré? Como el borrachito aquí, lo suelto, no lo suelto. ¿Y sabes qué pasó cuando lo soltó?
0: Claro.
1: ¿Qué pasó?
0: Desalojaron todo.
1: Ah, ahí salieron gases venenosos. No, mira, yo quiero mucho a Félix, a Félix sí lo quiero mucho, claro que sí. Y de muchos años, además. Uh-huh. Quiero mucho a Javier, el costeño, a Javier Carranza, sí. Lo quiero mucho. Y él cada... que habla y dice algo, me llama la atención porque dice grandes verdades, ¿eh? Hay en algunas que yo creo que se equivoca, pero como todo mundo, yo digo que aunque usted esté equivocado de su opinión, aquí no nada más los que saben todo, como don Gustavo Emilio, pueden opinar, usted y yo que no sabemos nada, pues para empezar a saber, pues hay que tomar un principio primero que nada, tenga el valor de preguntar lo que no sabe y tenga el valor de expresar, aunque no tenga usted la razón, no importa, de su opinión. Ya aprenderemos. ¿Estás de acuerdo? Ya aprenderemos a investigar. Ya aprenderemos a formular una pregunta. Pero lo más importante, que nadie le puede a usted hacer daño, es que usted diga: es que no sé, ¿me puede decir por favor dónde está la calle fulana? Así de sencillo. ¿Estás de acuerdo?
3: Total.
1: Bueno, le voy a leer estos comentarios. Unos no los voy a leer. Dice María Ramírez: nunca estuvieron en el Otis. Hoy se quieren colgar de los apoyos del presidente AMLO. Bueno, sí veo que muchos hablan de Otis como si ellos hubieran salvado al mundo. Dice este otro, Julián Alfaro: si deciden el género mujer, ¿cree que Félix se asuma como trans? Hazme favor. Mire, es más fácil que a mí me salga un cuerno aquí como el unicornio a que un día Félix haga semejante cosa. ¿Y por qué lo va a tener que hacer si Félix es heterosexual y de esos que le encantan el sexo opuesto? Ah, no, Félix es un Pedro Infante, fíjate. En serio, de enamorado y de todo. Ay, qué bueno. Cada quien, mire, usted también enamórese hasta de las piedras, y las piedras le corresponden. Nada más no se enamore de piedrecitas. Enamórese de piedras ya socatas, que de esas que tienen hasta moho, ¿cómo se llama? Moho, ¿no? Ya, que ya están ahí. Usted sea feliz. Punto. Félix lo es, y a mí me da mucho gusto eso. Bueno, pues les pregunto todo esto porque al final yo llego a una reflexión. A mí en lo personal me cae muy mal, pero muy mal, aquella persona, cuando yo era jovencito, que por cierto yo no estoy de acuerdo en muchos temas que traen los activistas LGTB, de los pocos que hay o de los muchos que dicen que son, no voy a decir si son o no son, sino que algunos argumentos que ellos traen a mí no me convencen de nada. Porque cuando yo era niño, cuando era jovencito, por ejemplo en la secundaria, en la prepa, cualquiera te gritaba y te decía y te ofendía y te faltaba el respeto. Y entonces de repente, cuando te armabas de valor y de regresarte y decirle, bueno, ¿tú qué tienes? El que te había gritado, el que te había insultado, decía, no, yo no fui, ay, yo ni te pelo, yo no sé ni quién eres, no, pues para mí estás pendejo, ¿tú qué? No, yo no sé ni qué onda. Y ese es el que te lo había dicho. Entonces, a mí no me cae bien la gente que tira la piedra y esconde la mano. Porque eso es un acto de cobardía. Y en ese sentido, en ese estricto sentido, me refiero yo, cuando muchos andan pintando, dicen yo no fui. Cuando muchos andan, incluso con dinero del pueblo o de Morena, del partido que sea, andan pintando con esos recursos, porque ¿qué crees? Tengo la sospecha que ninguno de esos que anda pintando nada, pintan con dinero de su bolsa, sino que es dinero que quién sabe de dónde lo agarran, pero de su bolsa no. Porque óigame, pintarrajear todo Guerrero, cada rincón, cada pared, eso cuesta muchísimo dinero. Y no creo que les alcance el sueldo a ninguno de ellos para hacerlo. Sin embargo, les requete sobra, hasta ponerse en espectaculares por ahí en medios que a eso se prestan, y que además esos medios no tienen la culpa, porque pues ellos son empresarios, eso es lo que venden. A mí no me parece un pecado que un medio de información venda su portada a quien quiera salir ahí, que poner lo que le dé la gana. Me parece que perdería prestigio si solo se presta para un negocio, cuando se supone que es un medio de información. Porque si no hay nada de contexto informativo, entonces pues es un negocio, pero entonces no es un medio de información. Estaré mal.
2: No, es publicidad.
1: Pues es publicidad. Bueno, vamos un pequeño corte y regresamos, porque quiero... Oye, Julián Alfaro, ¿o no? ¿Cómo se llama este muchacho? Julián Uriostegui. Oye, ese muchacho, cambiando de tema ya radicalmente, ese muchacho está, creo que se quedó perdido en el espacio, ya como aquella serie. Regresamos con unos comentarios.
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0: le vamos a poner un audio de algo que ha sido muy comentado entre los compañeros periodistas del comportamiento del señor Julián Uriostegui, quien es presidente de la CCE, que pierde la calma durante una conferencia del Acamoto. Este señor, que es el presidente del Consejo Coordinador Empresarial, y que hablaba sobre los resultados del operativo Acamoto 2026, pues terminó en una tensión muy marcada, con el comportamiento de este señor, que durante el encuentro con la prensa, Julián Uriostegui se llama, ¿sí? Él se portó pues de una manera no muy propia, por lo que podemos ver en un video, y a mí me parece muy interesante comentar eso, porque la verdad es que yo no había visto este comportamiento ni con los más corajudos que hemos visto, y que ha habido muchos políticos muy corajudos y muchos funcionarios, pero esto que él hizo me parece que está fuera de lugar. La situación se puso tensa cuando algunos periodistas preguntaron si en próximos años se impediría el ingreso de motociclistas al puerto, lo que provocó una reacción incómoda en la mesa. Y hay que recordar que este señor es el mismo personaje que también de repente escribió, que dijo que en Acapulco no se iba a atender a ningún motociclista, que les negarían el acceso a los hoteles y los servicios en restaurantes. Y eso que, bueno, eso que él dijo, pues yo creo que ha sido una de las, perdón, de las peores tonterías que yo he escuchado. ¿Cómo va usted, hágame favor, a determinar a ti si te atiendo y a ti no? A ti no porque tú eres Acamoto, y a ti sí porque no sé qué. Oiga, eso está muy desatinado. Pero vamos a ver este penoso comentario de este señor llamado Julián Uriostegui, quien se enojó porque también le preguntaron sobre los bloqueos carreteros. Y yo en lo personal creo que cuando la gente de repente no sabe qué contestar, pues opta por enojarse. ¿Cómo dices tú, don Gustavo, cuando no hay argumentos?
1: Sí, pues se procede el insulto.
0: Bueno, pues aquí yo creo que eso fue lo que pasó. Yo no sé quién es este muchacho, Julián Uriostegui. ¿Tú sí sabes quién es, sí, de dónde viene y todo? ¿Te nos platicas? Bueno, vamos a escuchar primero qué fue lo que ocurrió, y don Gustavo, que todo lo sabe, ahorita nos va a decir de dónde viene este señor, porque no es un joven, ¿verdad? Ya es un señor. Es un señor que de unos 40 años, 45.
1: Yo creo que más.
0: Más, bueno, vamos a... Lo que menos importa es su edad.
2: Comportamiento.
0: Y si le pueden subir, porque casi no se escuchó. A ver, vamos. Por favor, dice, te voy a contestar lo que yo quiero contestar, no lo que tú quieres escuchar. Y la expresión corporal, de acuerdo a los psiquiatras que atienden a los simios del zoológico de San Diego. Ay, no los simios, no, perdón. De acuerdo a los psiquiatras de las expresiones corporales, este cuate está como un paso a la locura. Ay, no me vaya a venir a cantar precio, don Gustavo, ¿me defenderías?
1: Claro.
0: Uy, no, imagínate lo que me va a decir. Y esta loca atrevida. A ver, vamos a seguirle. Y vela los ojos, pero de una manera tremenda.
2: No,
0: dice, voy a contestar lo que yo quiero contestar, no lo que tú quieres escuchar. Y pela los ojos y le avienta las altas a la banda y a quien le preguntó no sé qué cosa, no se escucha, pero él en el video se ve, híjole, pero haga de cuenta que cuando él, ese marido atrevido, borracho, sinvergüenza, irresponsable, la mujer le dice, viejo, ya hay que pagar la colegiatura de niño, y se encabrona este viejo, mira los ojos que le pela, ya viste, ay, fuera plátano. A ver, vamos a ver qué más dice.
2: ¿Qué?
0: Parece ser que le preguntaron algo que no tenía que, porque no he sabido bien el contexto. Creo que le preguntaron sobre bloqueos en la carretera y se salieron un poquito del contexto de la Camoto, que por cierto aquí hay que decirlo, que en mi opinión personal y lo que he leído también en redes, todo mundo aplaudió la coordinación de los tres niveles de gobierno. Eso es lo que he leído. Entonces yo creo que este señor iba pues ya con el cuello bien puesto para hablar y por qué no sentirse orgulloso de que la autoridad se puso en su papel, que no se cometieron actos de abuso contra los acamotos y que bueno, pues que todo resultó pues más o menos bien, ¿no, Gustavo? ¿Hasta ahí vamos bien?
2: Sí.
0: A ver, entonces él, los periodistas le dicen, oiga, nosotros tenemos derecho de preguntar, a que le dice sí, pero el tema es el acamoto. Y entonces la presidenta Avelina López, como siempre con mucha calma y con cordura, intervino y fue lo que ella dijo, es lo siguiente, escuchemos.
3: Lo que hace es aplicarse el reglamento, no inventa uno otra, no hay que inventar el hilo negro.
4: ¿Quiere decir que en el próximo año van a estar en la entrada elementos y no van a dejar entrar ninguna moto?
3: Lo que quiere decir es que
0: a ver, vamos a escuchar otra vez. A ver, yo decía hace un rato, a ver, repítanlo por favor.
4: ¿Quiere decir que en el próximo año van a estar en la entrada elementos y no van a dejar entrar ninguna moto?
3: Lo que quiere decir es que
0: vamos a ver, es que lamentablemente, mire, los compañeros han hablado y todos están enojados por esta reacción, pero no he leído el contexto real de alguno que fue exactamente. Y perdóneme, yo invité a algunos a que nos explicaran, pero creo que pues ninguno tuvo tiempo, qué sé yo. Pero pues hablaré solo por lo que veo, sí, aunque a veces lo que se ve no, hay otra cosa que no vimos que cambia la historia de la película. Pero en este caso, yo creo que estaban, él explicó algo sobre la Camoto. Y entonces una joven periodista le pregunta, entonces quiere decir que habrá policías para que no entren los acamotos, y esto desquició al señor.
1: No, pero eso lo había contestado la presidenta municipal y él. Y
0: no, pero vamos ahí, espérate.
1: Sí.
0: Vamos a lo que yo veo, sin haber estado ahí, porque es importante a veces, claro, primero conocer el contexto para poder opinar, pero también es muy importante ver lo que estás viendo para opinar sobre lo que ves, y que a lo mejor hay otra historia que él nos la puede contar o los compañeros que estuvieron ahí. Yo solo hablo sobre lo que veo, y lo que estoy viendo ahí es de que este señor, que finalmente es el presidente del Consejo Coordinador Empresarial, pues perdió la calma, porque a lo mejor la compañera periodista o algún otro compañero pudo hacer una pregunta incómoda o fuera de lugar o que nada tiene que ver con lo que estamos hablando, pero pues es parte justamente de dar una conferencia. No todo mundo hace muy buenas preguntas como lo hace la gran mayoría de los periodistas. Yo, por ejemplo, a lo mejor pude salir con una tontería y no por eso el hombre se va a enojar. Entonces, cuando Avelina interviene y dice, no estamos, no, a ver, vamos a ver qué dice exactamente la presidenta municipal, por favor, muchachos, porque este cuate le aplaude a rabiar. A ver, vamos a ver qué dice ella.
5: Todo nuestro respeto, pues.
3: Pero todo evento que dan en la cara, lo que hace es aceptarse el reglamento, no inventa uno otra, no hay que inventar el hilo negro.
0: Bueno.
4: ¿Quiere decir que en el próximo año van a estar en la...
0: Ahí yo creo que Avelina está diciendo algo que, don Gustavo, me parece correcto. Uh-huh. Ella está hablando de que no va a haber discriminación, supongo, no sé, uh-huh. pero supongo que ella está hablando de que no va a haber discriminación, que no va a haber
2: la aplicación del reglamento,
0: que no va a haber violencia, no va a haber violencia contra nadie en especial ni nada de eso. Simplemente dice algo que me parece importante: se aplicará el reglamento como se aplicó.
2: ¿Sí?
0: Y eso me parece correcto. La periodista y el muchacho este aplaude a rabiar hacia lo grande, dice: bravo, tú eres mi ídolo, presidenta, tía, debería de haber dicho. Bueno, y luego, ¿qué pasó cuando esta compañera pregunta? Adelante.
4: Entrada, elementos, y no van a dejar entrar a ninguna moto.
3: Lo que quiero decir es que
0: yo creo que una persona, cuando está acostumbrada a dar conferencias, debe de estar también acostumbrado a algo que se llama la tolerancia, porque no todos los comunicólogos somos buenos. A veces unos van nomás para molestar, a veces otros van a ver qué ven, o algunos preguntan con mucha propiedad, otros no participan. Pero aquí lo que está demostrando este señor es una falta tremenda de respeto, una gran falta tremenda de madurez como funcionario público, porque este señor se comportó, ¿sabes?, como quien que mandaba chiflar a su madre a todo mundo. ¿Te acuerdas de Pedro Pablo Uriostegui?
2: De Teloloapan,
0: que hasta un día incendió la ciudad. Un día fui, por cierto, a entrevistarlo allá a Teloloapan, a Pedro Pablo, y me dice: vente, Igor, voy a tener sesión aquí con mi cabildo. Y entonces un regidor, que hoy el actual presidente de Teloloapan, era un niño, su papá tenía ahí una farmacia a un ladito del ayuntamiento, de apellido Castillo, no me acuerdo cómo se llamaba su papá, pero el presidente actual era un chamaquito con sus hermanitos ahí en la farmacia. Y entonces, ¿qué crees que el regidor que le dice al presidente, a Pedro Pablo, el bárbaro, le puse yo? Le digo: oiga, presidente, pero usted está mal, ¿por qué? ¿Qué le dijiste, hijo de tal por cual? ¿Que estoy mintiendo delante de la prensa, hijo de tu tal por cual? Oye, que no se para don Pedro Pablo y le mete un cachetadón al regidor. Ay, qué bueno que este no es carnicero y no representa a los carniceros, porque capaz que agarra el aplanador de bisteces y cachetea a la pobre periodista que le preguntó no sé qué cosa. Bueno, sí sé lo que le preguntó. Bueno, pero eso no es toda mi crítica. Es lo que yo opino. Ahorita vamos a ver qué opinan estos dos señores, don Gustavo y Emilio, y también me gustaría saber qué opina usted, porque mire nada más qué viejo tan sinvergüenza, tan atrevido y tan igualado. Pues ahí hay autoridades. Él no es ninguna autoridad. Él es autoridad en su casa. Pónganme el video para que escupa verde de coraje, porque en eso sí lo tengo que decir. Y además, don Julián Uriostegui, véngase conmigo a platicar acá. Aquí no importa que me manotee. A ver, la presidenta y él responden con naturaleza, pero es que no estamos hablando de que vamos a poner un policía en la puerta de la entrada de la ciudad para que usted está fuera de contexto. Nosotros estamos hablando sobre aplicar el reglamento, y eso es algo muy padre. O sea, eso es válido, porque a lo mejor la muchacha, al preguntar la señorita periodista, estaba fuera de lugar, ¿no? O de contexto, o malinterpretó. Pero la reacción de este señor, quien hoy le llaman Gorila Uriostegui, no me parece nada correcto, y además con una gran falta de respeto, porque ahí veo unas autoridades vestidos de militares. Uh-huh. ¿Cómo es posible que este sujeto, que además tiene una fama pública de ser un hombre muy agresivo, muy intolerante, que no me quiero imaginar las personas que trabajan para él, porque los ha de mandar a chiflar a su madre a la hora que él quiere? Porque si aquí manotea la mesa donde está sentada la primera autoridad municipal y que en pleno uso de la palabra de la alcaldesa, este golpea la mesa como diciendo salud, compadre, o pasta, hijos de tal por cual, y se levanta y dice, apropiándose de la conferencia, orangután, le grita al pueblo a este hombre, que dice... ¿Qué dice? Ay, dije que ya no iba a decir, yo ya dije que no iba a decir todo esto, pero bueno, ya me iré acostumbrando a no hacerlo, pero por ahora, por lo que estoy viendo, ¿cómo se atreve a levantarse y manotear la mesa donde están autoridades militares y donde además, gracias, y a donde más está la primera autoridad municipal que está haciendo uso de la palabra, y el hombre este, sintiéndose el perdonavida de los periodistas, decide, esta conferencia se acabó. Yo que la tía Ave sabe que usted se me sienta y váyase usted de aquí que no tiene tolerancia de nada, porque yo sigo platicando con mis cuates en la prensa. Avelina López Rodríguez, ese tipo de cercanías, ese tipo de amigos o ese tipo de personajes no le hacen nada de bien a tus pretensiones políticas, Avelina. Avelina es una señora muy tolerante, Gustavo. Mira, a veces a mí hasta me da coraje de todo lo que ha tolerado. Pero este orangután se levanta, pero además con una cara, ve la cara que pone de enojadísimo. Híjole, yo tengo terror de soñarlo esta noche, espero no tener sueños de esos con él. Porque imagínate que me esté y le vea la cara, ay no, este me va a estrangular o me va a meter un puñal por la espalda. Espérate, a ver, déjame ver tus manos, manos arriba. O no sé, tener un espejo y tal. Te estoy checando las manoplas, porque mira, qué feo. Dice Alex López, ese, oye, póngale Alex López, ese Julián parece que se metió polvos mágicos con sus expresiones y la mandíbula toda rara. Oye, pues quién sabe, pero si los polvos diabólicos te hacen hacer cosas que son... Pero a ver, entonces este se para, fíjate nada más, ahorita yo voy a pedir la opinión de los que están acostumbrados a ir a conferencias, como es el periodista Emilio, y otro hombre a dar conferencias, como lo es el político y catedrático además, don Gustavo Torres. En mi personal opinión, este señor nada tiene que hacer como presidente del Consejo Coordinador Empresarial, porque este representa a la familia empresarial de Acapulco. Están hablándose de un tema que ha sido tan controversial y que se tiene que ser tratado con el máximo de los respetos, porque además este señor cometió la burrada, perdón que lo diga de esa manera, de proponer y de decir y de declarar que en Acapulco no se iba a atender a nadie del Acamoto. Que eso es violentar los derechos humanos de las personas. Acapulco es un lugar turístico. Acapulco no puede hacer eso. Imagínate, don Gustavo, que a ti alguien te diga en el avión, a usted no le voy a vender, señor, el pasaje que quiere ir usted a Guadalajara ahora que fuiste a ver triunfar a tu equipo y que supe que ganaste casi 300,000 pesos por la plata, que me dio mucho gusto. Que te diga, a usted no le voy a vender el boleto porque usted casi ocupa 2 asientos, o me paga 2 o váyase en un avión privado. Porque yo creo que si él te dice eso, tú te quedas privado.
2: No, me voy en tu avión.
0: Bueno, yo de por sí llego tarde al aeropuerto, acuérdate. Bueno, a ver, vamos a ver. Entonces se levanta y dice, nadie está diciendo esto, chamaca, ¿de qué estás hablando? Es más, váyanse al averno. Adelina, agarra tus chivas y vámonos. Y ustedes militares, no sé quién es este señor que ahí se le ve que es militar de la fuerte...
2: Ese de la región militar.
0: Pero imagínate. Y se para. A ver, déjenme ver esa salida de este señor. A ver, vamos. O sea que él marcó, este hombre marcó la agenda, más bien el curso de la entrevista. Y los militares y las autoridades se levantan junto con él, como si él fuera la primera autoridad. qué falta de respeto, quiero que me corrijan ustedes, qué falta de respeto al señor militar que está ahí, a la primera autoridad de Acapulco, de manotear en la mesa y de levantarse y decir, eso se acabó. Como si fuera Donald Trump, algo así parecido. Don Gustavo, por favor, dígame, ¿cuál es la interpretación de usted sobre ese video y ese comportamiento?
1: Híjole, es que tiene muchas aristas, pero si vemos ahí la mampara empieza con el logotipo del Consejo Coordinador Empresarial. Yo desconozco cómo haya sido el evento, pero por lo que se ve ahí, él fue el que convocó. Al menos la mampara indica que es el Consejo Coordinador Empresarial.
0: Y él le da el derecho.
1: O sea, si él es el convocante, pero una cosa es ser el convocante y otra cosa es mantener la educación y la prudencia. Al final de cuentas, él representa al conjunto de cámaras industriales y de cámaras empresariales. O sea, el Consejo Coordinador reúne a todas las cámaras. Y, bueno, yo conozco a Julián desde...
0: ¿Ah, es tu amigo?
1: Sí, yo lo conozco...
0: Cuéntamelo, desde los hubiéramos empezado.
1: Desde los noventas, yo lo conocí cuando él trabajaba con Mónica Leñero.
0: Válgame Dios, que fue el gran amor de don Seferino.
1: No tengo idea.
0: Bueno, ponlo de sus amores y luego...
1: Pero entonces, y yo lo Mónica conozco Leñero, como...
0: Muy guapa, ¿eh?
1: Sí, cómo no. Y entonces yo lo conozco como un tipo serio, trabajador... Pero aquí hay varias cosas que hay que analizar, ¿no? Primero,
0: lo habrá trastornado.
1: O a lo mejor todos tenemos mal día, ¿no?
0: Ay, bueno, pero este tiene días muy desafortunados, bueno, y luego...
1: Pero aparte aquí, independientemente de si él fue el convocante o no, está haciendo uso de la palabra la presidenta municipal. No la puedes interrumpir. Y entonces ella incluso quería dar una contestación porque la pregunta se la hicieron a ella, no a Julián. Entonces ahí tenemos que haber actuado con educación y con prudencia, que termine de hablar la presidenta municipal, y ya después, si yo tengo que complementar algo, solicito, aunque yo a ser convocante, solicito la anuencia de la presidenta.
0: Presidenta, ¿me permite?
1: Para complementar.
0: Okay.
1: Entonces yo creo que fue una reacción muy abrupta. Sí, efectivamente, no se dijo nunca que iba a haber policías para evitar la entrada. Entonces, un error de interpretación,
0: claro.
1: Pero un error de interpretación no debe de reflejar una reacción de este tipo.
0: De esta naturaleza, porque
1: pues muy desproporcionada.
0: Es porque tú, maestro, me estás diciendo que 2 por 2 son 4, y cuando tú me preguntas cuánto es 2 por 2, y yo te digo son 8, tú me dices, burro semejante, que esto y que el otro, y vámonos, este no va a aprender.
1: Pero además hay otra cuestión, si tú eres líder empresarial o eres líder de cualquier organización, lo primero que debes de tener es capacidad de negociación.
0: Ah, bueno, ok, y a todo esto, ¿y él qué empresas tiene?
1: No tengo idea.
0: ¿Cómo?
1: No,
0: o sea, pero no lo conoces, no te llevas ya cuartos con él.
1: No, o sea, lo conozco, hemos tenido relación de amistad.
0: ¿Cuál de qué será empresario? ¿De qué?
1: No tengo idea.
0: ¿Hoteles, restaurantes o...?
6: Debe.
0: Bueno, pues debe de tener algo.
6: Para ser líder empresarial, debe.
0: Sí, pues cuando menos una, ¿no? Yo creo que sí la de tener. Ok, don Gustavo, ya que dices que tú lo conoces, y él, ¿tú crees que dices que representa a las empresas?
1: Es el presidente del Consejo Coordinador
0: Empresarial. Pues sí, no lo dices, así debe de ser, obviamente, pero, ¿y esa será la mejor carta?
1: No tengo idea.
0: ¡Qué barbaridad! Emilio García Cárdenas.
6: Pues sí, ya para terminar con el tema. Efectivamente, este señor mostró una conducta irreprochable, muy falto de cortesía política con la presidenta municipal.
0: Y con las autoridades militares.
6: Castrenses ahí, independientemente de que él haya sido el convocante de esta reunión, él le tiene que ofrecer las cortesías a no solo a las autoridades que acompañaron en la mesa, sino también a los periodistas convocados, que estaban en todo su derecho de querer saber cuál es su postura después de la camoto que se desarrolló con saldo blanco y que no resultó ser el desmán, los desmanes que se estaban anticipando por él mismo, porque hay que recordar, él tiene una postura en contra de este evento, de la Camoto
1: de manera muy radical
6: desde hace varias semanas, cuando dijo no les vamos a abrir las puertas de nuestros negocios, restaurantes, hoteles.
1: Ahora bien, ahora sí, perdón Emilio, sí, pero me llama la atención, bueno, no les vamos, él está diciendo no les vamos, él no dijo no les voy, le está hablando, obviamente, si es el presidente del consejo, está hablando a nombre de todos los empresarios que son parte de este Consejo Coordinador Empresarial o de esta organización de empresarios. Mire, vamos a un pequeño corte y regresamos porque a mí me parece bastante interesante. A mí me gustaría ver qué fue lo que los periodistas escribieron y comentaron, entre ellos el periodista, pues muchos periodistas, pero me llama la atención Enrique Guzmán, corresponsal de Televisa, ¿verdad? Nuestro querido amigo. Yo no estuve ahí. Y mejor que no estuve, porque capaz que sabe que le hubiera dicho, ¡ey, dónde va! ¡Siéntese y escuche al pueblo! Porque los periodistas somos la voz del pueblo. Ahí me hubiera dicho feo, ¿verdad? Ay, no. Bueno, vamos a un corte y regresamos. Oiga, ¿y usted qué opina de este señor? ¿De qué? Cuéntemelo, platíqueme algo. Leo sus comentarios. Vamos a un corte y regresamos.
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0: Bueno, le estábamos platicando a usted, ya regresamos, gracias por esperarnos. Les estábamos comentando que en mi personal opinión, el comportamiento de este señor Julián Oriostegui, quien es presidente del Consejo Coordinador Empresarial de Acapulco, pues a mí me parece totalmente fuera de lugar. Me parece que es un hombre que es intolerable, intolerante, que y lo que es intolerable es que un hombre que representa pues a los empresarios acapulqueños, oiga, no tenga un poquito de paciencia, que a lo mejor algún periodista igual le hace una pregunta que no va, que no tiene contexto, qué sé yo, pero pues la cortesía y la amabilidad, pero tan enojado que se ve, como pela los ojos, oiga, a mí hasta me da miedo, ojalá y no lo vaya a sonar. No, en serio, me da miedo, el hombre se lo andaría así tequilero o alguna cosa así, porque se ve que está como posesionado por algún demonio.
1: Lo cierto es que habrá de convocar a un
0: demonio. ¿Está bien posesionado?
1: Próximamente.
0: Sí, ahora sí. Sí. Porque posicionado no
1: es que está en posición.
0: Bueno, le estaba.
1: Y no lo van a hacer caso.
0: No, pero oye, ya la regó diciendo el otro día de que que iban a poner policías para evitar. Digo que no les iban a dar servicio. Bueno, que este señor está fuera de lugar. Pero le estaba diciendo que yo quería leer los comentarios. Sin embargo, decidí llamarle a un periodista a quien yo admiro, a quien quiero profundamente, que es mi amigo y a quien respeto muchísimo, que además es una de las glorias de la comunicación en Guerrero, porque lo es.

0: además ha sido un acérrimo promotor, creo yo.
1: Es motero.
0: Él le gustan las motos. Y no sé si sea promotor de la Camoto, pero es un periodista de nombre, de prestigio y de trayectoria. Y además, mi amigo. ¿Cómo estás, don Enrique Silva?
2: Mi querido Igor, es para mí siempre un placer poder compartir contigo micrófonos, aunque sea a la distancia, y con toda la mesa de trabajo que te acompaña.
0: Muchas
2: y
0: gracias.
2: Todo el equipo con el que trabajas. Saben que los aprecio, que los estimo y que siempre admiro el trabajo de todos, porque todos somos parte de la comunicación.
0: Muchas
2: Oye, pues
0: gracias.
2: Mucho gusto saludarte, saludar a todos, saludar a los amigos del auditorio. Y este tema, ¿no?
0: Pero espérame, primero déjame recibirte como en las películas del cine nacional de la época de oro cuando llegaba Pedro Infante. ¡Adelante!
2: Ah, muchas gracias. Sí, a ver, vamos a ver si te dijeran Jack el Destripador, vamos por partes, ¿no?
0: Oye, quisiera que nos, por favor, quisiera que nos viertas tu opinión. ¿Cuál es tu opinión al respecto de este penoso asunto que bueno, se ha vuelto viral, por cierto, en las redes sociales, sobre el comportamiento del señor Julián Uriostegui con la prensa de Acapulco? Y sobre todo, si te parece o no que cometió una gran falta de respeto a la primera autoridad y a las autoridades militares que ahí se encontraban.
2: Sí, totalmente. Esa es lo que iba, fíjate. A final de cuentas, creo que su actitud de patán, que siempre lo ha sido, no es nuevo a su actitud, es un tipo, yo le digo que es un patán, un engañabobos, que todo el mundo se presenta como representante de empresarios, pero a todo a quien le preguntes cuál es su negocio, cuál es la empresa de él, nadie te sabe decir.
0: Ah, caray.
2: Se ostenta, a ver, díganme qué negocio tiene. Habló en su momento dado de un bloqueo comercial. Pues sí, no vamos a ir al negocio de Julián, ¿cuál es? Nadie lo sabe. Y lo malo es que gobernadores, gobernadora, alcaldes, alcaldesas, pues se han dejado engañar por este tipo que hasta ha inventado organismos empresariales que luego desaparecen porque usa el nombre de empresarios y dice, engaña a empresarios también para sacar beneficios, para obtener obra pública. Pero bueno, eso es otro tema. No es nuevo la actitud.
0: O sea que sí, entonces no podría ser que su negocio sería la obra pública, que diciendo pues, que es, basándose a los empresarios, él consigue obra pública para él.
2: Pues eso suponemos, porque realmente no conocemos cuál sea su negocio.
0: Okay,
2: eso es con la parte que se ha presentado.
0: ¿Tú pero estuviste presente, no don es Enrique?
2: No, estuvo mi reportera Marta
0: Casas. Ah, entonces tienes información.
2: Que preguntó.
0: Tienes información,
2: sí, claro,
0: de primera mano.
2: Claro,
0: platícanos entonces qué fue lo que ocurrió, por favor.
2: Ah, bueno, digo, a lo que iba, a final de cuentas es una lástima que su actitud grosera, que es habitual.
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2: Pero bueno, en la conferencia de ayer te digo, echó a perder todo este tipo. Primero cuando en una pregunta netamente periodística que hizo el compañero Francisco Robles del diario Reforma, que si tendrían la misma actitud y postura cuando hay bloqueos en la autopista del Sol, en la costera y todo, porque ahí nos sacan comunicados el Consejo Coordinador Empresarial, él muy grosero le dijo, no te voy a contestar lo que quieras, y retador, soberbio, altanero, alguien que pareciera así que está fuera de sus casillas o que consumió alguna cosa ilícita, porque pues hasta los ojos se le están saliendo, o a lo mejor no se estás fijado, mi querido Bor, usa los pantalones demasiado apretaditos, y cuando los aprietas se te aprietan aquellos también, y hasta los ojos se te salen, ¿verdad?

0: Creo que es algo que le afecta al amigo, pero bueno, ahí será su gusto. El asunto es que después, al término, antes de que terminaran, mi reportera Marta Casas es quien le pregunta: entonces, de acuerdo a lo que ustedes están diciendo, el año que entra entonces no van a permitir ni siquiera la entrada de motocicletas. Y la alcaldesa Belina López Rodríguez, amablemente, ya estaba dando una respuesta cordial, una respuesta educada, y este tipejo la interrumpe, la calla prácticamente, contesta de manera muy grosera a mi compañera Marta Casas y acaba, da por terminada abruptamente la conferencia, sin importarle el respeto a autoridades de Guardia Nacional, de los cuerpos policíacos y a la primera autoridad de Acapulco. Pero insisto, no me extraña. Este señor evidentemente tiene un desequilibrio emocional, por no decir mental. Y fíjate, yo soy parte de la Federación de Periodistas de Acapulco, que fuimos los que emitimos ayer ese comunicado anunciando un veto informativo.
1: Sí.
0: En la Federación de Periodistas de Acapulco habemos al menos 45-50 periodistas reconocidos, todos de medios, todos, que pues hemos tomado esa decisión.
1: Sí,
0: sin embargo, él da una respuesta, emite un comunicado que él se vio muy obligado, que no, dice, sin conceder que falté al respeto, en ningún momento quise. Entonces nos está demostrando que sí tiene un desequilibrio, incluso mental, porque él considera normal su comportamiento. Ojo ahí. Sin embargo, como profesionales de la comunicación y como gente de bien, aceptamos su disculpa, queremos que lo haga de voz propia, no solo a través de un comunicado. Y finalmente, yo en la mañana dije en el noticiero de la radio que con mucho gusto ofrecemos a Julián Uriostegui Carvajal, presidente del Consejo Coordinador Empresarial, absorber el costo de las terapias que requiera ante un profesional de la salud mental, ya sea un psicólogo o un psiquiatra. Con gusto lo absorbemos, se lo obsequiamos, porque realmente lo requiere.
1: Bueno, permíteme un minuto, por favor, porque fíjate que yo tengo un confesor que me ha obligado. Dice: Igor, tienes que salvar tu alma, ya deja de estar molestando a Jacinto, a Pedro, a Juan y a Ricardo. Y hace un rato yo decía que este señor, yo creo que necesitaba pues atención de un psiquiatra o algo así, porque a mí me da miedo eso que hace él. Pero bueno, vamos a lo que tú nos dices. Para empezar, a mí me parece que fue una excelente pregunta la que le hicieron, porque claro, los compañeros lo que le estaban preguntando, porque al final le estaban celebrando que las autoridades se pusieron de acuerdo y que pusieron orden a todo el desorden que vienen a hacer estas personas. Nunca hablaron de discriminar, como aquel chilo había propuesto de no darle servicio a este, a Juan y a Pedro. La periodista astutamente le pregunta, porque yo soy de esos, ¿no?, que puedo hacer una pregunta a ver qué dice aquel. Pero el señor se salió de contexto totalmente. Y sí, efectivamente, a mí me parece, sin haberte escuchado antes, y tengo aquí la Federación de Periodistas, el comunicado que hicieron, que me lo acaban de mandar, el que hizo, este es el que hizo el señor Julián, ¿verdad? Enrique, si me permites, le voy a pedir a don Gustavo Torres. Ah, bueno, yo lo voy a leer. Si me permiten, el comunicado al que se refiere el periodista don Enrique Silva, donde este señor ofrece una disculpa, dice lo siguiente: dice, a la Federación de Periodistas de Acapulco, en relación a su reciente comunicado, expreso mi pleno reconocimiento, respeto y la más alta estima por la labor que realizan las y los periodistas, cuya misión de informar con libertad, objetividad y sentido crítico es fundamental para la vida democrática y para la reconstrucción social y económica de nuestro estado. Sin conceder que en ningún momento haya existido de mi parte la intención de faltar al respeto a persona alguna ni de limitar el ejercicio periodístico, ofrezco sin regateos mis más sentidas disculpas a quienes hayan percibido alguna expresión o actitud como ofensiva o descalificadora. Respecto y valoro profundamente el trabajo de los medios de comunicación y reafirmo mi disposición permanente al diálogo abierto, respetuoso y constructivo con todos y todos los comunicadores. Bueno, ese es el final, ¿verdad? Bueno, pues yo para empezar, pues no entiendo. Porque ¿cómo me voy a disculpar si no lo estoy aceptando?
2: Bueno, aquí hay una cuestión.
1: A ver, don
2: perdón,
1: Gustavo.
2: Mi querido Enrique, habla Gustavo Torres. Aquí yo creo que hay un... no sé si fue un error de redacción o es una confesión de parte. ¿A qué voy? Dice que en ningún momento haya existido... Y entonces, lo que debió haber dicho es que en algún momento haya existido. Pero okay. Si dice, o sea, que en algún momento existió agresión.
1: Porque en ningún momento es obvio que sí lo hay.
2: Pero si dice en ningún momento,
1: quise.
2: Entonces, lo que haya existido, entonces lo que está diciendo es que fue permanente.
1: Así es.
2: Entonces, decir, en algún momento
0: agredió. Yo les decía, a ver, es que es lo que yo les decía. Él considera que no faltó al respeto, que no insultó,
2: claro.
0: Que no...
2: No, pero lo
0: quiere
2: que decir, decir, Enrique,
0: evidentemente,
2: sí, a ver, sí,
0: que
2: sí,
0: tiene
2: sí.
0: Un desequilibrio.
1: No, sí, pero Gustavo tienes...
2: Sí,
1: tiene,
2: a ver, perdón, Enrique. Sí, perdón, Enrique, si pudiéramos volver a ver el
1: comunicado, a ver, tú tienes tú dónde.
2: Si yo digo, sin conceder que en algún momento...
1: A ver, dice ahí, dice, sin tú conceder, me dices dónde.
2: Sin conceder
1: que en ningún momento haya existido de mi parte la intención.
2: Entonces, dice, en ningún momento existió la intención... En lugar de decir, en algún momento existió la intención. O sea, la negación de la negación es una afirmación.
1: Ah, ok. O sea,
0: sí, está sí, exacto.
2: Pues ese es un error, o es un error de redacción, o reconoce que todo el tiempo agredió.
1: Bueno, don...
0: Es un error.
1: Don Enrique Silva, a mí la verdad sí me da mucha pena, mucha pena, porque yo voy a manifestar, Enrique, no sé tú... Yo soy de la idea, Enrique, que los comunicadores, no solo los comunicadores, que cualquier persona pues puede expresar sus sentimientos, sus argumentos, aun cuando no tenga la razón. Lo claro. Importante es ejercer la libertad de expresión, el derecho que tienes a opinar aunque no tengas la razón. El opinar no significa que debes de tener necesariamente la razón, pero sí el derecho a opinar, ¿verdad? Entonces, en ese sentido, yo veo que este personaje, en mi personal opinión, que ya son 48 años en estas cosas de los medios de información, a mí me parece un personaje que no está bien, ¿eh? Que yo nunca había visto a alguien que perdiera, bueno, ni Maradona, ¿cómo se llamaba cuando andaba
2: sí,
1: bien
2: marihuano?
1: Diego Armando, que ya ves que hasta andaba bien loco, pero ni así, este señor se... No sé, a mí lo más grave de todo es que es el presidente de los empresarios,
2: sí.
1: Don Gustavo,
2: y que
1: ahí estaba la primera autoridad municipal y que había autoridades militares. Finalmente, la falta de respeto no solo es a los comunicadores, sino a quien representa al pueblo de Acapulco, que es nuestra presidenta.
2: Sí, perdón, aquí lo que yo quería destacar también, mi querido Enrique, mi querido Igor y Emilio, es que él no habló a nombre de él, habló a nombre del Consejo Coordinador Empresarial. ¿Y quiénes forman el Consejo Coordinador Empresarial? La Confederación de Cámaras Industriales, la CONCAMIN.
1: Hola.
2: La Confederación de Cámaras de Comercio y Servicios Turísticos, la CONCANACO. La Confederación Patronal de la República Mexicana, Coparmex. La Asociación Mexicana de Instituciones de Seguros, AMIS. El Consejo Mexicano de Negocios. El Consejo Nacional Agropecuario. Y la Asociación de Bancos de México.
1: No inventes.
2: Más invitados permanentes, que habla aquí yo nuevamente, la Canaco, ¿sí? La Canacintra. La Asociación Mexicana de Intermediarios Bursátiles. El Consejo Empresarial Mexicano de Comercio Exterior, la Asociación Nacional de Tiendas de Autoservicio y Departamentales.
1: Ay, don Gustavo, ¿dónde estás leyendo eso? No me lo estarán inventando.
2: No, está en
1: sus
2: internet.
1: Empresarios.
2: La Cámara Mexicana de la Industria de la Construcción.
1: No, pues sabes que...
2: Entonces, habló a nombre de todos ellos.
1: No, pues déjame decirte a todos.
0: Yo les doy una corrección.
1: A ver, sí.
0: El Consejo Coordinador Empresarial, efectivamente, aglutina todas esas asociaciones. El Consejo Coordinador Empresarial Nacional. Este Consejo Coordinador Empresarial de Acapulco es, por así decirlo, patito, por decirlo menos.
1: Ah.
0: Hoy incluso entrevistamos a José Luis Smither, que tampoco tiene virtudes, así lo como que muy amables, que también tuvo expresiones un poquito fuera de lugar, porque dijo que, que incluso él, el domingo le habló a la alcaldesa para felicitarla, porque atacaron a esas turbas, con incluso los agredieron a los motociclistas, y que la felicitaba por eso, fuera de lugar. Sí. Pero hoy le preguntamos, él es representante de AETA, e iba junto con el señor Julián Urioste, y el día de ayer, hoy Marta Casas, mi reportera, le pregunta a José Luis Smither si avalaba la actitud de Julián Urióstegui, que como representante de ellos del Consejo Coordinador Empresarial, y José Luis Smither dice no, él habló a nombre personal, no a nombre de nosotros. Respetamos lo que él diga, pero habló a título personal, no a nombre de nosotros, aunque el comunicado lo hace en nombre del Consejo
1: Empresarial. Pues es muy bueno.
0: También se le preguntó a Nelly Mejía Cienfuegos, de Pie de la Cuesta, y ella dijo que respetaba la opinión de Julián, pero que era
1: no
0: la
1: era
0: opinión de
1: él.
0: Es decir, los mismos empresarios se hacen a un lado y no los representa. Le he preguntado a otros empresarios, de ninguna manera, la gente de Coparmex dice, no, nada que ver con nosotros. O sea, por eso digo, se le ha pasado engañando a todo el mundo el señor.
1: Bueno, pues yo creo que en este caso, don Enrique, bajo mejor opinión, es de que yo creo que estas empresas que son serias, pues tendrían que
3: deslindarse
1: de este tipo de comunidad. Y sobre todo, perdón, lo quiero decir como es, si a mí me representara, porque yo estoy en esas organizaciones, yo diría, ¿sabes qué, amigo? Tú eres un peligro para mi buena reputación como negocio, tú no me representas. Yo quiero armonía con la gente de prensa, con la gente de gobierno. Mis opiniones son respetuosas, son en el marco del derecho, y tú estás totalmente fuera de lugar. Pareciera, y lo digo con mucho respeto a don Julián, a quien no tengo el gusto de conocerlo de manera personal, pareciera que estaba como en una cantina donde discutes con otro que está igual que tú de borracho o de drogado, y que salen hasta a golpes, porque no sé de qué se están peleando. Pero esa actitud que tuvo este joven me parece una terrible falta de respeto, no solo para él, sino para las autoridades, para los compañeros periodistas, para la representante del pueblo de Acapulco, que es la presidenta, porque manotea incluso en la mesa y se levanta y dice, se acabó. Yo que Abelina le hubiera dicho, si quieres retírate, pero yo me quedo porque los compañeros no me descienden.
2: Fueron convocados.
1: ¿Estás de acuerdo? Además, tú los invitaste, los invitamos para esto, no los vas a maltratar. ¿O no es así, don Enrique?
0: Sí, totalmente de acuerdo. Yo insisto, mira, yo reitero mi oferta a nombre de la Federación de Periodistas de Acapulco, porque nosotros no somos rencorosos.
1: Se van a cooperar.
0: La comunicación. Con mucho gusto pagamos las terapias que sean necesarias ante un psiquiatra, ante un psicólogo, porque hay que ayudar a esa persona. A los enfermos, pues no hay que rechazarlos, hay que ayudarlos.
1: Pues sí.
0: Y con mucho gusto.
1: Oye, pero ya que andas de generoso, Enrique, yo también quisiera que esa propuesta se la hicieras a Jacinto González. A ver si regresa a sus...
0: Híjole.
1: A ver si regresa a sus...
0: imposibles, también, ¿no? No pidas tanto.
1: A sus cabales. Oye, que es que dice que ya tiene la estatura política de Félix Salgado Macedonio.
0: No, bueno.
1: Dice que va a comprar un mapa y un mapa para buscar una lupa para ver dónde encuentra a Estela, de ubicarla, quién es. Ay, no se ha atrevido.
0: Oye, don Enrique, estamos invadidos.
1: Oye, don Enrique, pues un fuerte abrazo a nuestra amiga
3: Martita
1: Casas. Para ti, sí, nuestro cariño y respeto. Y a ver, ¿cuándo vienes con nosotros aquí al estudio a chacotear?
0: Con mucho gusto.
1: Siempre que has venido, mándeme.
0: Oye, yo le haría una propuesta finalmente,
1: mi querido. Adelante.
0: Más allá del veto informativo que dijimos de la presión ponerle al Consejo Coordinador Empresarial, que para la próxima conferencia nos convoque a ti y a mí también, ¿no? A nosotros dos.
1: Sí.
0: Y que nos levante la voz, a ver, que se atreviera a levantarnos la voz como lo hizo con los compañeros. ¿Tú crees que lo haría?
1: Híjole.
0: ¿Y cómo le iría?
1: Bueno,
0: ¿cómo le iría, mi querido?
1: Bueno, yo como ya prometí ser incluso ya prometí y lo hablé con el alcalde, bueno, no con el alcalde para no echarlo de cabeza, allá en Taxco, ya hablé con alguien para que en la próxima Semana Santa me vaya a dar mis chingazos en la espalda para que se me quite lo preguntón, y porque el otro no se quita, no es gripa, pero sí tienes razón, don Enrique. Fíjate que estaba justamente pensando en eso que acabas de decir. Me estaba recordando cuando, pues, éramos jóvenes, porque hoy ya no vamos nosotros a las conferencias, no porque te sientas muy nice, sino porque ya no vas, ya estás viendo tu programa y esto, y tienes personal que vaya a esas cosas. Exacto. Pero sí, yo así creo que también los compañeros, en ese momento me paro y le digo, oiga, ¿cómo se atreve sin vergüenza? Pues no sé, pero van a aprender los jóvenes. Y yo creo que hicieron bien, ¿no? Porque al final ellos se comportaron con mucho respeto. A lo mejor tú y yo o algunos otros lo hubiéramos puesto en su lugar, sí, claro que sí. Pero sí, es más, fíjate que yo no solo digo eso, sino que lo voy a invitar a que venga a este programa y te voy a invitar también a ti. Porque a lo mejor sería interesante, porque sabes que, Enrique, pudiera ser que de repente... mira, yo por lo general siempre tengo buen carácter con todo mundo, pero de repente alguien me dice algo que no me gusta, entonces le canto y le digo su precio, pero los que me escuchan no saben por qué le estoy diciendo eso. Ay, no, este es un prepotente, es un grosero, es un esto. El otro día en la casa de los abuelos maltrató todo. Sí, pero no se dieron cuenta por qué estaba yo tan enojado, ¿no? Entonces, a lo mejor él tiene una razón que no la conocemos y que a lo mejor... ¿Yo qué crees? Yo que él se aceptaba. Yo voy a sacar la banderita de neutral y le voy a preguntar, oiga, ¿y usted pues por qué es tan grosero, que andaba empolvado de la nariz o qué le pasó?
0: Pues ojalá le aceptara.
1: Gustavo, que su amigo dice que son íntimos.
2: Ah, no íntimos, pero somos amigos.
1: Oye, y si lo voy a invitar a que venga, porque a lo mejor, ¿qué crees, Enrique? Esa es otra. A lo mejor pudiera ser que el joven o el señor estuviese pasando por una situación que desconocemos, cuando de plano estamos que no nos soportamos ni nosotros mismos por alguna razón. Claro, la prensa no tiene la culpa, pero pudiera ser, ¿verdad que pudiera ser, Enrique? Que porque yo no encuentro una razón, no se justifica, Emilio, pero a veces somos groseros porque estamos pasando por una situación que nadie sabe. Sin embargo, no se justifica, pero maestro Enrique, me da muchísimo gusto. Sí, oye, claro.
0: Le concedes, porque siempre ha sido grosero.
1: Yo la verdad no lo conozco.
0: Si lo invitas y si vas, yo voy. Mira, si yo veo perritos en la calle y les acerco comida, les acerco agua y los acaricio, pues que no lo atienda ahí. Por mucho
1: gusto. Ay, bueno, pues eso me gusta. Por cierto, eso me gusta de ti, ¿verdad? Sí, hay que apoyar a los perritos. Y también sería interesante, más allá de esa disculpa, que las escucharon. Tal vez otro tipo de razón o de explicación. Sí. Sería interesante. Voy a intentar. Que sirva, como siempre, un gran abrazo. Y sabes que en este programa, pues tú eres el jefe, tú mandas y haz de mí lo que tú quieras. Heme aquí, esclavo de ti, Enrique Silva.
0: Es un placer siempre, mi querido Igor, y a todos los amigos que te acompañan en la mesa.
1: Gracias, Enrique, te quiero mucho.
0: Y al auditorio.
1: Y te admiro también, abrazos, amigo. Gracias.
2: Gracias,
1: Carlos. Pues él es el señor Enrique Silva, que nos ha dado su opinión. ¿Y qué crees? Que sí voy a invitar a don Julián. A lo mejor. Bueno, ahorita hablamos de eso, que regresemos. Vamos a un corte.
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0: ya regresamos. Fíjate que don Gustavo Emilio, que la verdad, sí le hago la más cordial invitación al señor
1: Julián
0: Uriostegui, porque a veces la gente andamos de un humor que no nos aguantamos. No es justificación, pero yo no entiendo por qué esa forma tan grosera de ser. Y sobre todo, insisto, no solo le faltó el respeto a los periodistas, sino a la primera autoridad del puerto, la presidenta Belina Rodríguez, y a las autoridades militares que ahí se encontraban. Está la invitación abierta, pero déjeme decirle que yo esta mañana hice una felicitación muy especial a un señor que yo admiro y respeto, y también quiero, porque yo he aprendido a quererlo. Es un señor de pocas pulgas, pero de poquísimas pulgas. Ese es, yo creo, que el que no tolera ni una pulga a la distancia. Y es un hombre, pues, que ha sacado a su familia adelante. Es un señor muy guapetón, es el Dorian Gray de la noticia. Es un señor ya con sus años, pero que parece un chicuelo, digno para ser el novio de la Martina, que tenía 15 años. No el que con el que la encontró aquel hombre y que por eso le dio los 3 balazos, pero es un señorón a quien yo respeto mucho. Y déjeme ponerle este video, que lo he aplaudido muchísimo, porque fue su cumpleaños y le llevaron un pastel y le cantaron las mañanitas. Y me refiero a don Héctor Nájera, el director de Enfoque Informativo. Héctor Nájera, padre, me refiero a la gran pirámide del sol, a don Héctor Nájera, a quien tengo
2: el gusto. Muchas felicidades.
3: Ya tienes estudio, que acompañe usted a la señora Peralta.
0: Mire, qué bueno. Bueno, pues yo tengo el gusto y el placer de saludar a este personaje, a este compañero periodista, don Héctor Nájera, director de Enfoque Informativo, y me uno. Mire qué señor tan guapetón, ya lo viste, levanta la ceja como Pedro Armendáriz en las fotografías, mira qué chingón se ve. Y entonces, pues, yo me uno a la celebración de su familia, de sus amigos, de su auditorio, al de Estela Damián, que le llevó un riquísimo pastel que se me ha antojado tanto, de verdad, que se ve que es de
1: frambuesa,
0: con queso, queso y todo a lo grande.
1: O zarzamora.
0: Zarzamora. Pero ¿qué tiene la zarzamora? Bueno, yo quiero hoy en especial cantarle a don Héctor Nájera. ¡Qué linda está la mañana en que vengo a saludarte! ¡Ay, que llegó Estela con pastel y placer a felicitarte! Mi querido Héctor, muchísimas felicidades. Héctor Nájera, ¿cómo estás, amigo?
4: Mi querido Igor Petit, es un placerazo tener la oportunidad de compartir micrófonos contigo. Tiene un buen que no lo hacemos, y además que no nos vemos, pero sabes perfectamente que vives aquí en mi corazón y no pagas renta, ¿eh?
0: Lo sé,
4: y además también te agradezco. Y
0: también en el de tus hijos, que son unos lindos amigos míos y que los quiero mucho.
4: Gracias, Igor, gracias.
0: Oye, la verdad es que... sí, Héctor.
4: Dime, absurdo.
0: No, pues me dio mucho gusto ver ese video en el que Estela, que es una amiga tuya y paisana, te lleva un pastel riquísimo, te da un gran abrazo fraternal, porque ahí se ve...
4: Los dos somos de Chilpancingo.
0: Ahí se ve que hay cariño, ahí se ve que hay afecto, ahí se ve que hay... pues lo que se ve cuando dos amigos se encuentran y se abrazan. Y el detalle de Estela para con el pastel fue increíblemente hermoso, mi querido Héctor Nájera. Oye, pues mira, Héctor, yo aprovecho, hace tiempo te he estado invitando que vengas al estudio, porque yo quisiera platicar contigo, quisiera que la gente sepa muchas cosas de ti, preguntarte, dices que eres de Chilpancingo, hablar de aquella época, cuánto tiempo viviste ahí, los personajes de la época que te tocó conocer cuando eras un chicuelo. ¿Cuántos años tienes en Acapulco, don Héctor?
4: Mira, en Acapulco tengo 26 años, Igor. Ajá. 26 años. Acuérdate que, pues, yo empecé muy chavito mi carrera de locutor.
0: Sí.
4: A mucha honra de locutor, empecé precisamente en la Ciudad de México. Ajá. Tuve la fortuna de ser llamado. Estaba yo en la Nacional de Locutores cuando me hablaron para para ir a probar suerte a la, en ese entonces, Estación Radio Variedades.
0: Sí.
4: Y pues créeme lo que fue un gustazo que me dieran esa oportunidad. Ahí arranco, de ahí regreso a mi estado, Guerrero. Estoy en la XLE de Chilpancingo. De ahí me voy a la XCPI de Tixla.
0: De Tixla. De ¿cómo se llamaba la señora, oye, la dueña de allá de Tixla?
4: Cristina.
0: Doña Cristina, aquella señora grandota, sí, imponente, ¿verdad?
4: De Peirón.
0: Sí, cómo no. Oye, Héctor, y te tocó la época de la XLI, cuando esta estaba, me imagino, a las afueras de lo que era la ciudad.
4: Es correcto.
0: ¿Verdad?
4: Es correcto.
0: En la época de que Miguel Ángel Castorena estaba súper jovencito. Y estaba, me acuerdo, don Javier Alarcón, ¿te acuerdas que era uno de los grandes locutores ahí?
4: Sí, cómo no.
0: Te tocó,
4: cómo no,
0: esa tocó época, los setentas, ¿verdad?
4: Yo estaba muy chavito, sí. Pero claro, estaba yo muy chavito. Yo venía recién salidito, así, del cascarón, pero tenía yo que regresar a mi tierra porque, pues, obviamente, a mí me interesaba mucho, de alguna manera, ver cómo podía yo apoyar a mi estado de Guerrero. Desde muy joven lo logré.
0: Okay.
4: Y después de ahí, mi querido hermano, pues ahora sí que me aviento un trucito, me voy a la Ciudad de México de nueva cuenta. Ahí ya en México me llaman para trabajar, porque tuve la fortuna de que Jacob Sobloski fuera mi maestro. Entonces me llama a Noticieros de Televisa, ahí empiezo yo. Y bueno, pues allí en Televisa, gracias a Dios, me fue muy bien. Era yo un reportero, pero que al final, pues estaba yo aprendiendo, te soy honesto, estoy aprendiendo.
0: Sí.
4: De ahí me manda el señor Azcárraga, el Tigre, me manda aquí a Guerrero a abrir Televisa. Yo fui la primera voz de Televisa aquí en Guerrero.
0: Ah, mira.
4: La primera voz, me vine junto con el señor de la Colina y doña Lupita.
0: Sí, paz descanse.
4: Jorge Noriega, que acaba de fallecer. Sí. Entonces, yo me vine a abrir Televisa aquí a Acapulco, aquí empezamos. Que por cierto, cuando empezábamos, pues hasta se iba la señal y bueno, un relajo.
0: Sí,
4: pero bueno, la verdad es parte de mi esencia. Tengo 26 años de haber fundado esta empresa de Grupo Nájera Multimedios de Guerrero, y obviamente ahí nace Enfoque Informativo.
0: Claro.
4: Nace en esta calle tan famosa que, pues obviamente hoy que la transito, me da pena, porque la veo solitaria, la veo descuidada, la veo completamente abandonada, y ahí en Valdés Arévalo.
0: Sí,
4: estaba exactamente atrás de lo que antes era la Comercial Mexicana.
0: Sí, cómo no.
4: Entonces ahí arrancó este sueño de Enfoque Informativo. Y bueno, pues ya de ahí nos vamos al Edificio Reyes, donde ya con instalaciones propias empezamos a, gracias a Dios, seguir trabajando desde ahí.
0: Sí.
4: Y ahí apuntamos el periódico, fundamos muchas cosas, mi querido hermano. Y bueno, pues un terremoto ahí nos afectó y tuvimos que salir.
0: Claro.
4: Y ya salimos directitos a donde estamos actualmente.
0: No, pues es que ya son muchísimos años, porque hay mucha gente que no lo sabe, porque Héctor Nájera es un hombre muy reservado, no es de fiestas, no es de que lo veas aquí y allá, no es en lo suyo. Con los años te ha pasado lo que los vinos, entre mayor edad te pones mejor, don Héctor. Oye, don Héctor, ¿puedo saber tu edad?
4: Fíjate que ni yo la sé, mi querido.
0: Ay, haces muy bien. Ay, yo también quisiera que se me olvide.
4: Algún día vamos a preguntarte a la vida y te la voy a decir.
0: Me encanta.
4: Te voy a decir cuál es la edad.
0: Sí, don Héctor.
4: La edad para mí que yo tengo es exactamente, primero que nada, despertar. Y cuando yo despierto, sé que es un triunfo, un éxito como para todos los seres humanos. Le doy gracias a Dios, porque siempre, no todos despertamos, hay muchos que se quedan en el camino.
0: Sí.
4: Entonces, de ahí, pues empieza ya mi día. Pero créemelo, para mí, cada día que Dios me brinda la oportunidad de despertar, repito,
0: sí,
4: y de hacer lo que a mí me encanta, porque yo soy muy, muy, muy, muy, como explicara yo. Tengo una rutina que me ayuda mucho, porque soy muy de deporte, de ejercicio. Entonces lo tengo que hacer siempre, ¿no?
0: Ajá.
4: Entonces ya de ahí, pues ya me dirijo a mis oficinas, después de un desayuno que normalmente siempre tengo.
0: Sí.
4: Y ya de ahí me voy a mis oficinas. Entonces, la verdad que no me fijo en la edad, hace un buen que no sé.
0: Ah, pues haces muy bien. Oye, pero déjame preguntarte algo con todo respeto, don Héctor.
4: Dime.
0: Pues tú sabes que yo soy medio así, ¿no? Chacalón. Oye, don Héctor, pero hay hombres que despiertan todo, despiertan de mente, de ojos, de cuerpo y de todo, y otros hasta parecen carpa de circo. ¿Tú despiertas a medias o también así a lo grande?
4: Ah, mi querido hermanito, mira, ¿qué te puedo decir?
0: Pues la verdad.
4: ¿La neta?
0: Sí, la neta.
4: La neta, me encanta vivir intensamente cada día de mi vida. Yo, esa libertad que yo tengo y que
0: me bueno, sí, pero yo no hablo de eso, hablo de...
4: No, entonces, ¿de qué estás hablando? Dime, explícame.
0: Ay, pues que si todo se despierta, don Héctor.
4: Todo se despierta.
0: ¿Canta el gallo y todo?
4: Pues imagínate nada más que a esta altura de mi vida, claro que sí. O sea, lo más importante es que uno tiene que hacer precisamente es eso. El día que lo deje escuchar, mi querido hermano.
0: Ay, don Héctor. Ay, don Héctor, es esa hablada, don Héctor. Si yo aquí estoy y mira que nunca lo he usado. Oye, don Héctor. Oye, don Héctor. No, bueno, por razones de naturaleza, ¿verdad? Pero, sí, claro, por las razones de que lo uso, lo he usado, claro que sí, si no preguntarle a algunos exgobernadores. Oye, don Héctor, sabes que siempre para mí es un placer saludarte. Yo te admiro mucho, tú eres una de las voces más hermosas y...
4: Gracias, Igor.
0: Y presente, de las voces más hermosas que he conocido en la radio. El platicar contigo es un placer, eres un hombre con una gran experiencia, documentado. Eres muy, muy amable, extremadamente amable, atento cuando se encabrona, cuidado, como todo mundo. Pero eres un gran ser humano, don Héctor. Me gustaría mucho, de verdad, de manera formal, invitarte a que vengas un día a platicar conmigo. Ya sabes que yo soy medio especial, pero nunca de mala intención. Y porque a mí me gusta mucho cuando te ríes, porque, pues mira, como ahorita él no esperaba que le iba a preguntar que si la tarpa y eso, porque ¿quién cree que ya tu amigo está muerto? Y no, ¿verdad que no, don Héctor? Los que no te quieren porque que son de nuestra edad y se ven ya como Matusalén. Ay, don Héctor, que no, le digo, él todavía vive a lo grande, ¿verdad que sí?
4: Pero por supuesto, mi querido Igor, yo voy cuantas veces usted me invite. Usted es mi amigo, lo respeto, lo quiero mucho. Y va a ser un placerazo poder platicar contigo, volvernos a ver, a saludar.
0: No, Héctor, muchas gracias. Y créeme,
4: para mí tú eres un personaje que realmente ha hecho historia también en los medios de comunicación. Y dijeras tú, si no, pregúntaselo a los gobernadores. Entonces, ahí te la dejo de tarea.
0: Ay, pues, si me la vas a dejar, déjamela bien, para que yo la agarre bien en el aire.
4: Va a ser un placer,
0: Ay, sí, y chacoteamos y todo,
4: Y platicar, claro, y además hay una frase que es mía y que la tengo directamente, incluso cuando tú abres lo que antes era Twitter y que ahora es X. La tengo ahí en
0: ¿qué dice esa frase?
4: Es muy simple y sencilla. Héctor Nájera, tu amigo con quien estás platicando, es todo terreno.
0: Ya lo logra.
4: Pero edición limitada,
0: A lo grande, pero lo que
4: ahí
0: más.
4: La dejo de tarea.
0: Oye, pero lo que más me gusta es que es tierra fértil.
4: Pero por supuesto.
0: Oye, pero también te voy a preguntar, con preguntar no pasa nada. Fíjate que yo conocí algunas carpas. Que unas eran carpas del pueblo donde el palito donde ponían la tela pues estaba chiquito. Y conocí la de los tres hermanos, la talla de hermanos, que era enorme. ¿Cómo hablaríamos de carpas contigo?
4: Mi querido amigo, lo hacemos personalmente cuando estoy en para que veas la expresión y para que te des cuenta del nivel de la carpa.
0: ¡Ay! ¿Cómo crees, Héctor? ¿Entonces tendré regla en mano y todo?
4: No, mi querido hermano, sabes que te quiero mucho.
0: Héctor, tú eres un amor de persona, eres un personaje, te gracias. Quiero mucho. Gracias por permitirme, pues finalmente yo a veces no soy como aparento, pues soy un personaje. Tú imagínate al costeño hablando, si el costeño pues ya no es, y yo si no chacoteo en ciertos temas, pues ya, Igor, me gustaba para que platicaras con don Héctor. Pero me da mucho gusto saludarte, Héctor Nájera, no, te quiero gracias. Mucho, te admiro, te respeto. Y además, gracias, déjenme decirles a muchas personas, Héctor Nájera no solo es un personaje muy querido, sino es un hombre que debe de servir de ejemplo, porque el señor siempre, hombre, anda muy limpiecito, muy pulcro, muy propio, es un hombre como usted lo ve en pantalla, así es en la vida real, no es una pose nada más. Este hombre es un hombre pulcro, es un hombre de respeto con una gran trayectoria y poseedor y dueño de una de las mejores voces de la radio en este estado, don Gustavo.
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0: Ay, bueno, pues yo sí te voy a tener mariachi aquí cuando vengas para que cantes. Te lo prometo.
5: Hacemos la bohemia.
0: No, bueno, sí, vamos a hacer la bohemia. Entonces, que sea un viernes, don Néctor. Que sea un viernes para que con los mariachis y a lo grande. Mariachis, cántenme ya. Emilio, por favor.
6: Buenas noches, maestro Héctor Nájera. Los saludo, Emilio García Cárdenas.
7: Mi querido Emilio, qué gustazo escucharte.
6: Su paisano también, allá de Chilpancingo.
7: Sí, cómo no,
6: y Chilpancingo, también,
7: claro, pues, te ubico perfectamente.
6: Con antecedentes aún, también bien interesantes ahí de la colonia del PRI. Yo
7: sí,
6: le reconozco
7: no.
6: A usted que es una institución, pero también una persona producto del esfuerzo junto con
7: del
6: su
7: esfuerzo.
6: Familia. Su familia Mezcalera ahí de la colonia del PRI, ¿recuerda?
7: Sí, claro, cómo no. Quiero que sepas, Emilio, que mi madre fue de las fundadoras, no solo de la escuela que hoy está ahí en esa colonia,
6: sí.
7: Y también, obviamente, de la iglesia, incluso.
0: Del mercado.
7: Del sí. Mercado también. Toda esa zona, mi madre era la maestra y era literalmente la mera mera de que literalmente se la pasaba ayudando. Entonces, ella aprendí mucho, a ella le debo todo.
0: Sí. Pues muchas gracias, don Héctor, por recibir la llamada. Gracias, vamos a amigo que nos está escuchando, lo vamos a invitar, por supuesto,
7: claro.
0: a que venga al programa, porque sin duda alguna yo ya disfruto desde este momento ese encuentro, porque hay chispa, ¿no? Él tiene un estilo, yo tengo otro, pero don Héctor, más allá de estilos, es un hombre original, auténtico, y es un buen hombre, y yo celebro muchísimo que también él me acepte como un amigo, y lo agradezco infinitamente, no solo él, sus hijos, que son dos jóvenes que están también en el tema del periodismo y que son muy atentos, muy educados y muy guapos, como mi querido Héctor, es muy lindo.
5: Oye, que nada más la duda, mi querido Héctor, si era queso con salsamón.
0: Guárdanos un pedacito, porque si
7: no, sí, señor. Hermano.
5: Sí, oh, sí, mi es mi favorito ese.
7: Ay, no, está delicioso, ¿eh?
0: Oye, rico. Pero desde todo el día me está que si sería queso. Vamos
5: queso
0: a buscar
5: con salsamón, claro. Claro.
0: A lo que lo encontramos. Don Héctor, muchísimas gracias, muy amable.
7: Los quiero mucho y gracias por sus felicitaciones.
0: No, al contrario.
7: Muy especial a ti, eres un personaje muy especial. Y que además sabes perfectamente cómo manejarte, y eso es indiscutible que también lo he aprendido de ti, mi querido hermano.
0: Muchas gracias, muy amable.
7: Y de verdad, muy en especial a tu auditorio, que Dios los bendiga.
0: Claro que sí, gracias, don Héctor.
7: Espero su llamado para que nos pongamos de acuerdo.
0: Sí, cómo no, con mucho gusto. Pues muchas gracias, él es don Héctor Nájera. Como ven, tiene una gran trayectoria. Nada más que don Héctor es como muy reservado, es muy discreto en su vida, no le conoces muchos temas personales. Es un señor, de verdad yo lo admiro muchísimo. Son cosas diferentes, ¿no? Porque pues yo he tenido, mire, yo para estar aquí he tenido que luchar, como no tiene usted una idea. Y a veces quisiera hasta desaparecer, que ya no me vuelvan a ver, porque de repente uno se cansa de muchas cosas. Pero hay que rendirle honor y homenaje a quienes como don Héctor tienen una trayectoria de vida maravillosa y una trayectoria profesional.
5: Sí, ahorita que recordaba Héctor su paso por la XLI, me acordé también de un compadre que acaba, bueno, falleció hace muy poco, don Héctor Contreras Organiza.
0: Ay, Héctor, mi adorado compadre. Cosmos.
5: Sí, de Cosmos.
0: Fíjate, don Gustavo, que yo Ayer justamente por la noche estaba viendo una fotografía que nos tomamos en 1990 con este Efrén Leyva Acevedo. Estamos ahí como unos 25 periodistas, de los cuales yo creo que ya la mitad se murieron. Sí, y entonces estaba viendo ahí a Héctor Contreras. Y fíjate, qué bonita época me tocó a mí, don Gustavo, de haber conocido a los grandes periodistas, sí, de la época, no solo de Chilpancingo, sino en Acapulco. Claro, fue una época muy difícil, don Gustavo, porque quiero decirlo, acuérdate que en aquel tiempo el ser abiertamente gay, uh-huh, era casi imposible que alguien pudiera y tuviera el valor de aceptarlo. Yo nunca tuve el valor, a lo mejor tuve la inocencia de no ocultarlo como se acostumbraba, porque el haberlo aceptado me ocasionó en aquella época grandes heridas que son cicatrices. Pero lo que antes me dolía, hoy me gusta. ¿Por qué? Porque me convertí en una persona que la gente conoce, que la gente respeta, y yo tengo mucho respeto por el joven que fui. Todo lo que dije y lo que hablé, porque incluso en el periodismo no era fácil encontrar a un chavo que fuera de la población LGTB y que lo dijera o lo admitiera de manera pública. Era muy difícil llegar a conferencias y a eventos de periodistas, porque yo iba siempre con la antena lista para ver qué decían, quién me ofendía, quién todo. Hoy veo que hay una gran libertad y un gran respeto a todo este tema, y yo por eso soy muy feliz. Yo no tengo nada que reclamarle hoy a la sociedad ni al gobierno. Como dijo aquel, vida, estamos en paz. Muy cerca de mi ocaso, yo te bendigo, vida, porque nunca me diste ni... Bueno, sí me dio tratos muy injustos, pero eso fue otra historia. Hoy quiero agradecer, y yo voy a recibir a don Héctor Nájera aquí con mucho cariño, y vamos a recordar a los grandes de Chilpancingo, a los personajes. Qué bueno que nos vas a acompañar, sí, claro. Espero que estés. Y la verdad es que en ese sentido, pues bueno, yo no soy finalmente la gran cosa, ni soy nada. Solo soy alguien que tiene un testimonio de vida que contar. Pero les voy a decir, no es lo mismo con ser un testimonio, dar un testimonio de vida, para aquellos que dicen que son activistas, no es lo mismo contar tu vida que contar que hiciste activismo. Son cosas diferentes, pero cuando tienes las dos, la historia se pone más buena. Nos tenemos que ir, don Gustavo.
5: Sí, pues, bueno, pues nos vemos el próximo viernes. Y gracias por permitirnos entrar.
0: Pregunten
5: a sus hogares.
0: Si hay el pastel ese que quiere de zarzamoras con queso. Don Emilio, nos tenemos que ir.
8: Sí, sí, gracias.
0: Hay los cumpleaños, los voy a decir fuera del aire porque ya no alcanzo, pero los voy a decir. Si ya me cortan allá en la central, no importa, amigos, muchas gracias por la atención. Me emocioné con don Héctor Nájera, lo debo de confesar. Sí. Me emociona mucho este señor, a quien admiro y respeto, y también a sus hijos, que son mis amiguitos y que los quiero mucho. A Jorgito, que es el Alain Delon de Acapulco, a Héctor Junior, que es un tipazo y que también tiene una voz preciosa, y que están haciendo periodismo, y que seguramente cuando lleguen a la edad de su padre y a la mía, habrán dejado una huella profunda en el camino, porque esta trayectoria que tiene Héctor, y supongo que la que tengo yo, no la borra ningún comentario. Es historia viva, es real, y ahí está la historia. Entonces déjeme decirle los cumpleaños y saludos a Héctor, chico, y a mi querido Jorgito, que hoy estuvimos con ellos en el grupo ACA. Me han robado. Ay, no sería el Otis, aquí está. Bueno, pues...
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0: 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Son las 9:15.

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0: 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Son las 9:31.
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0: 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Son las 9:47.
4: Aquí andamos su compa Luis R y la banda LR. Vamos a aventar un tema, esto se llama Querido Examor. ¡Y cálese!

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1: Son las 10 con un minuto.
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3: ¿Qué tal? ¿Cómo estás? Soy Enrique Silva y esta es la información.
4: Locatarios de Caleta y Caletilla reprochan que los programas de Fonatur no han llegado a esa zona.
5: Las obras y acciones que Fonatur realiza en el puerto de Acapulco en su rehabilitación no han llegado a la zona turística de Caleta y Caletilla. Esta fue la principal queja que recibió el exdiputado federal Fermín Alvarado Arroyo por parte de locatarios del mercado de Santa Lucía.
6: No es posible que Fonatur no haya llegado aún, no se ve en los senderos de paz, está en las penumbras, y pues que le restablezcan también la toma de agua que tenían ahí los locatarios del mercado para regar sus áreas verdes. No ha caído la lluvia y los árboles pocos que hay ahí se están secando. Y también no es posible que la avenida Adolfo López Mateos, que viene desde la quebrada y que llega ahí a Caletilla, y que
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4: Destino en los mercados nacional e internacional. Durante esta caravana de vinculación con el sector turístico del occidente del país, la comitiva presentó la nueva oferta del puerto, los avances en la renovación hotelera y las acciones que han permitido consolidar la recuperación del puerto como uno de los sitios vacacionales más representativos de nuestro país. Peralta Herrera enfatizó que Acapulco atraviesa una etapa de crecimiento, modernización y renovación de servicios con resultados que fortalecen la confianza tanto de inversionistas como de empresarios y visitantes. Y para la reflexión, se agradece el trabajo que Fonatur lleva a cabo en Acapulco, pero se agradecería que lo que se hace se haga bien.
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0: 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Son las 10:30.
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0: 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Son las 10:45.

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1: Son las 11:01.

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0: 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Son las 11 con 15 minutos.
1: Revista del Consumidor. Comer de forma saludable y económica es posible cuando tomamos decisiones informadas. Hoy en El Platillo Sabio te enseñaremos a preparar una receta muy rendidora: salchichas a la mexicana.
2: Y para acompañar este y muchos otros platillos, dedicamos nuestra guía de consumo al oro verde de México, el aguacate. Analizaremos sus variedades, cómo elegir el mejor en el mercado y los secretos para conservarlo fresco por más tiempo. Acompáñanos.
3: Bienvenidas y bienvenidos a Revista del Consumidor Radio. Soy Joy Ramírez. Hoy, en el Platillo Sabio Profeco, nos acompaña Mati Vargas, cocinera tradicional queretana, quien nos va a enseñar a preparar unas deliciosas salchichas a la mexicana desde cero. Bienvenida, Mati.
4: Gracias, Joy. Esta receta les va a encantar. Comenzamos. Los ingredientes que necesitamos para hacer las salchichas caseras son 1 kilo de pechuga de pollo, 400 gramos de hielo picado, 200 gramos de lardo de cerdo o lomo de cerdo, 140 gramos de fécula de maíz, 20 gramos de sal, 16 gramos de cebolla en polvo, 8 gramos de fosfato de sodio, 8 gramos de sal cura, una cucharadita cafetera de paprika, agua, funda de celulosa para la salchicha e hilo de algodón. Para nuestra preparación de salchichas a la mexicana, requerimos 2 jitomates medianos en cubos, media cebolla fileteada, un chile verde, un diente de ajo fileteado, cilantro picado, sal al gusto, aceite y 6 de las salchichas que vamos a preparar cortadas en rodajas. Comenzaremos preparando el embutido. Primero, cortamos la carne en cubos pequeños y la ponemos en la licuadora junto con las sales mezcladas. Y mientras se licúa, agregamos una tercera parte del hielo molido. Además, añadimos nuestro colorante natural, que es la paprika. Luego, el lardo de cerdo o lomo de cerdo. Y al final, el resto de los ingredientes, incluyendo el hielo. Licuamos hasta que se integren bien los ingredientes y reservamos la mezcla en un bowl. Ahora, para darle forma a las salchichas, colocamos la mezcla dentro de la manga y embutimos en la funda de celulosa, rellenando a presión las tiras largas y atamos por uno de los extremos. Dividimos las salchichas en porciones atándolas con hilo de algodón. Para cocinarlas, colocamos las tiras de salchichas en las bolsas resellables de grado alimenticio y extraemos la mayor cantidad de aire posible. Calentamos previamente el agua a punto de ebullición, introducimos la bolsa de salchichas y cocinamos de 30 a 40 minutos. Al finalizar la cocción, sumergimos las salchichas en un bol con agua fría y hielos. Esto es para crear un choque térmico y las llevamos a refrigeración por 24 horas. Es muy importante que no retiremos la funda de celulosa hasta que las vayamos a usar. Ya seleccionadas, las colocamos en una bolsa al alto vacío para almacenarlas en el refrigerador. Estas salchichas pueden durar una semana almacenadas en refrigeración dentro de la bolsa. Ahora vamos a llevar estas salchichas caseras a otro nivel. Para su preparación, agregamos aceite en una cazuela y sofreímos la cebolla, el ajo e incorporamos las rodajas de salchicha. Agregamos el chile picado y después el jitomate en cubitos. Sazonamos con una pizca de sal y colocamos un poco de cilantro picado. Por último, dejamos cocinar por 10 minutos aproximadamente hasta que todo quede bien integrado. Recuerden que el platillo sabio Profeco es fácil de preparar, tiene buen sabor, aporta un balance nutricional y rinde para varias porciones. Anímense a prepararlo y cuéntenos en nuestras redes sociales cómo les fue. Yo soy Mati Vargas, cocinera tradicional queretana, y fue un gusto cocinar con ustedes.
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2: El aguacate es una de las grandes aportaciones de México para el mundo. Es un alimento de textura suave y sabor inconfundible que proviene del árbol Persea americana, originario del centro de México y zonas altas de Guatemala.
1: Su nombre proviene del náhuatl aguacatl y según la región, también se le conoce como abocado, palta, cura o pagua. Este alimento posee una gran versatilidad culinaria, además de aportar un alto contenido de grasas saludables, fibra, vitaminas y minerales.
2: En 2024, el aguacate se consolidó como el tercer producto agroalimentario más exportado por México. Esto lo posiciona como un pilar estratégico del sector agrícola y del comercio exterior nacional. Asimismo, México concentra alrededor del 28% de la producción global, lo que lo convierte en el principal productor a escala internacional.
1: Pero no todos los aguacates son iguales. Cada uno tiene características distintas, por lo que tienen distintos usos. Puede ser aguacate Hass, el más popular en el mercado internacional. Si buscas una textura cremosa, este es el elegido, además de tener un inconfundible sabor a nuez. No te dejes engañar. Cuando su cáscara se torna oscura, casi negra, es que está en su punto. Lo mejor, está disponible todo el año.
2: Aguacate criollo. Tiene una cáscara muy delgada y suave, que en algunos casos es comestible. Además, destaca por su gran resistencia al frío.
1: Aguacate fuerte. Con su forma de pera, este aguacate luce una cáscara gruesa, ligeramente áspera con puntos amarillos. Por dentro, tiene una pulpa muy cremosa. Está disponible desde finales de otoño hasta la primavera.
2: El aguacate es un gran aliado para tu salud. Aquí te contamos cómo te ayuda. Tendrás una salud cardiovascular envidiable, ya que sus grasas monoinsaturadas son expertas en reducir el colesterol malo y elevan el bueno, evitando que se acumule en tus vasos sanguíneos. Tiene poder antioxidante. Gracias a su vitamina E, disminuye el riesgo de enfermedades cardiovasculares y degenerativas.
1: Si buscas mejorar tu salud digestiva, su alto contenido de fibra y agua son la clave. Juntos favorecen el tránsito intestinal y previenen el estreñimiento. Gracias a que es bajo en sodio, pero muy alto en magnesio y potasio, el aguacate es el alimento adecuado para personas con hipertensión arterial.
2: Para que puedas aprovechar todos estos beneficios en tu salud, te compartimos algunas recomendaciones de compra. Observa el color de la piel y prefiere los aguacates de color más oscuro, ya que generalmente indican mayor madurez. Ojo con los golpes. Elige siempre una cáscara sin magulladuras, manchas profundas ni grietas.
1: Haz la prueba de firmeza. Lo ideal es que se sienta firme, pero ceder ligeramente al presionarlo. Para evitar su oxidación, solo aplica unas gotas de limón sobre la pulpa. Guárdalo en un recipiente hermético y directo al refrigerador. Eso sí, si ya está maduro, no esperes mucho. Consúmelo en uno o dos días.
2: Compra aguacates verdes. A temperatura ambiente, estos alcanzarán su punto óptimo de maduración en unos 4 o 5 días. ¿Los necesitas antes? Acelera el proceso. Envuélvelos en papel periódico o colócalos en una bolsa de papel. Siempre a temperatura ambiente.
1: Detén la maduración. Si tu aguacate ya está maduro pero no lo vas a usar todavía, refrigéralo. Puede conservarse fresco hasta 2 semanas y se mantiene a 7 centígrados. Ahora ya lo sabes. Elige bien, cuida tu salud y sácale todo el provecho a ese tesoro del campo.
2: No olvides que con la herramienta ¿Quién es quién en los precios? Puedes comparar precios para tomar las mejores decisiones de compra. Entra a qqp.profeco.gob.mx. Recuerda que para ser una persona consumidora responsable, hay que estar bien informada.
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2: Gobierno de México.
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0: 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Son las 11:29.
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1: Esto se llama Tiene Espinas de Rosario.

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Son las 12:34.

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1: Sí, dígame, señor, ¿qué le vamos a servir?
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Es la 1:04. 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

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Es la una con 21 minutos. 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

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Es la 1:36. 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

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Son las 2 con 15 minutos. 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

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Son las 2:33. 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

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Son las 2:46 en la bestia grupera 95.3. 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

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Son las 3:01. 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
1: Son las 3 con 17 minutos.
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Son las 3:32. 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

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Son las 3:46. 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

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Son las 4:03. 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

0: 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Son las 4:16. 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
1: Y le seguimos con más tribal. DJ Morpheus, el pelón del micrófono. You know, con...

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Son las 4:34. 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
1: Son las 4:47.
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Son las 5 con un minuto. 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

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Son las 5:30.

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2: Así es, compa Luis, y suena esto que se titula El Coach Viejo.
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Son las 6:01.

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2: Son las 6:16.

0: 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Son las 6:30.
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0: 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Son las 6:46.

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1: ¿Qué tal? ¿Cómo estás? Soy Enrique Silva y esta es la información. La senadora Beatriz Mojica Morga señaló que se tiene que meter el acelerador al desarrollo de Guerrero, ya que la gobernadora Evelyn Salgado ha puesto la primera piedra para el avance de la entidad.
2: La senadora de la República, Beatriz Mojica Morga, dijo que hay que meter el acelerador al desarrollo de Guerrero, porque el próximo sexenio las cosas serán más fáciles, ya que la gobernadora Evelyn Salgado Pineda puso las primeras piedras para poder avanzar en el segundo piso de la transformación.
3: Es que la atención a las causas es fundamental, va más allá de un dicho, requiere tiempo, sí requiere tiempo, pero ahorita estamos en el hecho de que ya se avanzó y entonces al meterle el acelerador, que eso es lo que tenemos que hacer en Guerrero, meterle el acelerador al desarrollo en el próximo sexenio va a ser más fácil, porque ya se puso las primeras piedras para poder avanzar, entonces es darle el segundo piso.
2: Y puntualizó que en su partido Morena no habrá imposición para elegir quién encabezará los trabajos de los comités de la Cuarta Transformación.
3: La respuesta es muy simple. En Morena decide la gente, el pueblo. Porque es muy simple, aquí no se equivoquen. Muchos piensan que Morena puede haber imposición. No puede haber, por una razón muy simple. El mecanismo es una encuesta. La encuesta es un ejercicio que se ha hecho siempre y que eso es lo que le ha permitido a Morena ser fuerte.
2: Por último, la senadora de la República, Enrique, propuso la instalación de paneles solares, sobre todo para Capama y en las escuelas de este municipio.
3: Entonces, ¿qué tenemos que avanzar ante el cambio climático? Pues a mí me gustaría, es como un sueño, que Acapulco, además de tener su planta solar para disminuir los costos de la Capama, pues le metamos acelerador para que las escuelas tengan también planta solar, tengan techos de paneles solares. ¿Y qué tal y si hacemos un fondo para que los hoteles y los restaurantes también tengan techos con paneles solares?
1: Señalan que Acapulco no logrará su recuperación total si no hay reordenamiento en la zona de playas.
4: La falta de reordenamiento en la zona federal marítimo terrestre de Acapulco comienza a encender las alarmas entre el sector turístico. Esto luego de que prestadores de servicios acusaran retrasos y omisiones por parte de las autoridades encargadas de regular y recuperar esos espacios clave para la imagen y operación del puerto. El presidente del Consejo Consultivo de Turismo, Jesús Zamora Cervantes, advirtió que resulta preocupante que mientras empresarios y prestadores de servicios ya cumplieron con las acciones que les correspondían para avanzar en el reordenamiento de la franja turística, las autoridades continúan sin concretar los trabajos necesarios para dar certeza y orden a la zona federal marítimo terrestre. Señaló que pese a las inversiones, remodelaciones y obras que actualmente se realizan en Acapulco para mejorar su imagen tras los daños sufridos en los últimos años, estos esfuerzos podrían quedar opacados si no se atiende de fondo el problema del desorden en playas y áreas turísticas, el cual consideró fundamental para el verdadero rescate del destino.
5: Porque aún no tenemos nada, no tenemos fecha.
4: Desde el pasado mes de abril, el sector turístico permanece a la espera de que las autoridades actúen y den cumplimiento a los acuerdos planteados, situación que ha generado incertidumbre entre los prestadores de servicios turísticos, quienes aseguran que la falta de definición complica la planeación y operación de sus actividades. Es por ello que hizo un llamado urgente a las autoridades de los tres órdenes de gobierno para que atiendan esta problemática y eviten que el puerto continúe enfrentando rezagos que afecten directamente a la imagen turística de Acapulco y las condiciones laborales de cientos de familias que dependen del sector.
1: Y para la reflexión, si algo ha afectado a Acapulco, es precisamente la falta de orden y disciplina.
0: 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Son las 7:07.

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10: Son las 7 con 19 minutos. 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

0: 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Son las 7:32. 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
1: Ahí te va, cabrona. Y pon muy buena atención. Y esto es para ti.

0: pero bueno y sano yo lo vuelvo a hacer.
1: Déjala, marca a esa cabrona a ver si me contesta.
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0: Son las 7:47. 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
1: ¿Qué tal le va? ¿Cómo está usted? No, es que andamos corriendo, güey. Andamos en para arriba y para abajo escondiendo. No vaya a ser que en el operativo, ¿cómo se llama? El enjambre, nos agarren también. Ah, no, es estambre, lo que tú andabas haciendo crochet y punto de cruz.
2: Un amigo hace chambritas.
1: Hazme memoria, señor Guzmán, de sus apellidos, por favor.
2: Hoy, no esperes, no.
1: Piloto muy cansada.
2: Dale.
1: Uy, eso es bueno para la... Sí, y desde muy joven.
2: Hace macramé.
1: No, desde muy joven agarró el gusto por las chambritas.
2: Por tejer.
1: Así lo conocí. Y después, cuando me alcanzó, porque decía, quiero seguir atendiéndote. Y dices, bueno, tienes uno para decir mi sastre designado. qué desastre tenemos, qué desastre tienen algunos que están en el gobierno. Y que a mí me da mucho, perdón que lo diga así, a mí me da mucho gusto que quien está fuera de la ley y quien se sirve de los cargos públicos para hacer fregaderas y para afectar a la ciudadanía, le esté cayendo el duro y largo brazo de la ley, señor Guzmán. ¿Cómo están?
2: ¿Qué era ahora?
1: Buenos días, Pozoler. Aparte, ¿cómo no estar contento? Si es jueves 21 de mayo, si hoy es el primer partido de la final de fútbol mexicano.
2: Uy, felices, no sabes.
1: Y la dicha de poder tener la cercanía con ustedes, como todos los días, amigos del auditorio.
2: Somos.
1: Uy, ya se da cuenta, como este güey cuando dice que los quiere, es mentira.
2: Los adoro.
1: Bueno, es Pozolero jueves 21 de mayo del 2026, la semana 21, el día 141, 224 días le restan a este 2026. Bueno, mucha información que compartir con ustedes, amigos del auditorio. Hoy felicitamos a quien llevan por nombre Cristóbal.
2: ¿Algún Cristóbal que conozcas?
1: Sí, cómo no. Bueno, y Cristóbal es famoso. A ver, actualmente ya sé quién, el primero que vota.
2: Cristóbal Colón. Otro Cristóbal Ortega.
1: Ay, yo esperaba. Sí, bueno, yo esperaba porque
2: No se le ocurrió Cristóbal Colón.
1: No, sí, pero me das en qué pensar. No, porque...
2: Ya pasó.
1: Porque tú es más... Te vas por el lado deportivo. Te gusta la parte deportiva.
2: ¿Y a quién no?
1: Ortega, ¿no? Uno de los grandes.
2: Leyenda del América en los 80.
1: De esos verdaderos personajes que representan un equipo, ¿no? Y que representaban el amor a la camiseta. Del otro día platicaba con un amigo, me decía, ¿cómo ves? El americanista, ¿no? Tengo amigues de todos, ¿no? El americanista, y hablábamos de cómo veíamos la final. Y me decía, no, pues está parejo, va a estar muy bueno, ¿tú cómo ves? Dice, tú obviamente crees que Cruz Azul. Le dije, no, bueno, yo confío, yo sí veo línea por línea y en un... veo más ordenado un Cruz Azul que llegó a estas instancias de final con menos complicaciones que Pumas.
2: ¿Línea por línea le parece mejor Kevin Mier o Godinho que Keylor Navas?
1: ¿Usted
2: dice línea por línea?
1: Bueno, lo caramba. Que pasa es que también a mi Keylor... o sea, ha lucido demasiado porque le han dejado, o sea, le apedrean el rancho al pobrecito, y es un muy buen portero.
2: Pero Kevin, las pocas que le tiran, no las saca.
1: No, sí, a ver, Kevin Mier saca todas, menos en partidos cruciales. Casualmente comete errores. A ver, esa es que esa parte voy. Para mí, línea por línea, hay más orden y llegó de una forma más holgada.
2: Pero...
1: déjame acabar. Menos complicada la final, Cruz Azul, de con una mayor orden que con Pumas. Con Pumas llegó con más complicaciones, a pesar de que fue líder, ¿no? Pero me refiero ya hasta la final. Porque mucho se habló de que pues, empates, y finalmente logró una victoria. Uh-huh. Mi mayor temor, te lo he dicho a ti, se lo digo a todo el mundo, mi mayor temor es Kevin Mier. Mi mayor temor es las casuales, así entre comillas, fallas, errores jugadores como Piovi, dejo decirlo con todo el dolor del corazón, como Dita, o del propio Rodo Rotondi. ¿Qué estoy diciendo? Los admiro mucho, son muy buenos jugadores, pero a mí me llama mucho la atención que en momentos cruciales, en semifinales, en finales, en partidos definitorios, cometen errores que en su vida habían cometido y que comprometen o que generan un resultado adverso que deja fuera el equipo. ¿A qué voy? Yo sostengo, para mí es muy claro, y la historia del fútbol hay que analizarla, donde han estado involucrados grandes personajes, incluso de la talla de un Michel Platini, uh-huh, y de muchos jugadores a lo largo de la historia, y de federaciones, y de clubes, y de presidentes de clubes, del amaño, del arreglo de los juegos, de las apuestas, señor Guzmán, que tienen que ver en el tema del fútbol profesional, que lo romantizamos, se lo decía ayer a mi amigo, y siempre lo he dicho, que romantizamos el tema del fútbol profesional, lo hacemos como aficionados, pero a final de cuentas es un negocio, y si por mucho que estás en un equipo, vas a obtener un beneficio económico, pero va a ser muchísimo más grande, potenciado a la cantidad que sea, por hacer que tu equipo pierda. Y si no tienes el amor a la camiseta, por eso di toda esta vuelta después de que hablamos de Cristóbal Ortega. Uh-huh. Si no tienes el amor a la camiseta como la tenía Cristóbal Ortega, como lo tenían los futbolistas en general en la década de los 70, 80 todavía. Después de ahí creo que se ha venido perdiendo bastante. Antes, ¿cuándo era tan solo imaginable que un jugador de Chivas pasar al América o del América a las Chivas? Nunca en la vida, primero muertos.
2: Sí, muy contado.
1: ¿Cierto o no?
2: Muy contado los casos de esos cambios. Un Carlos Hermosillo, un Aguirre. Eran muy contados, así existieron.
1: Lalo, 70 y 80.
2: Por eso en los 80 Hermosillo jugó para los dos. En el 80 jugó con el América, luego cambió en el 90. Pero el Vasco Aguirre jugó en los 80 con los dos equipos.
1: Por eso, pero...
2: Eran pocos los casos.
1: Donde amor por la camiseta, y por eso puse como ejemplo Cristóbal Ortega, que para mí es muy representativo de lo que es el amor a la camiseta en uno de los equipos.
2: Sí, pocos jugadores en el fútbol mexicano en general han tenido una carrera completa en un solo equipo.
1: Sí. Por eso.
2: En la década que fuera, ya entre archirrivales, pues era todavía más complicado que se cambiaran.
1: Ajá. Uh-huh. Y bueno, el asunto es que mi temor es ese, el que pueda darse un amaño, que por fútbol creo, insisto, que hay un mayor orden en Cruz Azul y que puede obtener el resultado futbolístico. Mi mayor temor son los jugadores que puedan venderse. Perdón, es mi opinión.
2: ¿De plano, la única forma que pierda Cruz Azul es porque se vendió?
1: No, a ver, escúchame. Es mi forma de pensar, mi forma de ver. Sí. Cruz Azulino de cepa.
2: Por eso.
1: Cruz Azulino de las bases, ¿no? De las fuerzas.

0: Más argumentos, señor.
1: Y lleva rato con eso en las manos, jugando con eso.
0: Deja.
1: Por eso ahí se lo dejé puesto.
0: Deja el gusto.
1: Ahí se lo dejé puesto.
0: Deja el gusto que te da.
1: Usted lo sostiene con fuerza esa tesis. Mire cómo lo agarra.
0: Desde atrás.
1: No lo quiere soltar.
0: Desde atrás, señor Guzmán, te he.
1: Pero es que pasa 10 minutos.
0: Te he remarcado.
1: Sus dientes los tiene apretados.
0: Que es preocupante el nivel de corrupción que hay en el deporte.
1: Pero ¿por qué lo saca ahorita que todavía se fue a la final? ¿Por qué está abriendo el paraguas?
0: Siempre lo he dicho.
1: ¿Por qué está abriendo el paraguas desde ya?
0: No seas mentiroso.
1: Lo está abriendo desde ya el paraguas para la final.
0: Siempre lo he dicho.
1: Por eso, por ahorita ya lo está abriendo. Oye, es la final, pero si pierde el Cruz Azul,
0: no,
1: ojo con los amaños.
0: No estoy diciendo si pierde el Cruz Azul. En ningún momento dije si pierde el Cruz Azul. Mi mayor temor. Y déjame.
1: Pero ha hablado usted 10 minutos, no me ha dejado hablar.
0: Déjame temer.
1: No me ha dejado hablar.
0: O sea, está bien que Pablo Judas temió, pero déjame temer a mí.
1: No tema nada. A ver, dice que Kevin Mier solo en partidos importantes. Este torneo desde que empezó la regó. Y seguía de titular, tuvo muy mal inicio de campaña, hasta que lo lesiona Carrasquilla, pero para nada fue una temporada buena para Kevin Mier.
0: Que es un error sostenerlo en la titularidad, y que esa es otra cosa que siento que de alguna forma puede afectar, tú me lo dijiste desde partidos pasados, es un Kevin Mier, ya no el Kevin Mier seguro, el Kevin Mier...
1: Juguetón, dijéramos.
0: Que le regresó mucho la alegría al fútbol, en el fútbol mexicano, y que decíamos, qué padre, qué buen portero, decía, nacionalícenlo, me caso con él, lo que sea, ¿no?
1: Lo cambió por Gudiño, pero bueno.
0: Lo traigo como presidente conejo condenero empresarial, no sé.
1: Me quería mucho mejor.
0: Lo que necesite, mi Kevin Mier, pero... Después de la lesión, después de sus errores, regresó y volvió a cometer errores, ya vemos un Kevin Mier temeroso, con muchas dudas.
1: Que ahí se la compro.
0: Erróneo, y siento que de alguna forma, Carrasquilla es un magnífico jugador, es un jugador también que juega demasiado físico, y que de alguna forma le pudiera afectar psicológicamente a Mier enfrentar.
1: Verlo de nuevo.
0: Enfrentar al que lo inhabilitó durante un buen rato y que a partir de ahí ha tenido una baja terrible ya de juego y que ya no se recupera, ¿eh?
1: Sí, hay cuestiones psicológicas que están en el campo.
0: De un 100% que tenía Kevin Mier, de un gran portero, después de esta lesión, ¿qué te gusta? Un 70% yo le voy a dar.
1: Yo iba a decir hasta un 50%.
0: ¿Tanto ves que bajó?
1: ¿Por qué? Porque en la parte que le iba a dar la razón, que la defensa del Cruz Azul no ha permitido que lo exhiban tanto.
0: Sí.
1: Planteamientos como Milito con las Chivas que amarró el equipo y no le tiran tanto a Kevin Mier.
0: Sí, el partido de vuelta.
1: Porque tú veías a Kevin Mier, se lo dice desde la ida, se ve con susto.
0: Volteando
1: a ver al cielo todo el tiempo, botándose las manos, rezando, vociferando. Fuera del partido completamente.
0: Sí.
1: Y sigue así, le han sacado a flote la chamba. Pero si me lo exigen, puede que sufran con Kevin Mier.
0: Sí.
1: Ahora ya no, ¿qué tan oportuno sería para Cruz Azul? Darle otra vez la oportunidad a Gudiño.
0: A Gudiño las veces que le den la oportunidad son las veces que va a entregarse al 100, ¿eh? Es como el caso de Beren.
1: Y sería todavía una mayor muestra de autoridad de Joel Wiki, que pues, tiene enamorada la afición y a los jugadores. Si diera ese golpe de timón, vas otra vez, Gudiño.
0: A ver.
1: Me atrevería a decir que Cruz Azul tendría un 90% de la copa si hacen ajuste de Wiki, esa magnitud.
0: Ármate de tamaños y haz un operativo contra el Akamoto. No, a ver. ¿Alguien le criticó, insisto, a las autoridades el operativo que contuvo la horda salvaje?
1: No, al contrario.
0: Todos hemos aplaudido.
1: Por más que diga que su trabajo se les reconoció y se les aplaudió muy
0: Así
1: bien.
0: Así es. Perfecto. Alguien que le guste el fútbol, más allá de los que le vayamos al Cruz Azul, alguien que le guste el fútbol y la justicia en el deporte, ¿criticaría que Joel Wiki siente a Kevin Mier y ponga a Gudiño? Creo que lo aplaudiríamos, lo reconoceríamos. Porque así como hoy reconocemos y felicitamos que el que se dio la oportunidad por circunstancias que no, nunca pensadas, que hoy Joel Wiki sea el entrenador de Cruz Azul y que lo llegue hasta la final, dice, pues qué acto de justicia. Y hay quienes dicen, y Cruz Azul sigue buscando, tengo, no, qué poca madre, déjenlo, Wiki, que la chinga. Igual cuando sentaron a Gudiño y vuelven a poner a Mier, dice, pues qué poca madre, ¿no? Y además Mier, pues entra timorato, entra temeroso, ha cometido errores en varios juegos. Dicen, pues dejen a Gudiño, cabrón. O sea, claro que a un portero pues le van a entrar goles, pues es parte del juego. Pero no de forma tan torpe como de repente le está pasando ya muy seguido a Mier, ¿no?
1: Y que ahí vamos, y que yo se lo he dicho también, el tema de las sospechas. Todos sospechamos con eso.
0: El debido respeto.
1: Pues ahí está, hoy es la ida, 8 de la noche. 7 de la noche el partido el día de hoy.
0: Uh-huh. Este... No, a las 8.

0: A las 8, ¿quién le va?
1: Ay, no sé, es que gane el mejor y que viva el
0: fútbol. No, pero ya más allá de eso, ¿quién cree que gane? ¿Quién cree? Su azul, ¿verdad?
1: ¿Dónde va a ser?
0: En Ciudad de los Deportes. Hoy vuelve a ser el Estadio Azul. Porque depende del equipo que juegues, el nombre que le ponen ese día.
1: Pues obviamente mi Cruz Azul. Yo sí espero y sí confío, conociendo a menos que cambie, pero Efraín tiende a echarse para atrás.
0: En las idas.
1: En las idas. Y luego ya no le alcanza para recuperar lo que dejó ir. Yo siento que si Cruz Azul cuida bien sus líneas desde atrás y se vuelve ofensivo, sí puede sacar al menos un 2-1 o hasta un 3-1, señor Guzmán.
0: Lo veo muy confiado.
1: Es mi deseo. No, pues si por mí fuera...
0: De una vez que sea 5-0 ya, el de vuelta, no importa.
1: Por mí fuera yo estaría jugando, cabrón, pero no, es mi deseo. Digo, obviamente soy más miedoso y fallo más que Mier, pero por 200,000. Pero ese es mi deseo, señor. Me estás preguntando, eso deseo.
0: Muy bien.
1: Y en el de vuelta, siento que, insisto, si Pumas echa para atrás, si los echa para atrás su técnico, en el de vuelta, con un marcador apretadón, pero favorable para Cruz Azul se corona.
0: Apretadón, van a terminar todos en el último partido si no se van dando las cosas. Pero yo creo que no hay nada para nadie escrito.
1: No.
0: Está...
1: todavía no han jugado, güey.
0: No, me refiero a que está muy parejo ese pronóstico reservado. No me atrevo a decir que sea campeón Pumas o Cruz Azul.
1: No, bueno, ese es el deseo. Es como cuando
0: dice, pero no es deseo. Él, no lo veo así.
1: O ella va a ser, o él va a ser el campeón. Ya, yo sé. A mí me dijeron.
0: Por eso le estoy diciendo.
1: Yo he estado en reuniones. Ah, chinga. Pero esto es tu deseo, es lo que quieres, es
0: lo que más te acomodaría.
1: Pero... O sea, lo que más te acomodaría, o esta otra opción. ¿No, señor Guzmán? Pero bueno, yo deseo, obviamente, como aficionado a Cruz Azul, que gane Cruz Azul. Yo veo en un análisis que está muy, muy, muy parejo, pero sí creo que tiene cierta. De mejor forma llega a la final Cruz Azul que Pumas a la final, a pesar de que sí, Pumas calificó en primer lugar y la chica, para mí fue mejor Chivas durante todo el torneo, se nos cayó un poquito al final y pues Cruz Azul le dio el remate, ¿no? Pero pues así ya son en estas instancias. Sí creo que llega mejor a la final Cruz Azul que Pumas, aunque Pumas es un equipo muy bueno, y que también Pumas tiene lo mismo que Cruz Azul tiene, jugadores muy buenos que de repente dan unos juegazos,
0: es que
1: y de
0: iba...
1: repente se convierten en unos troncos terribles.
0: Eso iba, más allá de los troncos y de que esos altibajos que tienen los jugadores.
1: Le pasó a Pachuca con Rondón, cabrón, que es un jugadorazo, y por ese error enorme no están en la final.
0: Por mucho que Pumas hubiera dominado y que renunció, las que tuvieron las fallaron.
1: Exacto.
0: Y eran de trámite prácticamente.
1: Volvemos a lo mismo, grandes jugadores,
0: y,
1: ¿no?
0: Y
1: Cruz Azul pudo haber sido más amplio su marcador, si por ejemplo esa de Rotondi la mete, cabrón, que está enfrente de la portería.
0: Y en un country ya le hicieron el video con ese meme Rotondi en ese cabezazo, eso que era de gol,
1: sí.
0: Era de trámite. Y si bien Cruz Azul padece de algo igual que los Pumas, de manera colectiva, hay lapsos del partido que sufren muchos bajones.
1: Sí, sí, sí.
0: Pumas
1: sí.
0: Tuvo la ida, la América 3-1, se la empataron. Lo tuvo 3-0 en la vuelta, la empataron, ya se la pierde.
1: Acuérdate, en el de ida, los primeros 30 minutos, dicen, avísenle a la América que están jugando, cabrón. 3-0, ¡prau!
0: ¿Eh?
1: Y se acabó, pasan los 30, 31 minutos y adiós Pumas, cabrón.
0: Se andaban yendo.
1: Ay, por eso espero que sí.
0: Que jueguen así los Pumas.
1: No sé, va a estar interesante, va a estar bueno que gane el mejor, que es el Cruz Azul.
0: Participe, ¿quién va a ganar el día de hoy? Llame
1: ya,
0: de ida.
1: Llame ya.
0: Después de media hora de su asunto.
1: Oye, me han estado mucho preguntando, ¿va a llover? Bueno, en la zona Diamante ya hubo un chipichipi, señor Guzmán. Ya un pequeño chipichipi, hay bandas nubosas bastante densas a lo largo de la zona montaña, de la zona bahía también, una alta humedad, pero la probabilidad de lluvia que marca los sistemas pues es mínima, señor Guzmán.
0: Es mínima.
1: O más bien es prácticamente nula.
0: Sí, mucha humedad, mucho calor se espera el día de hoy. Sin embargo, la probabilidad de lluvias incluso en algunos termómetros marca cero.
1: Sí.
0: La probabilidad, sí. O sea, probabilidad que llueva es 0%.
1: De hecho, desde muy temprano, hoy a diferencia de ayer, hoy desde muy temprano se sentía mucho calor. Ayer fue más fresca la mañana, fue bastante fresca. Incluso hace rato, yo te comenté, hubo un relámpago muy fuerte. Y eso muchos dicen, ya viene la lluvia. Pues no vino. Hacia la zona de Amantes sí hubo algo de precipitación pluvial, señor Guzmán.
0: Sí, qué bueno que refresque un poquito, pero si fue mínimo, lo más seguro es que alborote la calor.
1: Uh-huh, así es. Y luego, por ejemplo, en Ciudad Luis Donaldo Colosio no hay este... No hay luz en alguna parte de Colosio. Ayer en zona, en parte de Costa Azul, no tuvieron luz tampoco, señor. ¿Qué está pasando?
0: Y sin que empiece la temporada, bueno, ya empezó oficialmente, pero no se han presentado.
1: En la escénica.
0: Las lluvias sí están.
1: Se presentaron lluvias, señor. Mira. Guzmán. Sí, sí, hacia aquella zona se veía más cargada, las nubes más oscuras, señor Guzmán. Hay que tener precaución, estamos en temporada de lluvias, ¿no? Entendámoslo así.
0: Es totalmente correcto, no hay que espantarnos ni mucho menos, hay que ocuparnos mejor.
1: Así es, como debe, como debe de, señor Guzmán, o como VHS.
0: Le mando saludos a nuestra amiga Berenice Gutiérrez. Salud. Buenos días, señor Enrique y Lalo. ¿Habrá otras noticias o solo el Cruz Azul?
1: Solo Cruz Azul, solo Cruz Azul.
0: De aquí a que termine la final
1: hoy
0: de vuelta.
1: Hoy es jueves, mañana que gane Cruz Azul también. El lunes por el campeonato. El martes el postfestejo. El día miércoles la vuelta olímpica. El día jueves...
0: En la UDA será.
1: El pozole. Sí, hay, bueno, sí, porque esa parte sí se puede usar en la UDA. Uh-huh. El jueves el pozole en honor del Cruz Azul. Y el día viernes, tal vez... manejemos alguna noticia, pero seguiremos celebrando.
0: Toda denos la bendita semana.
1: Denos chance.
0: Qué horror. Así que
1: vamos a seguir hablando de Cruz Azul porque... ¿no?
0: Sería prudente.
1: Lee más comentarios, don Guzmán.
0: Alejandro Flores, buenos días. Ya te estás excusando por si pierde el Cruz Azul Cremas.
1: Estoy excusado.
0: Cuando les perdonaron las expulsiones, qué poca fe le tienes a tu equipo. La ¿no? mano negra se va a ver a favor del Sufre Azul, aunque no lo admitas.
1: Ojalá.
0: Y te vas a sentir orgulloso de ser campeones.
1: Sí.
0: Y te vuelvo a decir a todos los de las liguillas, les ayudan para llegar a las finales.
1: Sí, ojalá ya haya mano negra a favor de Cruz Azul. Ahí está la mano de Wiki, la muertiña fue mano negra.
0: Ese es un clásico.
1: Y nos ayudó, ¿no? Ahora, si hay una ayuda del árbitro a favor de Cruz Azul, bueno, pues uno ha hecho sus ahorritos. ¿Está como?
0: Todos tenemos derecho a progresar.
1: Claro, güey. Claro, está como los aficionados de Pumas. Sí. ¡Ay, está carísimo el boleto para la final! Cabrón, tuvieron 15 años para ahorrar. Y
0: no, un boleto.
1: Y no tienen, o sea, no jodan también. No,
0: pero estas frases de la América me suenan como que como aquellos que realmente el coraje que tienen es porque están perdiendo sus privilegios. Ya no son solo de ellos.
1: Sí. Oye, más comentarios. Buenos días, camarada. Hoy damos el primer pitazo y con todo y árbitro.
0: No le surge.
1: Sí, así le dijeron a Lewinsky, a Mónica Lewinsky. Así le dijo Clinton. Vamos a dar el primer pitazo. No, déjate de cosas.
0: Un último mensaje antes de decir ya una noticia. Carlos Mollado, buenos días, Kike Lalo. Va a ganar el azul, va a jugar con 12, los 11 en el campo, más mi papá desde las alturas.
1: Ah, ahí está. Okay. Saludos. A ver,
0: Juanito.
1: Ay, no es bueno hablar antes de tiempo. Del plato a la boca se te cae la sopa.
0: O entra la mosca.
1: No, bueno, si andas alterado, te echaste unos. Del plato a la boca se te cae. Porque te tiembla la mano.
0: Para mí que ya se le cayó.
1: No, bueno, Juanito tiene rato que se le derramó toda.
0: Juanito.
1: Ah, mira, aquí nos hacen una aportación. Dice, buenos días. Estos han sido los jugadores que han pasado directamente de Guadalajara al América y viceversa. Los demás casos de futbolistas que han vestido ambas camisetas han jugado previamente en otro club antes de ir a Guadalajara o al América. Mira, ahí te va, por ejemplo, nos comparte. De Chivas al América, Carlos Vázquez del Mercado en 1969. Luis Manuel Díaz en 1991. Pedro Pineda, que era muy bueno, ¿te acuerdas de Pedro Pineda? En 1992. Joel Sánchez en 1999. Ramón Ramírez Ramoncito, que era un jugadorazo, en 1999. Y Cristian El Chicote Calderón en el 2024, actualmente con la máquina, ¿no? Uh-huh. De América a Chivas, Salvador Mota en 1944. No, pues nada, bien Pacheco. Francisco Macedo en 1973. Ricardo Peláez, que también fue un gran jugador, ¿no? Y todas las metía por ahí de todas todas las anotaba. En 1998, bueno, estuvo en Chivas, estuvo en América.
0: En Necaxa.
1: En Necaxa, ¿no? Y en todos destacó, ¿eh?
0: Sí.
1: Ese es un gran jugador. Osvaldo Sánchez también, en 1999. Y horrible Peralta en el 2019,
0: señor. Sí, ¿no? Y ahí.
1: Tanto en Chivas como en América.
0: Sí, como bien dice, también hay otros jugadores que vistieron las camisetas y pasando por otros equipos. El Maza Rodríguez.
1: Ah, no,
0: es el Negro Sandoval, hay cualquier...
1: Para mí siendo un romántico del fútbol, ambos casos no deberían de ser, pero ahora se justifican que son antes y que ante todo son profesionales y no tienen problema en jugar con el rival. Sí, no, bueno, es que por eso insisto, nosotros lo romantizamos.
0: Es un tema romántico.
1: Pero es su chamba, cabrón, es su chamba, y donde te paguen mejor, pues vas a desempeñarte. Así es esto, señor Guzmán, así es esto. Mira, nos comentan el caso de Javier Aguirre. Estuvo en el América en el 79-80, en Los Ángeles Azteca, bueno... sí, en Los Ángeles, Aztecas de Estados Unidos en 1980. En el América nuevamente en el 80-84. En el Atlante del 84 al 86. En el Osasuna de España del 86 al 87. Y en las Chivas Rayadas de Guadalajara del 87 al 93. El caso de Javier Aguirre, señor Guzmán.
0: Sí, ah, pues, muy claro, buenos datos. Sí, jugó muy en ambos equipos.
1: Sí. Y bueno, también, ¿no? Recio. Sí,
0: hay mucho pasa en una imagen de un golazo en un clásico. Él jugando con el América, las Chivas, pero de crack.
1: Sí,
0: número 10,
1: sí, sí.
0: Golazo de Aguirre.
1: Sí, cómo no. Vamos a seguir hablando de fútbol.
0: Que ayer sigue hablando, ya aprovechando que tocaste al Vasco Aguirre.
1: Yo no lo toqué, no. Ayer nomás lo mencioné.
0: Unos videos que sale con mala actitud, mal carácter, ahí donde está concentrada la selección nacional.
1: Apenas
0: sí, ayer ayer fue este que sale y regaña a los de seguridad porque hicieron esperar a su sobrino que fue a ver el entrenamiento.
1: Pues cualquiera se encabrona.
0: Y si me hiciste caminar un kilómetro para esto, cabrón. No, cabrón. Y les regalan, es como habla mano.
2: No, mano. No son chingaderas, mano.
1: Bueno, lo que pasa es que también él tiene que entender que hay disciplina, ¿no? Sí. Ah, pero no trató mal a los jugadores.
0: No trató mal a los de seguridad.
1: No, pues eso está mal.
0: Los regañó.
1: No, porque al final cuentas todos son. Pues todos están haciendo su trabajo. Imagínate que dejen pasar, se va a enojar más si deja pasar a cualquier cabrón diciendo que es su sobrino.
0: Sí, imagínate, ¿no? Como que van a salir regañados.
1: Bueno. No, los que salieron también y mal son a los que están agarrando con el operativo Enjambre, señor Guzmán. Que de
0: Morelos, pues, y Querétaro.
1: No, bueno, Estados Unidos, es que hay que recordar que en Jalisco hubo un operativo, sí. Y ahí cayó, entre ellos, por extorsión, el alcalde de Tequila.
0: Ah, sí, ¿no? Que de por sí era un patanazo.
1: En todos lados hay patanes, ¿no? Bueno, y ahora la operación Enjambre, pues, logró la captura de un alcalde de Morelos, de un exalcalde, ahorita yo doy el nombre de él, ¿no? Del exalcalde de Yecapixtla, que no solamente no hay asesinos, también hay cabrones, que está como pollito en fuga, el alcalde de Cuautla, señor Guzmán. Pues están investigando una red de extorsión ligada al cártel del Pacífico. Les ha congelado cuentas a 22 personas y 10 empresas relacionadas con el caso. Uno de los argumentos para para detenerlos y para estar sobre ellos es por reuniones, señor Guzmán, con cabezas de grupos delictivos. ¿Y Guerrero cuándo? La muy evidente y muy exhibida reunión de la exalcaldesa de Chilpancingo, Norma Otilia.
0: Autorreconocida.
1: Oye, hasta empresaria restaurantera y diciendo que quiere ser gobernadora de Guerrero, hágame usted el favor. Y que está a la vista una reunión, si a ellos los detuvieron, ¿qué esperan con Norma Otilia? ¿Y qué esperan con muchos otros de la región, o de varias regiones del estado de Guerrero, alcaldes, legisladores, empresarios, ligados con grupos
0: delictivos? Norte, sur, occidente, sureste, donde vayan, algo se van a encontrar.
1: Así que, están investigando forman parte de una estructura vinculada con el Barbas Júpiter Araujo Bernard, que es identificado como operador regional del cártel del Pacífico en Morelos, señor Guzmán.
0: Mire, ¿quiénes fueron los detenidos? Las personas detenidas fueron identificadas como Agustín N., presidente municipal de Atlatlagucán.
1: Irving N., uh-huh. Exalcalde de Yecapixtla. Horacio N., el secretario municipal de Cuautla. Jonathan N., el tesorero municipal de Cuautla. Pablo Adrián N., empresario y también oficial mayor de Cuautla. Arisbel N., ex candidata a la alcaldía de Atlatlahuacán, ¿no? Imagínate,
0: sí, Cuautla. Sí, es una dama.
1: Es una dama. Está como pollito en fuga. Ahí sí podemos decir su nombre completo porque todavía no lo han detenido. Jesús Corona Damián, alcalde de Cuautla. Hay una orden de aprehensión vigente. Y pues sigue este tema. Ahí han congelado las cuentas de 22 personas físicas, 10 empresas, señor Guzmán. Y anuncia Omar García Harfuch que va a continuar este operativo Enjambre en Morelos. Y dicen, cuídate, Juan, que por ahí te andan buscando porque ya va avanzando el operativo. Es como una enfermedad, como una pandemia. Y el que no esté vacunado o el que haya consumido algún producto inadecuado puede ser muy proclive a que le caiga la maldad o le caiga la detención, don Guzmán.
0: Ahora sí que cuando vean...
1: O sea, me refiero a Guerrero, pues.
0: Cuando vean las barbas...
1: Del barbas,
0: remojar, cortar, pongan las suyas a remojar.
1: ¿Qué tal?
0: ¡Qué horror!
1: ¿Cómo ves?
0: Bien, pues bien por esas acciones, ¿no?
1: A mí me da mucho gusto que las autoridades estén actuando. A ver, de los muchos de los que agarraron, principalmente los de ayer, de los alcaldes y exalcaldes, me llamaba la atención que fueron postulados por la coalición PAN-PRI-PRD, los tres. Pero, por ejemplo, se habla de otros candidatos, también por ahí una que otra gente de Morena. Que agarren parejo, así debe ser la justicia.
0: Como ocurrió en el Estado de México, que también la mayoría fueron de Morena, de los detenidos.
1: Y eso legitima a las autoridades en su acción. Sí. Y eso se lo aplaudimos, se lo reconocemos.
0: Sí, y más en estos momentos seguimos preguntando dónde está Rocha Moya.
1: Ajá.
0: Es bueno dar resultados.
1: Sí.
0: Que ya el propio García Harfuch ayer decía pues él está en Sinaloa, pero sin resguardo policial.
1: Uh-huh. Nadie sabe dónde está, no. Nadie lo ha visto, como tampoco al senador
0: Insunza,
1: etcétera.
0: Pero hay acciones contra la posible corrupción y gente ligada a los grupos del crimen organizado.
1: Uh-huh. Está interesante.
0: Se dice que hasta pudieron haber financiado sus campañas.
1: No creo, eso nunca ha pasado en nuestro país.
0: Se podría suponer.
1: Nunca jamás en
0: ya
1: la
0: lo dirán
1: vida
0: las investigaciones
1: en el país. Pero lo que sí ha pasado es que al municipio de Iguala se le han invertido una buena cantidad de dinero, de recursos para atender las necesidades y mejorar este municipio que es tan importante. De toda forma, sobre todo económicamente en la región, que es Iguala precisamente, y en lo que va de la actual administración que encabeza Evelyn Salgado Pineda, son más de 400 millones de pesos en obras y acciones. Ayer se entregó una importante cantidad de obras de infraestructura sanitaria, y de esto nos va a platicar nuestro compañero Mar Horacio Ramos. Adelante, Mar, buenos días.
2: ¿Qué pasó? La gobernadora Evelyn Salgado Pineda entregó la nueva construcción del sistema de drenaje sanitario y saneamiento en la comunidad de Tuxpan y la ampliación de la nueva red de drenaje para varias comunidades de ese municipio con una inversión total del orden de los 78 millones de pesos que beneficiarán a más de 6.894 habitantes. La mandataria estatal destacó una inversión en diversos rubros sin precedente en el municipio de Iguala.
3: En total, en estos más de...
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2: La carretera igual a Tuxpan, donde se invierten 21 millones de pesos. Para la zona urbana y suburbana de Iguala, la gobernadora entregó la ampliación de la nueva red de drenaje sanitario con una inversión por el orden de los 34 millones de pesos. Con estas obras prioritarias, el gobierno del estado cumple al municipio de Iguala, donde se han invertido en los primeros 4 años de su administración más de 400 millones de pesos en diversas obras y acciones. Mar Horacio Ramos en la información.
0: Gracias, Mar.
1: Pues enhorabuena, ¿no? Leemos rápido comentarios, don Guzmán, por favor. Comentar lo que nos ha dicho de los datos de Javier Aguirre. Dice, caso curioso, el de Aguirre debutó en el América y se retiró en Guadalajara.
0: Sí.
1: Fíjate
0: sí,
1: tú. Sí.
6: No.
0: Luis Guzmán, buenos días, señores de Informe 24 Guerrero. Saludos, excelente día jueves pozolero. Provechito y un excelente día igualmente.
1: Dice Águila Solitaria. Saludos, mis calurosos amigos. Hoy gana el Cruz Azul. Gracias, amigo, tú sí sabes.
0: Alejandro Flores, la pregunta es, ¿cuándo la operación Enjambre llegará a Acapulco para llevarse a todos los inmiscuidos con los chicos malos?
1: Sí.
0: Llámese, estoy señor, etcétera, hasta la fecha.
1: Bueno.
0: Ricardo Valenzuela Martínez, buenos días. En el Paso Limonero está fallando mucho la luz. Ay, muchos apagones desde hace 5 días.
1: ¿Había un comentario de nuestra amiga Citlali?
0: Sí, ja. Ánimas, que no la cruzazolén o como se escriba.
1: ¿Sabes cómo se escribe, Citlali? Se escribe campeón.
0: Dale. Así, y Berenice Gutiérrez, perdón, nos lo escucha de siempre. Dejaré de escucharlos una semana.
1: Pero regresando, te estaremos te actualizaremos, te refrescaremos todo el
0: tema. Va a ir un resumen previo al mundial.
1: Ah, ya está la computadora, la grabadora también se quiere parar. Vamos a ir a la pausa y enseguida regresamos en esta primera emisión de Informe 24 Guerrero. Oiga, hablando de fútbol, casi no hemos hablado de fútbol. ¿Qué tal ayer la reunión en Perritos Felices en Chilpancingo, en la cancha de Niños Felices? La reunión me parece muy bien, me parece muy correcto, muy adecuado y sobre todo que abona a la tranquilidad, a calmar las aguas y los enojos de simpatizantes de uno y de otro. Y en general creo que dan un mensaje a la clase política de Morena y todos los que aspiran y las que aspiran de podemos estar unidos, convivir en paz y llevarnos bien. La reunión que sostienen para jugar fútbol el equipo de Beatriz Mojica Morga y el equipo de Félix Salgado Macedonio. Bien por los dos, eso... Dio una muestra, hay muchas lecturas y ya estoy leyendo y desde ayer y hoy muchas lecturas, pero me parece una muy buena señal de parte de estos actores políticos que son fundamentales en la vida política de Guerrero.
0: Y como se le dijo fuera del aire, fue una clase de política.
1: Ah, sí. Pausa, regresamos, seguimos hablando de fútbol, por supuesto.
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5: Bueno, regresamos a esta primera emisión de Informe 24 Guerrero, que dice la Secretaría de Gestión Integral de Riesgos y Protección Civil Estatal. Se pronostica un clima caluroso durante gran parte del día en Guerrero. Por la tarde y noche se prevé incremento de nubosidad y probabilidad de lluvias de ligeras a moderadas en distintas regiones del estado, principalmente en las zonas norte, centro, sierra, montaña y Acapulco. Actualmente estas condiciones son ocasionadas por la interacción de un sistema anticiclónico ubicado a 5.5 kilómetros de altitud al norte de Michoacán, un canal de baja presión extendido al noreste de Morelos y el avance de la onda tropical número 1 sobre las costas de Oaxaca. ¿Onda tropical número 1, señor Guzmán?
6: ¿Ya?
5: Ah, mira. Así que durante la mañana se espera cielo parcialmente nublado y ambiente fresco al mediodía y persistirá el intenso calor en gran parte del territorio. Así que pues hay que tener pendiente, hay que estar al pendiente, señor Guzmán, de las condiciones que se vayan presentando del clima. Ya es evidente que se van acercando ya más el tema de las lluvias. Señor Guzmán, ¿y qué dice Protección Civil del municipio de Acapulco?
6: Dice Protección Civil, el respecto de las lluvias, pues bueno, no me lo mandó aquí, ¿verdad?
5: Sí, ya lo tiene, señor.
6: ¿Ya lo tengo? Ah, ya me lo mandó en otro teléfono.
5: Para que lo cheques actualmente. Sí. No seas flojito, léele nada más.
6: Pues bueno, en este momento que se han registrado muy tempranito por la mañana, antes de las 7, ligeras lloviznas en diferentes puntos de la ciudad, como ya le habíamos platicado, derivado de una nubosidad y humedad en el Océano Pacífico, hay que tomar las medidas precauciones y no está por demás siempre tener a la mano los números de emergencia de Protección Civil, el 74-44-83-28 y el 74-44-85-61-70. Hay parte de los números también de los de bomberos, el 74-44-84-41-23 y el número de emergencias, el 911, para que usted los tenga pues a la mano.
5: Por otro lado, arrancó la fila, señor Guzmán, muy bien, ¿eh?
6: Excelente, con muy buena participación, por supuesto, mucha afluencia de visitantes aquí al Zócalo de Acapulco para esta noche, donde se presentó también Hinojosa, fue quien cerró pues esta velada literaria. Este gobierno municipal pues presentó ya esta 10ª edición de la Feria Internacional del Libro.
5: Bueno, ahorita vamos a comentar más de eso y hay que acudir. Está muy bueno el evento, siempre es bueno acercarse a las letras. Hoy me da mucho gusto saludar al senador de la República, Félix Salgado Macedonio. Mi querido senador, ¿cómo? Hablando de fútbol, ¿cómo te fue ayer? ¿Cómo quedó el marcador?
7: ¿Cómo está? Pues esperando ahí a los periodistas y locutores de radio para que bajen la panza.
6: La reta.
5: De una vez la vamos a armar. Senador, es un gusto saludarte. Nos llamó la atención la reunión que ayer sostuviste. Me parece muy buen mensaje, tanto tuyo como de la senadora Beatriz Mojica Morga, ante la sociedad para calmar las aguas, los enojos que de repente se dan sin ser necesarios, y un tema de cordialidad, ¿no?
7: No, pero aparte fíjate que ella es senadora.
5: Así es.
7: Y yo también.
5: Así es.
7: Entonces, los dos senadores de Guerrero, que somos de Morena, tenemos que estar en contacto permanente. ¿Por qué? porque ahorita ya en esta semana ya se reúne la comisión permanente y van a citar a un periodo extraordinario, 28, 29 y 30 de mayo, y para la aprobación de la de cambiar del 27 al 28 lo de la ley judicial.
5: Así es.
7: Es decir, ya ves que en el 27 se van a elegir, de acuerdo a la ley, hasta ahorita se van a elegir magistrados, jueces y ministros, los que hacen falta, acuérdate que se eligió la mitad la vez pasada, y ahora se tiene que elegir la otra mitad. Así pero es. La presidenta, Claudia Sheinbaum, nos está enviando una iniciativa para que aprobemos que en lugar del 27 se vaya a la elección judicial para el 28. Entonces vamos a un periodo extraordinario donde no debemos de faltar nadie.
5: Así es.
7: Para que se haga la mayoría calificada, porque con uno que haga falta ya no pasa. Entonces es conveniente que nosotros los senadores de Guerrero estemos caminando en el mismo carril, en la misma sintonía. Y eso es lo que platicamos ayer con Betty en ese ratito de la cascarita que nos echamos.
5: Sí, sí.
7: Ahí. Y pero bien, pero aparte, pues se manda buen mensaje.
5: Así es.
7: De que no hay que estar peleados, hay que estar unidos. Y por ahí me echaré una cascarita con Avelina López, ahí por Tambuco.
5: Sí, sí.
7: Buscaré también a Estela Damián para que también nos juntemos. ¿Quién más? Guadalupe Guiluz. Pues son cuatro las compañeras que se mencionan, que aspiran y que tienen posibilidades reales, ¿no? Reales, realmente hay que decirlo así. Morena va a ganar, las estadísticas ahí están, las encuestas ahí están. Y bueno, y si se mantiene eso de que será postulada o postulado quien vaya arriba en la encuesta, eso va a ayudar mucho para a ganar.
5: Oye, pues es importante que hayan tenido esta reunión, dar esos buenos mensajes, calmar las aguas y los ánimos que de repente pues se salen del lugar que debieran de estar, ¿no? Y trabajar unidos como sociedad, mi querido senador.
7: Y luego a veces sí como que los equipos se calientan.
5: Exacto.
7: No. A ver, somos Morena. Nosotros somos Morena. Y nosotros debemos estar unidos siempre. Y que tenga la base militante la certeza de que vamos a estar en Morena. Porque luego, Enrique, a estas alturas, luego empieza así la sospecha o la suspicacia de que un fulano o una fulana se vayan del partido a buscar candidatura por otro lado. No. Aquí tengan la certeza de que nadie se va. Eso me queda claro. Porque son de pura calidad, Enrique, te lo digo con el corazón. Son cuadros valiosos, son de pura calidad. Son gente que de izquierda, de lucha, de hace muchos años. Igual, si vamos a hablar de hombres, también de pura calidad, de pura cepa.
5: Oye, déjame preguntarte, ¿cómo quedaron empatados?
7: Hermano, les metimos una goliza. No, pues se divirtieron las muchachas. Fue de mujeres, fue de mujeres. Nada más que yo allá andaba de metón.
5: Sí, sí.
7: También
5: sí.
7: La hice de portero y dejaba entrar todos los goles que me tiraban. Entonces, no, tú ya sabes que.
5: Bien.
7: Siempre las mujeres arriba. Y yo, te lo digo, Enrique. Pues mi lucha es porque las mujeres se empoderen, porque los jóvenes participen, que le entren, que abracen la política. Y hoy me doy cuenta y me da mucha alegría ver cómo los jóvenes están en la política, Enrique.
5: Así
7: ¿te acuerdas cuando empezamos? Era, perdón por la expresión, pero éramos puro adulto mayor. Bueno, eran puros adultos mayores.
5: Sí, sí,
7: ¿te
5: sí,
7: acuerdas?
5: Sí, sí, sí.
7: Entraron, o entramos con Cuauhtémoc Cárdenas.
5: Sí, así es. Así es.
7: Y así, pero los jóvenes no estaban aquí. Y ahora ya los jóvenes están,
5: qué
7: participan.
5: Bueno.
7: Y eso es bueno, que estén.
5: Sí.
7: Que nos sustituyan. Que
5: hay un despertar.
7: Otra vez Félix, otra vez Félix. Bueno, Enrique, llevo 5 veces de legislador, ¿será?
5: Así.
7: Yo les digo, ya, chole, ya, otro, órale. U otra. Pero me gusta que entren, que participen. Enrique.
5: Pero ahí cuando le sobren un cargo me lo pasan, mi querido Félix. Senador.
7: Me dices. Oye, y si no, Guzmán, mejor, ¿no?
5: ¿Verdad? También. Sí, sí, sí. No es muy joven, pero chido. Ya es medio uso, pero como sea. Senador, un abrazo.
7: Abrazos.
5: Y arriba el Cruz Azul.
7: Hasta pronto.
5: Y arriba el
7: Saludos
5: Cruz Azul.
7: A todos.
5: Abrazos.
7: Gracias, senador. Hermano. Bueno. Pues ahora sí le voy al Cruz Azul, porque a mí a Evelyn le va al Cruz Azul.
5: Sí, sí,
7: no quiero que sufra.
5: Está bien, señor.
7: Yo le voy a las Chivas.
5: Un abrazo, amigo. Buen día.
7: Abrazos, bye.
5: Gracias.
6: Bye. El fútbol y el deporte unen. Unen sin lugar a dudas, y esta buena convivencia que se da. Ya el marcador es lo de menos entre... afrocalentanas contra niñas felices, ¿no? Ya era lo de menos. Bien dice el senador, se manda un mensaje.
5: No, me parece correcto, me parece muy adecuado.
6: Y ya cada quien sabrá la lectura que le dé.
5: Así es.
6: Pero hay un mensaje.
5: Y saludos, ya tengo en la línea telefónica también a la senadora Beatriz Mojica Morga, que también es una mujer que lleva alegría, que comparte los sentimientos de la gente, que los interpreta, que trabaja. Estuvo en el grupo ACA el día de ayer, habló de la necesidad de cerrar filas precisamente como sociedad y en torno a los gobiernos federal y estatal para seguir avanzando al estado de Guerrero, y después esta reunión por la tarde, que insisto, me parece muy buen mensaje. Betty Mojica, te saludamos. Muy buen mensaje que dan tú y Félix a la sociedad, de que debemos estar unidos y no estarnos peleando, porque de repente algunas personas sudan calenturas ajenas. Betty, ¿cómo estás, senadora? Muy buenos días.
8: ¿Cómo estás, Enrique? Buenos días a todas y todos.
5: Oye, pues platícanos un poco.
8: Fracturada por andar jugando equipos.
5: Sí.
8: Sí.
5: Oye, platícanos ayer las actividades y esta reunión que llamó mucho la atención por la tarde, pues llevando alegría y dando ese mensaje de unidad y de convivencia.
8: Bueno, creo que es importante que los actores políticos de este estado pues mantengamos el diálogo. Y eso fue lo que sucedió ayer. Platicamos con Félix Salgado, lo visité en Niños Felices, que pues es un área que él ha rescatado y que la verdad es que es muy valioso, porque ha ayudado a que se haga deporte ahí, y que yo debo de reconocer esa aportación que él ha hecho. Sí. A nuestro estado, y bueno, todo su trabajo, y hay que mantener el diálogo permanente, porque el segundo piso, la transformación, pues se construye así, dialogando, en unidad. Y aprovechamos para hacer un llamado a la unidad que debemos mantener. Uh-huh. Sin descalificaciones en todo momento, entre quienes aspiramos a coordinar los comités de defensa de la Cuarta Transformación. Nuestras aspiraciones de cada quien están, digamos, salvaguardadas, porque el mecanismo es una encuesta, será el pueblo el que defina, pero nosotros tenemos la obligación de mantener un diálogo constante.
5: Qué bueno que así lo hagan, que den esos mensajes también, porque tú has insistido mucho en cerrar filas en torno a la presidenta Claudia Sheinbaum. Ayer en el grupo ACA hablabas de cerrar filas a favor de Guerrero, reconocer el trabajo que se ha hecho, pero que solamente así, unidos como sociedad, seguiremos logrando la transformación para nuestra entidad, ¿no?
8: Sí, así es, tenemos que mucho trabajo por delante y retos en Guerrero. Yo decía el día de ayer que a Guerrero lo tenemos que ver no desde sus problemas, sino desde sus oportunidades, de industria, de turismo, de minería, de energías limpias. Ayer platicaba yo mucho de las energías limpias.
5: Sí, sí.
8: En el grupo ACA, y de cómo pues tenemos todos que contribuir en los temas de seguridad, de educación, de salud. ¿Cómo hacemos que una familia tenga mejores condiciones de vida para que tenga felicidad, digamos, que ese es al final del día en lo que se refleja el desarrollo? Tiene que reflejarse en bienestar y felicidad para las familias, y en esa ruta estamos. Morena ha avanzado de manera significativa en nuestro estado, en nuestro país, y tenemos que darle el segundo piso a eso que ya se cimentó y que es importante profundizar la transformación en el territorio. Y por eso es el llamado siempre a hacer territorio, a escuchar a la gente, a visitar las colonias. Entonces,
5: oye,
8: en ese diálogo estamos.
5: Oye, en 9 días tu segundo informe de labores como senadora, y después pedirás licencia para separarte del cargo, ¿no?
8: Sí, así es. Bueno, aprovecho para invitar a todos quienes nos escuchan a nuestro informe legislativo, que será el 30 de mayo en la Arena Coliseo de Acapulco, y pues confiamos, esperamos que nos visiten, que nos acompañen en este informe, donde vamos a dar a conocer todo lo que hicimos en este segundo año legislativo, y a partir de ahí, Enrique, pediremos licencia en la comisión permanente que se estará sesionando, para estar listas y presentarnos a la convocatoria de los comités de defensa de la Cuarta Transformación.
6: Senadora, la saludo con mucho gusto, Lalo Guzmán. Preguntarle precisamente en este sentido las convocatorias, ¿ya hay fecha definidas y cómo se dará todo este proceso?
8: Lalo, gracias, gusto saludarte. Pues la fecha está definida, el 22 de junio habrá de darse la convocatoria. Es probable que pueda salir uno o dos días antes para que el 22 de junio esté el registro, pero será el 22 de junio la convocatoria y el registro. Y a partir de ahí, pues nos van a marcar los tiempos, eso lo hará el partido, nos marcarán los tiempos para la encuesta. Una vez registrados, lo que sí nos han dicho es público, que se hará la depuración y solamente 6 personas quedarán para ser encuestados. Se hará una depuración en torno al conocimiento de las personas que están participando, y 6 quedarán enlistadas para ser encuestadas ya de manera formal en una encuesta casa por casa, y a partir de ahí se marcarán los tiempos de los resultados. Pero más o menos esa es la línea de tiempo que tenemos en puerta.
5: Oye, finalmente, Betty, te voy a hacer una pregunta, ojalá y no me vayas a quedar mal. Hoy empieza la final de fútbol mexicano, Cruz Azul Pumas. ¿Quién ves para campeón?
8: Pues mira, yo le voy a los Pumas.
5: Ya empezamos mal, Betty.
8: Así que yo le voy a los Pumas. Pero te quiero decir que la semana pasada visitamos Cruz Azul, visitamos a los directivos de Cruz Azul, porque estamos buscando inversiones, que ellos tienen un hotel allá en Zihuatanejo, y queremos que vengan a invertir a Guerrero. Tienen un tema de hospitales, de farmacias, queremos que vengan a invertir a Guerrero, así que quien gane vamos a acompañarlos, pero mi corazoncito está en los Pumas.
5: Híjole, acabas de romper el mío, Betty,
8: Pero te voy a mandar una playera que me regalaron del Cruz Azul.
5: Ah, está bueno. Oye, junto con un balón de esos bonitos de Chichigualco, que te felicito, que estás impulsando, ¿eh?
8: Sí, pues hace muchos años que nosotros impulsamos lo que hacemos, lo nuestro. Eso es. ¿Por qué quiero utilizarlo? Porque lo que se hace en Guerrero está bien hecho.
5: Por supuesto. Betty Mojica, me da muchísimo gusto saludarte, recibo un abrazote, ya sabes que es tu casa.
8: Muchísimas gracias, saludos.
5: Gracias, buen día. Oye, sí, ahí sí quedamos mal, Betty. ¿Cómo que Pumas? No, bueno, sabe cada quien. Bien, pero yo felicito a los dos actores políticos dando muestras de madurez, de civilidad y calmar las aguas de muchos enojos. Hablábamos de la fila, señor Guzmán.
6: Sí, señor.
5: Muy bien, ayer la participación desde la mañana, ya se dio la inauguración formal por la tarde, pero ya actividades hubo todo el día, el cierre espectacular con Nicho Hinojosa, señor Guzmán, y hay actividades en la sede central, aquí en el Zócalo, pero también en otros lugares alternos, ¿no, don Guzmán?
6: Sí, es importante esta itinerancia que se da, si es bien, la sede central es aquí en el Zócalo. Hoy jueves 21 a las 10 de la mañana habrá presentación del libro, Arde el crecimiento personal y profesional, a las 11 también otra presentación del libro, así a lo largo de la mañana tarde, ya por ahí de las 5 habrá la presentación también de la novela Oleaje del Agua Profunda de Federico Vite, también la presentación de la antología Proyectos Espirituales de Brenda Ríos, y a las 7 de la noche presentación de la novela Falsas Memorias del Paraíso o Verdadera Novela de la Muy Real y Muy Falsa Vida de un Cualquiera de Mario Rey, de nacionalidad colombiana. Y para cerrar en el apartado musical, Cuatete Sound.
5: Mira, tú, va a estar bastante
6: chido. Bastante chido para el día de hoy.
5: Vamos con nuestra compañera Fernanda Cabrera, información del Congreso, interesante, muchos temas que tienen que ver con el deporte precisamente. Adelante, Fer, buenos días.
9: Hola, ¿qué tal? Me da mucho gusto saludarles a todas y todos y bueno, comentarles que en el Congreso del Estado de Guerrero, en la jornada legislativa de este miércoles, las diputadas y diputados locales aprobaron reformas y adiciones a la Ley de Cultura Física y del Deporte para el Estado y los municipios de Guerrero. Esto para que se reconozca e institucionalice el término deporte adaptado, garantizando que la... cuenten con programas eficientes y estímulos económicos en condiciones de equidad al tiempo que se mandata el diseño de políticas públicas, activación física e infraestructura adecuada orientadas a garantizar una vejez activa y con bienestar para las personas adultas mayores. Asimismo, se exhortó a la persona titular del Instituto del Deporte en Guerrero para que, en cumplimiento con la Ley de Cultura Física y Deporte, se otorgue una beca a las y los deportistas que destaquen o puedan destacar en alguna rama del deporte, con el objetivo de impulsar la práctica deportiva entre la juventud guerrerense. Es importante señalar que este dictamen, en referencia a la reforma a la Ley de la Juventud, fue dictaminado por la Comisión de la Juventud y el Deporte y en tribuna fundamentado por el diputado Edgar Ventura de la Cruz, quien explicó que esta propuesta fue hecha en su momento por el diputado Héctor Suárez Basurto en torno a lo que tiene que ver con este exhorto para que se otorguen becas. Es importante señalar que también el diputado Jorge Iván Ortega Jiménez, presidente de esta comisión dictaminadora, informó que esta propuesta fue presentada en su momento por el diputado Joaquín Padillo Escamilla. En otros temas, déjenme comentarles que también la diputada Erika Lorena Lourdes Cortés planteó adicionar la Ley de Transportes del Estado para incluir en las licencias de conducir un apartado donde se manifieste de manera expresa la voluntad del usuario de ser donador de órganos. También otro asunto que se tocó en tribuna fue de las iniciativas que presentó la diputada Diana Bernabé Vega, esta una iniciativa de reforma a la Constitución Política, a la Ley Orgánica del Municipio Libre y a la Ley de Instituciones y Procedimientos Electorales del Estado de Guerrero, esto para incorporar expresamente los principios de paridad de género, vertical y horizontal, perspectiva de género e igualdad sustantiva en la integración de los ayuntamientos y distintos órganos públicos. Esto fue en la sesión donde también, entre los asuntos que se presenta con estas iniciativas, se plantea fortalecer la austeridad y la racionalidad administrativa en los gobiernos municipales, establecer un límite máximo de hasta 15 regidurías por ayuntamiento con criterios claros y proporcionales conforme a la población de cada municipio. Así que bueno, si ustedes desean consultar los detalles de esta información, los encuentran en las plataformas digitales del Congreso local. Sería la información desde tu Congreso, Fernanda Cabrera. Muchas gracias.
5: Gracias, Fer. También ayer en el Congreso el diputado Jorge Iván Ortega señaló que se hace un exhorto al Instituto del Deporte del Estado de Guerrero, el INDEF, para que otorguen becas a personas destacadas o con potencial competitivo para fortalecer el desarrollo deportivo entre las juventudes guerrerenses. Es que dijo algo bien importante, que hay una, y totalmente cierto, una preocupante desconexión entre lo que establece la Ley 697 de Cultura Física y Deporte y la manera en que actualmente opera el INDEF. Las reglas de operación carecen de criterios, de objetivos transparentes y auditables, y esto genera incertidumbre entre jóvenes atletas que buscan acceder a estímulos institucionales para continuar con su preparación. Tiene toda la razón del mundo. Ha sido una de las áreas que nada ha ayudado al gobierno de Beni Salgado, el INDEF. Y la muestra más clara es este tema de las becas, como bien lo dice, qué bueno que llevan el tema al Congreso, y la muestra más clara y evidente el tema de la Unidad Deportiva Acapulco, donde se invirtieron una cantidad importante de millones, y resulta ser que no tenía ni 8 días cuando cerraron las albercas, que nomás fueron para la foto, y está verde la Olímpica,
6: y otras, sin agua, sí, las otras dos.
5: Y sin agua las otras dos, y no hay explicaciones. Hemos solicitado desde principios de semana una entrevista con el director del INDEF o de la UDA, y se han hecho ojo de hormiga porque no quieren que cuestionemos sus incapacidades. Señor Guzmán, ya para irnos, el hijo de José César Chávez, Omar Chávez, no el que agarraron,
6: agarraron en Estados Unidos, este es otro.
5: Es el más chico.
6: Ajá.
5: Omar lo detuvieron, no se sabía por qué, por presunta violencia familiar y lesiones. Se habla que agredió a quien fue su, o quien era su pareja sentimental, su esposa, pues.
6: Un chavo que tenía muchos problemas de adicciones, principalmente por el juego. Él y el hermano también. Sí, pero Omar, sobre todo con el juego.
5: Híjole, qué mala onda.
6: Sí, lamentablemente. Y hoy la final de ida, ya decíamos, hablamos medio hora de
5: eso. Casi no hemos hablado de eso.
6: No, ¿saben cuánto encuentro un boleto en reventa?
5: A ver, dime.
6: Para la ida.
5: A ver, dime.
6: Para el día de hoy, 33,000 pesos. Y para la vuelta, que diga, ya no alcancé a ir al de hoy.
5: Sí, iba a ir, pero como mañana trabajo.
6: Ah, bueno. Vamos a comprar un boletito para en reventa para el domingo.
5: A ver, échale.
6: En 77,000 pesos, más caros que para la inauguración del mundial.
5: No, pero a ver, cómprate uno ahorita, güey, en reventa del mundial.
6: No.
5: 133,000 pesos.
6: 77,000 pesos.
5: Hay días que no los gasto. Vámonos todos, todos en mi vida nunca he gastado esa cantidad. Pásela bien, buena mañana, al rato nos escuchamos. Siga aquí a través de La Bestia Grupera, en la página de Facebook de Informe 24 Guerrero. 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
4: 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Son las 9:04.

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1: Queridos y adorados besties, muy buenos días, los saludo con muchísimo gusto a través de la Bestia Grupera. Yo soy Don Señor Diablo, el Diablo de Guerrero. Programón el que nos espera el día de hoy, oigan. Bueno, la información no cesa. Y vaya que tenemos información de la choncha. Sin albur, también ustedes ya contrólense, por favor, muchachos. ¡Qué bárbaros! Como dijera Juan Gabriel, ¡ay, muchachos, no se componen, no se componen! Oigan, pues déjenme decirles que la comediante Samia, ¿se acuerdan de Samia? Que era como la que suplió a Angélica Vale en aquel Parodiando. Esta mujer que imita, no sé si canta, creo que en algún momento sacó un disco, intentó pegarle por la cantada, pero resulta ser que ella levantó la mano para entrar a la Casa de los Famosos. La verdad es que hace mucho que no se sabía de Samia. No sé si esté vigente en algún programa, en televisión, en radio, no lo sé. Pero yo, a mí sí me sorprendió, pues, volver a recordarla, ¿no? Pues resulta ser que dio una declaración que alzó la mano para entrar a la Casa de los Famosos. Todo mundo quiere entrar a la Casa de los Famosos cuando necesita lana y necesita foco. Samia, al parecer, lo necesita, pero dijo que la Casa de los Famosos México la rechazó. Destapó los supuestos requisitos ocultos del reality más polémico de México y aseguró que la producción le dejó claro que el talento no era suficiente. Dijo Samia, lo siento, eres talentosa, pero no tienes followers y tus números en redes son muy bajos. Necesitaríamos que crecieran tus números en redes sociales y necesitaríamos que fueras más polémica. Así es que no va a entrar a la Casa de los Famosos. ¡Ah, caramba! Pero si hablamos de polémica, ¿qué tan polémico se necesita hacer para que te volteen a ver de este tipo de reality shows como Arcángel? Oigan, bien ahí, México, cancelamos al reggaetonero Arcángel, no lo quieren ver ni en pintura. El verdadero motivo de la enorme indignación en México fue cuando durante una gira por

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1: Camino. Pero bueno, ya dices, ya, güey, ya. Son marcos históricos, vivíamos una época distinta, acciones diferentes. Se acabó hoy. ¿Qué es lo que pasa? ¿Qué problemas tenemos? ¿Cómo los vamos a solucionar? ¿Y cómo vamos a agarrar al toro por los cuernos? Me parece que ya estoy un tanto harto de que se esté hablando de que sí nos afectó o no nos afectó. ¿Qué cambia? O sea, que cambia una disculpa, pero tampoco vas a ir a decir a España, oigan, gracias por colonizarnos, gracias a ustedes no somos unos simios con taparrabos. ¿Qué es eso? Ahí sí, la superregó y se va a ver reflejado en sus ventas. ¡Ay, qué cosa! De esta manera arrancamos este programa. Soy Don Señor Diablo, el Diablo de Guerrero. Gracias por estar conmigo.

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6: Son las 9 con 18 minutos. 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
1: Pues claro que es la Bestia Grupera, muchachos, queridos besties, amigos míos. Yo soy Don Señor Diablo, el Diablo de Guerrero. Tengo más información para ti, para Oreja, por favor. A ver, Sheinbaum lanzó un llamado nacional contra Trump para defender a Morena y sus narcopolíticos disfrazados de soberanía. Es la realidad, ¿eh? Pésele a quien le pese. En la mañanera del 19 de mayo, Claudia Sheinbaum convocó al pueblo de México a una unidad nacional para la defensa de la soberanía. Este discurso tuvo una dedicatoria muy clara: cerrar filas en torno al movimiento de Morena en medio de las acusaciones formales que Estados Unidos ya tiene contra gobernadores, exfuncionarios y políticos del partido. La presidenta dirigió sus dardos a la oposición y al sexenio de Felipe Calderón. Sigue echando culpas, ya sea Calderón, ya sea Peña Nieto, ya sea la conquista de los españoles, pero jamás Morena, jamás Andrés Manuel López Obrador, jamás ella. Y déjense ustedes de ellos, no reconocen los problemas actuales de México para enfrentarlos con veracidad. Siempre nada más es un echar culpas. Me parece muy ridículo. Pero bueno, acusó a Felipe Calderón de permitir que las agencias de Estados Unidos operaran libremente en territorio mexicano. Recordó el caso de Rápido y Furioso para reforzar la idea de que la 4T sí defiende la soberanía. Mientras presentó a quienes critican o piden cuentas como injerencistas que quieren regresar al poder en contra del pueblo. Fíjate nada más, ya entregaron pruebas, ya entregaron evidencias de que sí hay narcogobierno, de que se necesita que vayan a declarar, de que se necesita que se presenten ante la justicia, ya se congelaron cuentas y la presidenta sigue defendiendo a estos narcopolíticos. Ahora, para cuidarse las espaldas, repitió un argumento de fondo: toda persona es inocente hasta que se demuestre lo contrario. La frase, en plena tormenta, por Rubén Rocha Moya, Gerardo Mérida, Enrique Díaz Vega y las próximas imputaciones que anticipó ya Washington. Pues fue interpretado todo esto como un escudo dirigido a los acusados, ¿no? Sheinbaum también pidió de manera directa a los aspirantes morenistas rumbo a 2027, cuidar el movimiento que se representa. O sea, eso fue una amenaza de los quiero a todos cuadraditos y defendiendo esto, si no, no va a haber vacantes disponibles. Dice, hay que cuidar el movimiento que representamos. Y citó los principios de Andrés Manuel López Obrador, que ven que le encanta tirar frases de Andrés Manuel: no mentir, no robar y no traicionar al pueblo. Entonces, ¿esto cómo se llama, presidenta? ¿Cree que somos estúpidos o qué? Y bueno, remató que hoy, según, es momento de principios y no de eficacia. Ah, la eficacia vale queso, pues. Y según ella, hay que tener principios. ¿Principios como cuáles? Como los que tiene la 4T, híjole, creo que es muy dudosa esa acusación. Oigan, y bueno, para muchos el mensaje fue claro, ¿eh? No se trata solo de defender la soberanía, sino de blindar al partido, de blindar a Morena. La oposición ya señala que envolver en la bandera a los acusados es la nueva estrategia de Morena ante el embate del Departamento de Justicia de Estados Unidos, y la pregunta crece y crece: ¿defender al país o defender al movimiento? Creo que nos queda muy claro que Claudia Sheinbaum lo que quiere es defender a su movimiento, defender a su partido, que la colocó como presidenta de México. Continuamos con más. 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

0: 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Son las 9:32.
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1: A ver, yo nomás les voy a decir una cosa. Y quiero que les quede pero bien grabada, queridos besties. Hoy no solamente es jueves pozolero. 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
0: Son las 9:48. 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
1: Hombre, pues si es la Bestia Grupera, caramba, yo soy Don Señor Diablo, el Diablo de Guerrero. Continuamos con más. Tengo más información, más y más información para ustedes. Oigan, el mequetrefe bueno para nada, ignorante, payaso, ridículo de Sergio Mayer, ya le dio la espalda a Morena, ella presentó su renuncia irrevocable a la militancia. El que era diputado, el que se dice actor y que también fue cantante, entregó un escrito formal ante el Comité Ejecutivo Nacional de Morena, la Comisión Nacional de Honestidad y Justicia y el INE. Y bueno, en ese documento pide la baja inmediata del padrón nacional y la cancelación de sus datos personales en el partido. El documento recibido el 15 de mayo se ampara en el artículo 40, inciso J de la Ley General de Partidos Políticos. Hay un desenlace, hay un final entre Sergio Mayer y Morena. ¿Qué pasó detrás de todo esto? Claro que nos encantaría tener un 24-7 y las cámaras de qué fue lo que sucedió, pero se cierra una novela que arrancó en febrero, cuando Mayer pidió licencia a la Cámara de Diputados y que le valió madre México para entrar a la Casa de los Famosos. La Comisión de Honestidad y Justicia le suspendió derechos partidarios y abrió un proceso sancionado por dañar la imagen del movimiento. Tras ser eliminado del reality, que fue muy rápido, me parece que el segundo o tercer eliminado, que ya ni la gente lo quiere en eso, pues regresa cínicamente al curul el 18 de marzo, perdón, y ofreció disculpas. Llamó políticamente incorrecto lo que hizo, su paso por el show, dijo que no volvería a hacer y advirtió que evaluaría seguir o no en Morena si no veía futuro político. Ahí les digo, no le importa a México, él lo que quiere es futuro político, es economía, es estar bien este güey. Se siente tantito ahí desencanchado y vámonos, hace esto, deja el barco. Nunca fue realmente de Morena. Luego lanzó cosas así como para ver si Movimiento Ciudadano lo aceptaba, y Movimiento Ciudadano, bueno, Jorge Álvarez Máynez lo cortó de tajo, dijo gracias, pero no, gracias, no queremos a Sergio Mayer aquí. Hoy queda la pregunta más jugosa: ¿a qué partido se va a ir Sergio Mayer? Porque obviamente no va a soltar el hueso. Ahora, lo que sí les quiero aclarar a todos ustedes es que lo que sigue es decisivo. La militancia se renuncia, o sea, renunció a Morena, pero el cargo de diputado plurinominal es irrenunciable por ley. O sea, sigue siendo diputado este muerto de hambre y le seguiremos costeando mil y un cosas. Por ahora, Mayer conserva en su escaño en San Lázaro, aunque ya sin la camiseta guinda que apenas usó solamente durante 5 meses. Estás en la Bestia Grupera, soy Don Señor Diablo, el Diablo de Guerrero. Continuamos.
2: Ok, dice... Damas y caballeros, recuerden que el estrés y la tristeza son nocivos para la salud. Así es que todo el mundo a bailar. Y échale el ritmo.

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1: ¿Qué tal? ¿Cómo estás? Soy Enrique Silva y esta es la información.
2: Guerrero enfrenta un grave déficit de neurocirujanos y hospitales sin capacidad para atender emergencias cerebrales.
3: La carencia de especialistas, equipo médico e insumos continúa poniendo en riesgo la atención de pacientes con enfermedades neurológicas en Guerrero. Así lo advirtió el presidente del Colegio Nacional de Neurocirugía, José Inocente Ariza Tapia, quien alertó que los hospitales públicos del estado no cuentan con la capacidad suficiente para atender emergencias de alta complejidad. Dijo que en toda la entidad únicamente existen 11 neurocirujanos para brindar atención a una población superior a los 3 millones de habitantes, cifra que calificó como insuficiente frente a la demanda médica que enfrenta Guerrero. Comentó que de acuerdo con parámetros de la Organización Mundial de la Salud, debería existir al menos un neurocirujano por cada 100.000 habitantes. Sin embargo, la realidad del estado refleja un severo rezago, ya que solo hay un especialista en Iguala, 3 en Chilpancingo y 7 en Acapulco. Así lo comentó luego de dar a conocer que del 21 al 23 de mayo, Acapulco será sede del Congreso Nacional de Neurocirugía, evento que reunirá a especialistas de países como Argentina y Brasil, además de médicos provenientes de distintas entidades del país, con el objetivo de fortalecer el intercambio de conocimientos y actualizar avances médicos en esta especialidad.
4: Del 21 al 23 de mayo de este año, por supuesto. El Congreso se estará celebrando el jueves 21, que es pasado mañana, al sábado 23. Culminará con prácticas quirúrgicas de alto nivel, tanto en cráneo como en columna, en modelos anatómicos que llamamos. El colegio ha evolucionado a lo largo de estos años, desde su primera edición a esta que va a ser la sexta, con mucho orgullo por ser acapulqueño y por ser guerrerense. Que nuestros agremiados al colegio nos sigan dando la confianza de hacerlo nuevamente en este Acapulco Guerrero, que tanto necesita de este tipo de eventos, no solo por la importancia académica, sino porque es turismo para el estado de Guerrero. La sede del Congreso será el Hotel Prince Mundo Imperial, y más o menos estamos hablando de una afluencia de 300, 400 neurocirujanos de columna.
3: Ariza Tapia subrayó que los padecimientos relacionados con neurocirugía suelen representar emergencias que requieren atención médica inmediata, como hemorragias cerebrales o traumatismos craneoencefálicos severos, por lo que la falta de personal especializado puede marcar la diferencia entre la vida y la muerte de un paciente. Situación que convierte a este congreso en uno de los más importantes y que beneficiará grandemente al puerto de Acapulco.
2: En lo que va de la actual administración estatal, se han destinado más de 400 millones de pesos en obras y acciones de beneficio para el histórico municipio de Iguala, que es la cuna de la bandera nacional.
5: De gira de trabajo por Iguala de la Independencia, la gobernadora Evelyn Salgado Pineda entregó la nueva construcción del sistema de drenaje sanitario y saneamiento en la comunidad de Tuxpan y la ampliación de la nueva red de drenaje para varias comunidades de ese municipio, con una inversión total del orden de los 78 millones de pesos que beneficiarán a más de 6.894 habitantes. La mandataria estatal destacó una inversión en diversos rubros sin precedente en el municipio de Iguala.
6: En total, en estos más de 4 años, hemos destinado para Tuxpan más de 54 millones de pesos. Así que no es invisible para nosotros, al contrario. Ahí están algunas imágenes. imágenes de aquellos momentos cuando empezamos con esta rehabilitación integral de Tuxpan, de este hermoso lugar. Llevamos también un total de 414 millones de pesos y nos falta agregar un poco más de obras en Iguala, 414 millones de pesos y vamos por más. Vamos a dar también más obras que ya se nos han pedido por el pueblo igualteco.
5: Junto al alcalde Eric Catalán Rendón, del titular de SICAEC Martín Vega González, del director general de CAPASEC Facundo Gastelum Félix, así como de la presidenta del DIF Liz Salgado Pineda y comisarias y comisarios, la mandataria estatal también supervisó la pavimentación de la carretera Iguala-Tuxpan, donde se invierten 21 millones de pesos. Para la zona urbana y suburbana de Iguala, la gobernadora entregó la ampliación de la nueva red de drenaje sanitario con una inversión por el orden de los 34 millones de pesos. Con estas obras prioritarias, el gobierno del estado cumple al municipio de Iguala, donde se han invertido en los primeros 4 años de su administración más de 400 millones de pesos en diversas obras y acciones.
2: Y para la reflexión, la atención médica especializada sigue siendo bastante limitada y privativa para muchos sectores de la población.
0: 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Son las 10:07.

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1: Muchachos queridos besties, gracias por continuar con nosotros aquí en La Bestia Grupera. Es un placer tenerlos día a día. Recuerden que este programa llamado La Chorcha con su servidor, Don Señor Diablo, llega a ustedes de lunes a viernes de 9 a 11 de la mañana y también la escuchan en www.audiorama.mx/La Bestia Grupera. Tengo mucha más información, paren oreja, hijo, la cosa se pone pero chavocha. Oigan, Burger King, esta cadena de hamburguesas, acaba de darle una patada en el trasero a Pepsi. Y con esto se aviva tremendamente la batalla entre Coca-Cola y Pepsi. Entonces, ya inició una sustitución histórica por Coca-Cola. Ahora en todos los Burger King, después de años, si no es que desde el inicio de Burger King, se había
2: contado. 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
1: El consumidor por Coca-Cola. La cadena dice que escuchó lo que pedían sus clientes. Es un golpe fuertísimo para Pepsi. Pierde uno de sus contratos más grandes y millonarios en el sector de comida rápida. Hablamos de miles de millones de dólares en ventas anuales. El efecto en la industria, pues Coca-Cola refuerza su dominio en cadenas de comida rápida. Ya tenía McDonald's, ahora suma al rey de los Whoppers a su portafolio, a Burger King. ¡Wow! Con esto dicen que en Pepsi, bueno, tienen la boca chueca y se están revolcando el coraje, buscan reinventarse, la marca prepara nuevos contratos y promete, según esto, invertir más en su red de aliados. Y con esto, repito, la pelea entre Pepsi y Coca-Cola por el mostrador y ganar terreno, yo creo que apenas comienza. Esto lo escuchaste en La Bestia Grupera, soy Don Señor Diablo, gracias por estar conmigo.

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4: Son las 10 con 17 minutos.
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1: Son 8

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1: Seguimos con todo en este espacio radiofónico. Muy buenos días, soy Don Señor Diablo, el Diablo de Guerrero. Gracias por estar con nosotros. Oigan, esto que les voy a contar, bueno, me dejó helado. A ver, una adolescente francesa despertó de un coma de 3 semanas creyendo haber criado hijos durante 7 años en una vida alternativa. Y ahora necesita terapia para lidiar con el duelo. ¿Se dice vida alternativa o vida alterna? Vida alterna es lo correcto, ¿verdad? Perdonen, ustedes aquí corregimos. Entonces, a ver, les cae el 20 de esto. Imagínate despertar después de solo 3 semanas y sentir que acabas de perder una vida entera. Esa es la historia viral que comenzó a circular en redes sobre una joven francesa llamada Celia Verdier, quien supuestamente despertó de este coma creyendo haber vivido 7 años en una realidad completamente, alterna, donde tenía hijos, una rutina y toda una familia. Según la historia, al abrir los ojos en el hospital descubrió que nada de eso había existido realmente y ahora necesita terapia para superar el duelo de perder a esas personas a las que ella llama, es que ¿dónde está mi familia? Y aquí empieza la teoría de, güey, ¿habrá otras dimensiones? ¿En ese tiempo se habrá ido a otra dimensión? ¿Será que muchos de los que estamos aquí andamos en coma y nuestra vida está del otro lado? ¿O qué carajo? El caso se volvió extremadamente popular porque toca algo que muchos encuentran aterrador: la manera en que el cerebro puede alterar la percepción del tiempo y construir recuerdos emocionalmente reales. Y se suma lo de la teoría de las vidas o dimensiones paralelas. Existen estudios y casos documentados de personas que durante comas o estados de inconsciencia experimentan sueños intensos, vidas completas o recuerdos falsos que parecen totalmente auténticos al despertar. ¿Qué opinan de esto, muchachos? Háganmelo saber en las redes sociales de La Bestia Grupera. Muy buenos días, soy Don Señor Diablo.

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0: 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Son las 10:31.
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1: Y sigue la mata dando y nosotros dando y dando información de manera paralela. Oigan, están en la Bestia Grupera, gracias por continuar con nosotros. Tengo más datos, más información. A ver, algo pasó en León y terrible, ¿eh? Se quedaron sin vacaciones. Resulta ser que organizaron un viaje falso en León. Más de 100 personas habrían sido defraudados por la supuesta agencia de viajes Go Traveling, que prometía viajes a la playa durante el fin de semana del Día de las Madres. Pero de acuerdo con reportes, los afectados pagaron anticipos del 50%, pero al llegar a la oficina en la colonia Arvide, encontraron el local vacío. Se estima que el fraude podría alcanzar hasta los 10 millones de pesos. Oye, pues, ¿a qué playa iban a ir o qué? O sea, 50% de anticipo y juntaron 10 millones. Pues, ¿a dónde los iban a llevar o qué show? Entonces, bueno, el viaje fue falso en León. Más de 100 personas fueron estafadas, engañadas, defraudadas. Y, pues, acá el inteligente, astuto, aprovechado, abusador que organizó esto, se llevó su buen botincito. Oigan, por otro lado, vámonos con un dato. Fíjense que Billboard ha hecho un especial y poderoso reconocimiento a uno de los temas más emblemáticos de la historia. Se trata de Billie Jean de Michael Jackson. Tras el reciente lanzamiento de la biopic del cantante, pues este tema se volvió a posicionar como número uno en la lista musical y lo reconocieron llamándola la canción más grande del mundo. Billie Jean es la canción más grande del mundo, alcanzando el número uno en el Billboard Global, en el 200 chart, más de 43 años después de su lanzamiento. La canción ha surgido desde el número 65, tres semanas antes. De repente, ¡pum!, otra vez, Billie Jean, número uno a nivel mundial. Híjole, este fenómeno de Michael Jackson, sin lugar a dudas, continúa atrayendo científicos, cinéfilos, historiadores, de todo tipo, ¿eh? Porque dicen, ¿cómo es posible que esté encabezando, pues, la última taquilla en su cuarto fin de semana de lanzamiento? ¡Wow! Después de 43 años de lanzada esa rola, no lo pueden creer. No lo pueden creer. ¡Qué barbaridad! ¡Grande! ¡Grande Michael Jackson! Continuamos con más. Estás en la Bestia Grupera.

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0: Son las 10:47. 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
1: Adorados y queridos besties, hemos llegado al final de este espacio, pero solamente por el día de hoy, ¿eh? No se me asuste. Oigan, y nos tenemos que retirar con muy buena información, cerrar con broche de oro, como siempre lo hacemos en este espacio. A ver, la falta de regulación en el consumo y cultivo del cannabis, de la marihuana, pues, en México, podría proporcionar un incremento en su comercialización dentro del mercado negro durante el Mundial de Fútbol 2026. Este señalamiento surge en la necesidad de establecer un marco legal que permita ordenar la producción, distribución y consumo de marihuana en el país, donde se estima la existencia de millones de personas activas que consumen marihuana. Y nada más el gobierno, miren, pasa como de ladito. Pues claro, entonces la comercialización dentro del mercado negro se dispara. Y más durante el Mundial de Fútbol, ¿eh? O sea, van a tener ganancias tremendas por la marihuana, aquellos que los vendan. Se plantea que la ausencia de reglas claras, pues mantiene activa la venta ilegal, sin controles de calidad ni mecanismos de supervisión, además de vincularse con otras actividades ilícitas. También se advierte que la llegada de visitantes internacionales durante el evento deportivo podría ampliar la demanda, especialmente entre personas provenientes del país, o de países donde el consumo de marihuana es legal, que muchos es así, ¿eh? El tema ha sido expuesto como parte de la discusión pública sobre los posibles efectos económicos, de seguridad y de salud relacionados con la marihuana en México. Y nos despedimos con otro dato. El reloj no se detiene. Solo 28 millones de líneas telefónicas se han registrado en México, de un universo de 161 millones de líneas activas. La desconfianza en México por el robo de identidad es el mayor obstáculo para este registro. Y pues ya viene el primero de julio. Está a la vuelta de la esquina, muchachos. ¿Y qué pasó? Bueno, creo que ni el 30% de la población ha registrado su línea telefónica. Un fracaso, un golpe tremendo para Morena. Insisto, no es la salida para terminar con la extorsión, ¿eh? No va por ahí. En el mercado negro también ya te venden los chips registrados a nombre de Juanita Pérez, Úrsula, qué sé yo, Pedrito Ortega, Juanito Ramírez. Vale que eso, ya consigues chips con registro. O sea, ya siempre la delincuencia organizada, los mafiosos llevan un paso adelante del gobierno. Y el gobierno insiste que con eso van a acabar la extorsión. Nos quieren engañar. Ellos quieren los datos, pues, para venderlos, para tener controlado acá todo el show. Porque créanme que no creo que vaya por ahí el combate a la extorsión y la inseguridad. En fin, señores, cuídense mucho. Nos escuchamos mañana de 9 a 11. Soy don señor Diablo, el Diablo de Guerrero. Gracias por el favor de su preferencia. Quédense en La Bestia Grupera.

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1: Y es así como arrancamos una misión más a través de La Bestia Grupera 95.3, dejando huella con Cori Pineda, La Güera. Rico jueves, por tradición en todo el estado de Guerrero, jueves pozolebro 21 de mayo, señoras y señores, salucita de la buena. Así que buen provechito para la banda que ya está disfrutando de sus sagrados alimentos, ¿verdad? Ahí si nos gustan invitar, pues ya saben, manden la UBI por WhatsApp al 7442800907. Te saludo con muchísimo gusto, titular este espacio de lunes a viernes de 11 de la mañana a 1 de la tarde, Cori Pineda, La Güera, desde el Zócalo, edificio NIC, segundo piso, un costado de la calle La Paz, para todo el mundo, con transmisión simultánea a través de la página audiorama.mx/labestiagrupera y aplicación gratuita Audiorama Comunicaciones. ¿Qué onda, perdida? Algo de Grupo Firme y Gerardo Coronel. Y con esto nos vamos, ¿qué creen? Así es, a nuestra primera pausa. Pero no le cambien, que esto apenas viene comenzando. Y de regreso, una vez que pasemos con los cortes, estaremos escuchando algo de la arrolladora banda Limón con Morena. Así que no te lo pierdas, porque esto apenas viene comenzando. Aquí con nosotros, a través de La Bestia Grupera 95.3, dejando huella.
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1: Dos, uno.
2: Ok, 11 de la mañana ya con 28 minutos, 11 con 28. Y escuchas La Bestia Grupera 95.3, dejando huella con Cory Pineda, La Güera. Esto que acabamos de escuchar fue a cargo de Banda Cuisillos, con que, aunque duela, ni modo, así es el amor. Oigan, lo que pudo comenzar como algo de tipo memes, de burla, de bullying virtual, que si decían que había interés de por medio, que si había cuestión económica de interés. Lo que sí es que después de 2 años de conocerse y ya 2 años después de que se casaron, pues esta pareja en Italia, donde rompe absolutamente con todos los moldes, habiendo una diferencia de 56 años entre él, que tiene 19, y ella, que tiene 75. Ustedes recordarán que este caso se hizo muy viral hace 2-3 años, cuando ellos comenzaron, ¿verdad? Gisette y Milina, ¿verdad? Empezaron a hacerse virales, sobre todo en TikTok y en Facebook, después de publicar su amor. Pues muchos lo funaron, diciendo que pues podría ser su sugar mommy, que había interés económico, que solo quería pues hacerse dar a conocer, entre otras cuestiones personales más. Lo que sí es cierto es que Gisette y Milina siguen dando mucho de qué hablar, y de manera positiva, porque siguen gritándole a los cuatro vientos que su amor sí es verdadero. Y después de 2 años de matrimonio, ellos siguen haciendo viajes, cenas, fiestas, pues declarando su amor a diestra y siniestra, con un gran espíritu. Y cada vez que tienen algún tipo de comentarios negativos, Milina lo único que dice es que se enamoró de Gisette por su sonrisa, que dice que para ella vale más de 100 millones de euros. ¡Ah, caramba! Así que, pues, lejos de esconderse, ambos publican su día a día con la misma naturalidad con la que saben enfrentar las críticas. Y es que ya tienen su caparazón de tortuga bien puesto, porque dicen que nada ni nadie, siendo quizás una burla para muchos, para ellos representan el verdadero amor, y diciendo a los cuatro vientos que la edad solo es un número. ¡Ah, qué bonito es el amor! O sea, la mañana ya con 31 minutos. Nos vamos a una pausa. Ándale, pues vámonos a una pausa. Y continuamos con más a través de La Bestia Grupera 95.3, dejando huella con Cory Pineda, La Güera.
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0: Así es, 11 de la mañana ya con 51 minutos, 11 con 51, escuchas La Bestia Grupera 95.3, dejando huella con Cori Pineda La Güera. Vía WhatsApp, 7442800907, 7442800907. Oiga, déjame platicarles que el día de ayer cuando terminamos nuestro turno, ¿verdad? Pues pasé caminando ahí por el Zócalo y fíjense que me dio muchísimo gusto porque había evento. Entonces, como a mí casi no me gusta el chisme, pues me enteré que se está llevando a cabo desde el día de ayer y hasta el próximo 24, que me parece es domingo, si no me falla la memoria, la FILA, que es la Feria Internacional del Libro Acapulco 2026. Y pues bueno, es una celebración donde me están platicando que se reúnen escritores, artistas y promotores culturales. Esto en un amplio programa de presentaciones editoriales. Dan conferencias, conciertos, habrá exposiciones y actividades para toda la familia, así que pues vale la pena, están cordialmente invitados todos, ¿verdad? Ahora sí que invito a toda la gente que se venga a dar su vueltecita acá al Zócalo, a la Feria Internacional del Libro, del 20 al 24 de mayo, aquí en el Zócalo. Saludo a todos los colaboradores, en especial a Nachoc, que está en este stand de Acapulcomic, que fíjate que platicando ayer con él, elabora cómics, dibuja y es todo un arte, de verdad me impresionó la creatividad que tiene y me enseñó un cómic del Otis, de verdad es impresionante la creatividad. Y pues bueno, enhorabuena a todos los que participan en esta FILA, que es la Feria Internacional del Libro Acapulco 2026. Vale la pena, programas culturales y que son para toda la familia. 11 de la mañana ya con 53 minutos. ¡Ah, caramba! Pues vámonos a celebrar el santoral, ¿no? Vámonos a celebrar el santoral del día de hoy, que es Rico Jueves, a través de La Bestia Grupera 95.3, dejando huella.
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0: Así es, hoy jueves 21 de mayo celebran su santo las personas con el nombre de Cristóbal, Eugenio y Mancio. A todos ellos un abrazo con mucho, mucho cariño, que se le pasen muy rico. Hoy fue bebés pozolero, les viene como anillo al dedo a la celebración. Oigan, manden Ubi por WhatsApp al 7442800907, ¿ok? Y pues bueno, internacionalmente hoy se celebra el Día del Té y el Día Mundial de la Diversidad Cultural para el Diálogo y el Desarrollo. Así que con esto cerramos esta sección del santoral para irnos con más música. Tenemos listo algo de El Conde con De Vez en Cuando. Esto a través de La Bestia Grupera 95.3, dejando huella con Cori Pineda, La Güera.

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1: Así es, 12 del día ya con 14 minutos. Fuerza Régida y Banda MS con Mentira No Es. Esto a través de la Bestia Grupera 95.3. Ya arrancando última hora y seguimos completamente en vivo. Señoras y señores, están cordialmente invitados para que sigan en nuestras redes sociales, Facebook e Instagram. Ya están las tres llamadas para que participen para los boletos del Tonic Fest. Están las llamadas para los colchones y las playeras, ¿verdad?, de la selección mexicana para el Mundial 2026. Estas últimas dos promos son patrocinadas por uno de los grandes agrupaciones que se estarán presentando el jueves 28 de mayo, gracias esto en el Tonic Fest, que ya es el próximo jueves, ya, allá en Playa Bonfil, y estoy hablando nada más y nada menos que de la madre de todas las bandas, El Recodo. Y chanza, y mañana chanza, no es 100% segura, pero una de estas puede dar un giro de 360 grados y darles una bestial noticia el día de mañana, pero eso será ya hasta el día de mañana. Ahorita yo no me puedo adelantar, sí, porque por eso luego me regañan y me castigan, así que mejor así la dejamos. Así que visiten Facebook e Instagram, y estas no van a ser las únicas promos, ¿eh? No, sí, mira, nomás porque nos tenemos que ir una a la vez, pero ahorita sí les aventamos tres, los colchones, las playeras y los accesos al Tonic Fest 28, 29 y 30 de mayo en el puerto de Acapulco. Sale, vale, así que con esto yo me voy a una pausa. ¿Pero qué dijeron? Y la palabra, así es, la palabra del día de hoy es lavajo. Así es, lavajo va con V de vaca y J. Lavajo es la palabra rara del día de hoy. Ya saben la dinámica, no quiero significados, quiero que echen a volar su imaginación. Y a través de sus comentarios vía WhatsApp al 7442800907, díganme ustedes qué pueden imaginarse que el día de hoy la palabra lavajo tenga un significado. Así que están cordialmente invitados. Y ahora sí, yo me voy tendida a un corte, pero de regreso continuamos con más, porque ya tenemos algo listo de Fidel Rueda con Y Hubo Alguien. Por esto, después del corte, yo continúo. Estás en La Bestia Grupera. No le cambies.
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0: 12 del día con 31 minutos y continuamos con más a través de la Bestia Grupera 95.3. Esto que acabamos de escuchar fue Pedro Capó con Carin León y esto que llevó por título Existo a través de la Bestia Grupera. Mira WhatsApp 7442800907. Y recuerden que ya está la tercera y última llamada para que puedan participar en esta bestial dinámica de las playeras de la selección mexicana para el Mundial 2026, que ya es el próximo mes, que ya prácticamente está a la vuelta de la esquina. Y es que lo hicimos a través de un video donde les explicamos qué tienen que hacer para poder estar dentro de esta bestial dinámica, porque caduca este jueves 28. Hasta las 5 de la tarde tienen para hacer la primera, la segunda y la tercera llamada y hacer paso a paso de cada una de estas. Es importante que participen en las tres porque un día después, o sea, el viernes 29, dentro de nuestro turno, vamos a hacer la dinámica para saber quiénes son nuestros bestiales ganadores de estas fabulosas playeras para que cuando juegue México estemos bien representados. Las hay blancas y verdes. Ok, así que bien vale la pena que participen. Y por otro lado, también están los llamados para que participen en la dinámica de los colchones. Si ya estás cansada de dormir bien siempre con el mismo, pues ya tíralo y gánate uno con nosotros. Así que muy pendientes en Facebook y también en Instagram para que sepas cómo participar. Ambas promociones son patrocinadas por El Recodo, quienes estarán presentando ya este próximo jueves 28 de mayo en la Playa Bonfil con el marco de las presentaciones musicales del Tonic Fest. Y si esto se da hace poco, también tenemos otra dinámica para que te puedas ganar estos accesos 28, 29 y 30 de mayo. Eso ya se hizo también en un solo video y ya está arriba en nuestras redes sociales. Ya ven por qué siempre les digo que es importante que además de que nos den me gusta, le den en seguir en primer lugar o nos estipulen ahí en la sección de seguir en favoritos, porque serán de los primeros en enterarse una vez que nosotros compartamos información en nuestras redes sociales, Facebook e Instagram de La Bestia Grupera Acapulco, ¿ok? Con esto me voy a una pausa y regresamos. Soy Cori Pineda La Güera de La Bestia Grupera.
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Así es, 12 de día ya con 53 minutos. Mis llamadas, algo de Junior H y Gael Valenzuela a través de esta frecuencia, la bestia grupera 95.3. Y es así como estamos llegando al final de nuestro turno y nos vamos a ir rápidamente con el significado de la palabra rara del día de hoy, que fue lavajo. Así es, muy rara, por cierto. Por acá dice, lavajo me suena como un tipo de lavabo. Saludos, güera, dice por acá, es un tipo de jabón para manos. Lavabo chiquito, se hace para niños. Ay. Por acá dice, parte de un lavabo o herramienta mecánica. Pues no, mi gente, todo el mundo se fue por el parentesco a las palabras, pero no, la verdad es que el lavajo no tiene nada que ver con lavabos, ni mucho menos, sino fíjense que es nada más y nada menos que una depresión natural, ¿verdad? Y pues es donde se acumula agua en un terreno formando pequeñas lagunas o charcos estacionales. Estos obviamente pues pueden llegar a funcionar como ecosistemas vitales que pueden servir para pues hidratar al ganado o tener algún tipo de organismos, ¿verdad? Como tipo fauna silvestre. Son dependen mucho de las lluvias, otros son como tipo cíclicos, ¿verdad? Que se estanca el agua, llega una determinada temporada de estacional, ¿verdad? El tiempo, y se llegan a secar, pero no son duraderos en todo el año. Son por etapas, son como estacionales y son ecológicos. Así que, pues bueno, eso es algo natural, ¿verdad? En un terreno, y a eso se le llama lavajo. Así que muchísimas gracias a la banda, como siempre, participando en esta sección de A Ti, ¿a qué te suena? 12 días con 55 minutos, es tiempo de pasarme a retirar. Muchas gracias, rica tarde, buen provecho. Se despide de ustedes, Cori Pineda, titular este espacio. Por acá andaremos mañana, ya saben que es de 11 de la mañana a 1 de la tarde, de lunes a viernes, ¿ok? Por el 95.3 FM, como también a través de Audiorama Comunicaciones, la app, y audiorama.mx, según a la bestia grupera, la página oficial. Yo los voy a dejar, nada más y nada menos que con la original banda Limón, con Aquí Es. Y ya saben, a partir de la 1 de la tarde, segunda emisión de Informe 24 y 1:24, las noticias con nuestro compañero Enrique Silva. Rica tarde, buen provecho, cuídense mucho y sigan dejando huella en la bestia grupera. Adiós.

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1: ¿Qué tal? Buenas tardes, ¿cómo están? Es la 1:00 p.m. en el Centro de México, soy Alberto Peláez. Empezamos.
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1: El Gobierno de México anunció que enviará al Congreso de la Unión una iniciativa de reforma a la Ley General de Instituciones y Procedimientos Electorales para crear un mecanismo que permita a los partidos políticos consultar información de seguridad en donde se revise que candidatos no tengan vínculos con la delincuencia organizada. Luisa María Alcalde, consejera jurídica de la Presidencia, explicó que la propuesta busca prevenir postulaciones de personas con presuntos vínculos con la delincuencia organizada. La presidenta Sheinbaum confirmó este jueves que no se reunirá el próximo 25 de mayo con Sara Carter, la zarina antidrogas de Donald Trump. En su conferencia matutina, la mandataria indicó que esto le fue informado por Roberto Velasco, secretario de Relaciones Exteriores, pero no ahondó en detalles. La presidenta Sheinbaum confirmó este jueves que el gobierno de Donald Trump aprobó a Roberto Laferi como embajador de México en Estados Unidos. A partir de esto, Sheinbaum explicó en su conferencia matutina que se coordina con la Secretaría de Relaciones Exteriores para que Laferi se traslade a Washington, lo que podría suceder en las próximas semanas. El secretario de Seguridad Nacional de Estados Unidos, Mark Way Mullin, llegará este jueves a México en una visita oficial que se produce en un momento crítico y tenso de la relación bilateral motivado por el aumento de la presión estadounidense hacia el Ejecutivo mexicano en la lucha contra el narcotráfico. Se trata de la primera visita de un alto cargo del gobierno de Estados Unidos a México en 2026, después de la realizada en septiembre del año pasado por el jefe de la diplomacia estadounidense, Marco Rubio. La calificadora Moody's Ratings degradó la calificación soberana de México de BAA2 a BAA3, el último escalón dentro del grado de inversión, al advertir un deterioro sostenido de las finanzas públicas, un mayor endeudamiento y la carga fiscal que representa el rescate permanente de Pemex. La agencia cambió además la perspectiva de negativa a estable al considerar que, pese al debilitamiento fiscal, México mantiene estabilidad macroeconómica y acceso preferencial al mercado de Estados Unidos. Este jueves, una comitiva integrada por líderes productores del campo sostendrá una reunión con Columba López Gutiérrez, titular de la Secretaría de Agricultura y Desarrollo Rural. Se espera que en su encuentro se les dé a conocer el contenido del plan de reordenamiento del mercado del campo presentado ayer por la presidenta Sheinbaum ante los industriales y comercializadores, supuestamente para ordenar el comercio de los granos. Elementos de la Secretaría de Marina en dos acciones diferentes desmantelaron en dos poblados de Sinaloa un total de 3 laboratorios clandestinos donde se elaboran drogas sintéticas. La Fiscalía General del Estado de Chiapas informó la detención de 10 personas por su presunta participación en actos de tortura contra 2 hombres, hechos que fueron difundidos a través de un video en redes sociales. Entre los detenidos se encuentran un subdirector, 3 agentes del Ministerio Público, un secretario y 5 elementos policiales, quienes ya fueron puestos a disposición del Ministerio Público para definir su situación jurídica. El líder supremo de Irán emitió una directiva según la cual el uranio del país, casi apto para la fabricación de armas, no debe enviarse al extranjero, según 2 fuentes iraníes de alto rango, lo que endurece su postura respecto a una de las principales exigencias de Estados Unidos en las negociaciones de paz. La orden de la Ayatolá Mojtaba Jamenei podría frustrar aún más al presidente Donald Trump y complicarse las negociaciones para poner fin a la ofensiva. Marco Rubio, secretario de Estado de Estados Unidos, calificó al expresidente cubano Raúl Castro como un fugitivo de la justicia estadounidense, pero se negó a comentar planes para detenerlo. El portaaviones Nimitz y sus buques de guerra de escolta arribaron al sur del Mar Caribe y permanecerán en la región al menos unos días como parte de la campaña del gobierno de Donald Trump para presionar al gobierno cubano, según el Comando Sur de Estados Unidos y un funcionario estadounidense. Y las autoridades del aeropuerto australiano de Avalon, en Melbourne, evacuaron este jueves el lugar después de confundir un dispositivo de depilación láser con un posible artefacto explosivo, generando una alerta que fue levantada tras la intervención de un escuadrón antibombas. El incidente ocurrió poco antes de las 6 de la mañana en la local, cuando los agentes de seguridad detectaron el aparato durante los chequeos de pasajeros y equipajes y lo identificaron como un aparente dispositivo explosivo, según explicó la administración del aeropuerto en un comunicado. Bueno, empezamos con la información y ya tenemos como todos los días a José Luis Plaza. Buenas tardes, José Luis.
6: Buenas tardes, Alberto. Buenas tardes al auditorio. Y para comentarles que hoy se juega el primer partido de la serie final de entre Pumas y Cruz Azul y Pumas. Y para esto la Secretaría de Seguridad Ciudadana va a desplegar un dispositivo, Estadio Seguro, que va a tener 3,000 policías, entre ellos un helicóptero, grúas, motocicletas, patrullas y a pie a tierra. Entonces está bueno el operativo para controlar entradas y salidas.
1: Es la primera vez que hacen algo así de cara a los mundiales, claro.
6: Sí, ¿no? Exactamente. Vamos a ver cómo funciona y obviamente para estar preparados para el próximo 11 de junio que comienza el mundial. Ya 20 días.
1: Pues ya, joder, ya estamos hablando. Bueno, José Luis, muchas gracias.
6: Hasta luego, Alberto.
1: Buenas tardes. Y la Secretaría de Hacienda informó que en un tribunal de Estado de Florida, en Estados Unidos, dictó una sentencia condenatoria a favor de México que ordena el pago de 578.5 millones de dólares por la recuperación de activos relacionados con un esquema ilícito de contratación pública vinculado al exsecretario de Seguridad Pública, Genaro García Luna. De acuerdo con un comunicado, la resolución judicial condena a integrantes de la familia Weinberg y empresas relacionados a hacer el pago de esta cantidad por concepto de reparación del daño patrimonial ocasionado al Estado mexicano, derivado de su participación en operaciones vinculadas con un esquema de corrupción. Hacienda detalló que a través de documentación y financiera, declaraciones testimoniales y elementos obtenidos mediante mecanismos de cooperación internacional, se acreditó la participación de las personas físicas y morales en un mecanismo para obtener contratos públicos de manera ilícita y ocultamiento de recursos. Asimismo, esta resolución judicial se suma a otras sentencias en contra de Genaro García Luna y su cónyuge por un monto superior a los 2.448 millones de dólares. Luis Fernando, buenas tardes.
7: ¿Qué tal, Alberto? ¿Cómo te va? Muy buenas tardes. El secretario de Seguridad y Protección Ciudadana, Omar García Harfuch, confirmó que el gobernador con licencia, Rubén Rocha Moya, actualmente se encuentra en Sinaloa y aclaró que la custodia que se le brinda ya no es del gobierno federal. Primero, el gobernador está en Sinaloa. No ha sido reservada su ubicación y al momento está ahí, en su estado, dijo. En conferencia de prensa, el titular de la Secretaría de Seguridad Ciudadana aseguró que Rocha Moya, acusado por el Departamento de Justicia de Estados Unidos de nexos con el cártel de Sinaloa, tiene protección de elementos de la Policía Estatal de Sinaloa. no cuenta con servicio de escolta de ninguna institución del gobierno de México. Tiene policía estatal, hasta donde tenemos entendido. La escolta corre a cargo del Estado, como es gobernador con licencia. Cuenta con un servicio de escolta, pero el del Estado no tiene escolta por parte del gobierno federal, reiteró García Harfuch.
1: Y hoy en la mañanera la presidenta Claudia Sheinbaum insistió este jueves en que Rubén Rocha Moya, gobernador con licencia, se mantiene en Sinaloa tras la acusación abierta por Estados Unidos. Sin embargo, en su conferencia matutina también negó que tenga contacto personal con los otros políticos, incluidos con el expresidente de la Fiscalía del Distrito Sur de Nueva York, como el senador Enrique Infunza. Entiendo que sí, está en Sinaloa, está en su casa, dijo ante la pregunta de la prensa después de que este miércoles el secretario de Seguridad, Omar García Harfuch, dijera que Rocha Moya está en Sinaloa. Además, afirmó que Rocha Moya todavía cuenta con seguridad adicional tras una evaluación de riesgo. El secretario explicó que el equipo de vigilancia está conformado por elementos estatales, aunque en inicio se señaló que era protección federal.
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1: Bueno, cansados de que no se cumplan los acuerdos establecidos en las mesas de trabajo con funcionarios federales que se realizaron desde noviembre del año pasado, productores del campo y organizaciones campesinas y de transporte de carga nuevamente salieron a marchar en las calles de la Ciudad de México. Los dirigentes del Frente Nacional por el Rescate del Campo Mexicano, organización que aglutina a productores agrícolas y ganaderos, presentaron una denuncia penal ante la Fiscalía General de la República en contra del titular de la Secretaría de Economía, Marcelo Ebrard, por el delito de traición a la patria. La acusación, que sustenta en la Ley del Comercio Exterior, en donde se señala la obligación de aplicar cuotas compensatorias para equilibrar el mercado, y en no hacerlo comete una omisión legal grave que atenta contra los intereses de la nación. ¿Qué más tenemos, Luis Fernando?
7: La iniciativa presidencial de reforma judicial postergará hasta el 4 de junio de 2028 la elección de jueces y magistrados, con la posibilidad de llevar a cabo el ejercicio de revocación de mandato para evitar duplicidad de costos y un mayor abstencionismo. La elección se realizará mediante votación libre, directa y secreta de ciudadanos y ciudadanas inscritos en la lista nominal, el primer domingo de junio del año que corresponda, de forma coincidente con las jornadas electorales federal o locales, indica el proyecto. De acuerdo con la fracción novena del artículo 35 de la Constitución Política aún vigente, el ejercicio de la revocación de mandato es para que la ciudadanía vote de manera libre y secreta. Si el titular de la presidencia de la República debe concluir su mandato de forma anticipada por pérdida de confianza. La propuesta ratifica que la Suprema Corte de Justicia de la Nación se compondrá de 9 integrantes, ministras y ministros, y funcionará en pleno y en 2 secciones conocidas antes de la reforma judicial de septiembre del 2024 como primera y segunda sala.
1: ¿Y qué más ha pasado en el país? Vámonos al carrusel de los estados.
8: De nueva cuenta se hizo público un caso de matrimonio infantil en el estado de Guerrero, específicamente en la zona rural de Acapulco, en la localidad de Guamuchitos, ya que se difundió en redes sociales un video de un presunto matrimonio de dos adolescentes titulado Festejo Matrimonial Jesús y Jennifer, adolescentes de 13 años de edad. Ante ello, la Fiscalía General del Estado ha iniciado una carpeta de investigación por el delito de trata de personas en su modalidad de matrimonio forzoso o servil, señalando que toda acción que vulnere los derechos, la integridad o el desarrollo de niñas, niños y adolescentes será investigado conforme a la ley. Cabe recordar que el año pasado se hizo público un hecho similar en esa misma comunidad, donde estuvieron involucrados menores de 12 años. Lamentablemente, en comunidades del estado de Guerrero, este tipo de uniones históricamente han sido comunes, aduciendo que se trata de usos y costumbres, a pesar de estar fuera de la ley. Informe 24, desde Acapulco, Guerrero, Enrique Silva.
9: El crecimiento en el uso de scooters y otros vehículos eléctricos ligeros en Ciudad Juárez abrió la necesidad de establecer normas específicas de movilidad, seguridad y circulación, señaló Luis Pereira, coordinador del programa de diseño industrial del Instituto de Arquitectura, Diseño y Arte de la Universidad Autónoma de Ciudad Juárez y docente de la materia de movilidad. Durante una explicación sobre proyectos y análisis relacionados con movilidad transfronteriza, el académico indicó que actualmente en México no existe una regulación específica para este tipo de vehículos, por lo que los criterios utilizados toman como referencia estándares europeos relacionados con peso, velocidad y características de conducción. Indicó que otra de las áreas sin definición corresponde a los espacios por donde pueden circular estos dispositivos, ya que no existe una disposición clara que determine si pueden utilizar banquetas o si deben desplazarse por el arroyo vehicular. Precisó que la norma oficial mexicana establece que las banquetas son de uso exclusivo para peatones, aunque trasladar scooter y patines eléctricos a las vialidades también representan riesgos para sus usuarios. Ante ello, planteó que los ciclocarriles representan la alternativa más adecuada para la circulación de estos vehículos eléctricos ligeros junto con bicicletas. El docente explicó que parte de la demanda corresponde a la practicidad y el costo de traslado, además de las necesidades de movilidad de personas que cruzan diariamente los puentes internacionales para trabajar o estudiar entre Ciudad Juárez y El Paso. Para Informe 24, desde Ciudad Juárez, Nicolás Díaz Moreno.
10: El gobernador de Nayarit, Miguel Ángel Navarro Quintero, sostuvo reuniones de trabajo con Clemens von Hitzoa, embajador de Alemania en México, y Thomas Hart, embajador de la República Checa, como parte de la estrategia para consolidar la presencia de Nayarit en escenarios internacionales y ampliar las posibilidades de inversión y desarrollo para la entidad. Durante los encuentros, dialogaron sobre las ventajas competitivas que hoy ofrece el estado en materia de conectividad, estabilidad, crecimiento y desarrollo productivo, así como las oportunidades para impulsar sectores estratégicos como turismo, logística, energía, salud y exportación. Asimismo, el mandatario nayarita presentó la visión de crecimiento que impulsa el Fondo Soberano Nuevo Nayarit, modelo orientado a transformar el potencial y los activos de la entidad en proyectos productivos con impacto económico y social de largo plazo mediante la participación estratégica de inversión privada. Desde Tepic, Nayarit, para Informe 24, Perla Rentería.
11: Como parte del ambiente mundialista, esta mañana instalaron en Guadalajara la Canariña, una escultura labrada en bronce inspirada en la figura de Edson Arantes do Nascimento, Pelé, en las inmediaciones del monumental Estadio Jalisco. La obra del artista Alejandro Velasco mide 9.5 metros y pesa 4.5 toneladas. La pieza fue concebida desde un inicio como un homenaje a la leyenda brasileña y a su histórica relación con el recinto tapatío, donde dejó huella durante el Mundial de 1970. Aunque por cuestiones de derechos de imagen no llevará el nombre del astro carioca. Además, se colocarán 60 tótems electrónicos para orientar a turistas a llegar al Estadio Guadalajara, donde quedarán como legado para después de la justa mundialista. Desde Guadalajara, en Informe 24, David Correa Aldrete.
1: Bueno, gracias. Y en información internacional, la periodista estadounidense Ali Brandy reportó que Sarah Carter, la zarina antidrogas del gobierno de Donald Trump, canceló su visita a

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1: Conversaciones sin contexto, incluso de hace años. Su equipo de abogados está analizando las 1.400 páginas que integran el expediente de la causa, que estuvo bajo secreto hasta instantes antes de su declaración como investigado ante la magistrada instructora. Tras la comparecencia, Jonathan Andic quedó en libertad provisional al depositar 1 millón de euros de fianza que le fijó la jueza, quien atribuye un delito de homicidio ante los indicios de que planificó matar a su padre en una excursión por la montaña de Corbato en Barcelona en diciembre del año 2004. Según fuentes cercanas al caso, el desconocimiento de los indicios incriminatorios que relata el caso motivaron que ante la juez Andic se acogiera su derecho a contestar únicamente a las preguntas de su abogado.
2: En la opinión de Jesús Martín Mendoza.
3: Resulta preocupante la falta de comunicación en el actual gobierno de la señora Claudia Sheinbaum. Hemos hablado y analizado en varias ocasiones los problemas al interior de Morena, de la estructura gubernamental y sobre todo del equipo de trabajo de la señora Claudia Sheinbaum. También hemos analizado con mucho interés de qué manera la palabra de la presidenta mexicana Sheinbaum no tiene un peso específico ni con diputados de Morena, ni con senadores de Morena, ni en el Poder Judicial, ni los jueces, y tampoco su gabinete, ni siquiera el ampliado, y tampoco en el más cercano. Y esto sí debe preocupar a la opinión pública y sobre todo a ella. Cuando los teléfonos descompuestos empiezan por falta de comunicación, eso debe preocupar a la señora que se ostenta hoy como la presidenta mexicana. Le digo esto porque ayer, en el gabinete de seguridad, a pregunta de uno de los reporteros, Omar García Harfuch, secretario de Seguridad Ciudadana, dejó en claro que Rubén Rocha Moya se encuentra en Sinaloa con protección de policía estatal, no protección del Estado. Hoy le preguntaron a Claudia Sheinbaum en la conferencia matutina que dónde estaba Rocha Moya y que si tenía seguridad federal. Y Claudia Sheinbaum dijo que tenía seguridad federal y que entendía que eso así era. Pónganse de acuerdo, comuníquense entre ustedes, porque siguen cometiendo graves errores.
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4: ¿Qué tal? Muy buenas tardes para este día. Canales de baja presión en el interior del país. La onda tropical número 1 al sur de Oaxaca. La corriente en chorro tropical e inestabilidad atmosférica ocasionarán chubascos y lluvias puntuales fuertes en el oriente, centro, sur y sureste del país, con lluvias puntuales muy fuertes en zonas de Oaxaca y Chiapas. Por otra parte, una línea seca en el noreste del país y una vaguada a niveles altos de la atmósfera sobre el noroeste del territorio nacional ocasionarán rachas de viento de hasta 70 kilómetros por hora y posibles tolvaneras sobre entidades del norte del territorio mexicano. Además de chubascos en Chihuahua, lluvias puntuales fuertes en Coahuila y San Luis Potosí y lluvias fuertes en Nuevo León y Tamaulipas, todas acompañadas con descargas eléctricas y posible caída de granizo. Tome sus precauciones y disfrute del clima. Les saluda Ela Canet.
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5: Luis Fernando, ¿cómo terminamos?
1: Tras la presentación de la cinta Amarga Navidad en el 79 Festival de Cine de Cannes, el director español Pedro Almodóvar confesó: "Estoy harto de mí mismo". Amarga Navidad, la película con la que compite por la Palma de Oro, premio que aún no ha ganado pero que asegura no le obsesiona, es parte de un díptico autorreferencial junto con El Dolor y Gloria del 2019. Y el director dijo que ahora está buscando a alguien con quien escribir y que le traiga un universo distinto. "Y estoy harto de mí mismo, no quiero recurrir a mí mismo para seguir escribiendo, estoy buscando a alguien con quien escribir. Pues hasta ahora lo he hecho en soledad", señaló. El realizador español reconoció que hay muchas películas sobre España que le gustaría hacer, pero las que no se siente capacitado. Y lo que busca es un cambio de rumbo. Después de Amarga Navidad, una historia que considera definitiva sobre sí.

0: mismo, y por eso ahora, dijo, necesita otra visión.
1: 1:24 de la tarde, nos tenemos que marchar, pero mañana más, como siempre, a la 1:00, mientras tanto, gracias, que descansen, muy buenas tardes.
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3: ¿Qué tal? ¿Cómo está? Buenas tardes, muy buenas tardes tengan todos ustedes, sean bienvenidos a esta que es la segunda emisión de Informe 24 Guerrero. En este jueves pozolero se antoja por el calor, y cuando hace frío también siempre se antoja el pozole, así que no le hagamos el cuento. Un buen pozole, preparándonos, relajados. Mire, hoy es jueves, hoy tiene que terminar temprano el día de trabajo. Dejen de hacer lo que sea, ya ahorita nomás acaban de escuchar el noti, guardan sus chacharitas, se van al pozole, se echan su chelita, eructan lo adecuado, se acuestan, reposan la comida, una buena siesta, un buen baño, después a vestirse de gala con el uniforme de Cruz Azul, azul, blanco, negro, rosa, aunque sea clon, pirata, clon espejo, como sea. El chiste es de ponernos de gala, porque es día de fiesta, porque es el primer paso, los primeros 90 minutos de la décima copa que va a levantar Cruz Azul en la Liga Mexicana de Fútbol. Así que, pues les doy el día, les doy la tarde, y prepárense, no importa en dónde trabajen. Si su jefe se enoja, le quiere decir su jefe o jefe, dijo Enrique Silva, arréglate con él. Y ya les paso a Monse, y a ver, soportenla, a ver, pónganse a pelear con Monse, pónganse el brinco y ya ella se los despacha, ¿no? Incluso estoy pensando mandarle Monse a que sea asistente unos días del patán de Julián Uleoste y Carvajal, para que el güey se vuelva más loco de lo que ya está, ¿no? Se le van a acabar de botar los ojos ahora sí, soportando a Monse, así para que se le quite el güey. Y por lo pronto hoy, así que ya saben, yo les doy el día, están autorizados. Incluso ya está mi llamada con Claudia Sheinbaum para que lo haga público eso, que hoy se les da el día a todos los mexicanos de bien, porque hoy es el inicio de la décima copa de la Liga MX para el equipo de Cruz Azul. Así que ya están las cosas, les doy la tarde. Es más, ya vámonos ahorita, ya, no va a haber noticias ni más. No. Bueno, no, ya en serio, vamos a ver un poco de noticias, porque dije después del noti, para que no vean que abusemos. Vámonos con la información, mucha información que compartir con ustedes. Hoy la gobernadora Evelyn Salgado Pineda, junto con el secretario de Gestión Integral de Riesgos y Protección Civil, Roberto Arroyo Matus, y el capitán meteorólogo Fermín Damián Adame, pues dieron a conocer más detalles de la temporada de lluvias y huracanes 2026, de todo lo que viene, de lo que se espera, ratificando pues el pronóstico que se tiene entre 18, 21, 22 ciclones puedan presentarse, algunos como tormentas tropicales, otros huracanes. Pero hay algo que hay bien importante destacar: sí, hay altas temperaturas en el mar, pero algo bien destacar, y pensando un tanto cuanto egoístamente, para tener un poco de tranquilidad, señalaba con datos y con información por las condiciones que se observan, que pudieran, porque una de las preguntas que le hicieron a la gobernadora, que en sus transmisiones siempre uno puede preguntar, era si pudiera presentarse un huracán con categorías similares a Otis frente al puerto de Acapulco. Compartió esa pregunta, esa inquietud ciudadana, la gobernadora, y el capitán meteorólogo dijo que a pesar de que pudieran presentarse huracanes en categoría 5, no pasarían tan cercanos, hay condiciones que hacen que se vayan alejando hacia el oeste y que pudieran presentarse de manera más fuerte, pero más hacia arriba del mapa de la República Mexicana, así que eso nos puede y nos debe dar un tanto cuanto de tranquilidad, pero mire, es la naturaleza y no tiene garantía, hay que estar muy al pendiente y muy atentos a las recomendaciones que nos hagan las autoridades. La Protección Civil somos todos, se emitieron varias recomendaciones, el tener el plan familiar, el hecho de insisto mucho en ese tema, porque dígame usted si es cierto o no, apenas una lluvia, apenas un viento, y empezamos a escuchar el chacualeo de las láminas, de algunas ventanas, de algunas maderas, de material que no está bien asegurado y que puede generar un accidente, puede salir volando o pueden afectar a los propietarios del domicilio donde están. Eso es bien importante. Es importante el tener también pues una mochila de emergencia con los documentos más importantes, el tener alimentos no perecederos enlatados por si se llegaran a requerir, igual que agua. Yo en la transmisión le comentábamos a la gobernadora y dio lectura también una recomendación que insistiré que es fundamental. Pareciera demasiado básica, pero es fundamental. Hoy día hay a precios muy, muy, muy accesibles focos solares e incluso ventiladores con panel solar, que ya ni siquiera son caros. Hay muchos productos radios con panel solar, y si algo nos sobra en Acapulco todo el tiempo es sol. Y déjeme decirle, además, muchos de estos aparatos dicen, pero no está el sol, está nubladón. No requiere que le dé el rayo directo, ya con la luz del sol captan los paneles y te cargan los foquitos, te cargan el radio, te cargan para el ventilador. Ya sabemos lo que es estar horas o días sin luz, Dios no lo quiera que llegara a necesitarse, pero hagamos ese esfuerzo de adquirir ese tipo de productos pues para poder enfrentar una situación en caso dado de que fuera adversa y de estar bien informado a través de la radio, porque usted sabe que pueda pasar lo que pueda pasar, nosotros siempre estamos y estaremos al aire. Quise, se nos cayó las antenas, que la chica habilitamos algo, pero siempre estaremos al aire, y ese ha sido nuestro compromiso de toda la vida y lo seguiremos haciendo y a disposición de las autoridades para que informen lo que haya que informar. Pero es importante el que estemos muy pendientes, el que tengamos nuestro plan familiar y directos a las recomendaciones de las autoridades. Bueno, Horacio Ramos nos va a compartir precisamente esta información. Adelante, Mar, muy, muy buenas tardes.
4: Al haber iniciado de manera oficial la temporada de lluvias y ciclones tropicales en el Pacífico mexicano, la gobernadora Evelyn Salgado Pineda convocó a toda la población del estado de Guerrero a estar pendientes de los avisos oficiales, además de prepararse con el plan familiar de prevención, en tanto que todas las dependencias ya se encuentran listas y preparadas.
5: Y bueno, pues invitar a todas las familias que vieron esta transmisión a que realicen su plan familiar, que es muy importante y que ya lo tenemos aquí, que lo vamos a estar subiendo a nuestras redes sociales, y decirles que desde el gobierno del estado vamos a seguir trabajando, sobre todo en esta temporada de lluvias, vamos a estar trabajando de manera coordinada, como lo hemos hecho, ya lo muestra el secretario, todos los oficios que se han mandado, este plan que es tan importante y que viene también concentrada mucha información valiosa para esta temporada de lluvias. Vamos a trabajar de manera coordinada con todas las presidentas y los presidentes municipales, así como el gobierno de México, con todas las áreas operativas para mantener un monitoreo permanente, fortalecer la comunicación preventiva, que es muy importante, y atender oportunamente cualquier situación.
4: En un mensaje vía redes sociales a la población, la gobernadora señaló que es de suma importancia que las familias de Guerrero estén atentas a la información de esta temporada de lluvias y ciclones tropicales. El meteorólogo Fermín Damián Adame expuso que esta temporada de lluvias será crítica y extraordinaria por los efectos del calentamiento de las aguas del mar y por la presencia para el mes de julio del fenómeno del Niño, que será más agresivo para este año, y por ello habrá una enorme posibilidad de que algún ciclón pueda afectar a territorio guerrerense. En tanto, el secretario de Gestión Integral de Riesgos y Protección Civil, Roberto Royo Matus, indicó que hay al menos 620 refugios temporales en las 8 regiones de la entidad, con capacidad para atender a 140,000 personas, con reservas estratégicas suficientes en los 8 centros regionales. Además, confirmó que de los 85 municipios de la entidad, solo 63 han activado sus consejos de protección civil. Mar Horacio Ramos en la información.
3: Gracias, Mar. Y mire, abundando un poquito en lo que decíamos, la gobernadora siempre tiene bien a tener esa interacción con los guerrerenses en sus transmisiones. Nunca está restringida la oportunidad de que la gente comente o haga preguntas. Y ella, en ejercicios como estos, insisto, tiene a bien dar lectura. Escuchemos parte de lo que se comentó tras una pregunta de una ciudadana.
6: Se pregunta Raquel Cisneros si se puede repetir un fenómeno como Otis en Acapulco. Yo creo que esa es la pues la preocupación mayor, sobre todo con las y los acapulqueños, si se podría, dadas las condiciones que nos acaba de mencionar y lo que el Servicio Meteorológico Nacional también ha expresado, si estas condiciones son propicias para que pudiera darse un huracán categoría 5, como fue el huracán Otis.
7: Muchas gracias por la pregunta. Sí se puede formar un ciclón tropical de esa categoría, pero no que pase o que transite justamente sobre Acapulco. Tenemos esa garantía de que no va a pasar exactamente el ojo del ciclón sobre la bahía de Acapulco.
6: ¿Y esto a qué se debe? Lo que estaba explicando también, de que no...
7: Gobernadora, porque los ciclones tropicales basan también su desplazamiento en la circulación de los vientos superiores. Y este año tiene una característica que estaría desplazando a los ciclones tropicales más hacia el oeste. Y se amplía su cono de expectativa que llega incluso a Baja California.
6: La banda, okay.
7: En aquella zona, en Baja California, tenemos inclusive 4 grados centígrados en la temperatura por arriba de lo ordinario. Hay una anomalía que se está dejando ver así en este año. Por lo tanto, es muy probable que los ciclones tiendan a alejarse de las costas de Guerrero y que no describan una trayectoria franca hacia Guerrero, sino que se amplíe o que se desvíen hacia el oeste.
3: Bueno, entonces tiene lo que dice el capitán meteorólogo Fermín Damián Adame sobre esta circunstancia, es decir, que se vayan abriendo hacia el oeste, hacia la izquierda, hacia Pajuera, de manera paralela a nuestras costas, que si bien pudieran presentarse por las altas temperaturas que tiene el mar, fenómenos, que eso es alimento para que se hagan más fuertes los huracanes, pero por lo que explicaba, por las condiciones de esos vientos, pudieran hacer, no se espera, ojalá y así sea, perdón que pensemos de manera egoísta, pero ya hemos sufrido bastante gacho, que no nos pasara, cuando menos frente a Acapulco, que fuera más arriba, hacia Baja California, esperemos que no, se dan otras circunstancias, ¿no? Pero no podemos confiarnos de ninguna forma y estemos muy pendientes de las recomendaciones de las autoridades. Tampoco hagamos caso a esos charlatanes que se pueden hacer videos, TikToks, en YouTube, en todas las plataformas, que no son gente especializada, que no son gente conocedora y que emite opiniones o más bien comentarios alarmistas en busca de espantar a la gente y de atraer un auditorio y de esa forma ganar likes y ganar dinero. Aguas con esos charlatanes, mejor escuchemos a las autoridades pertinentes y aquí siempre se las pondremos en todo momento y en el momento necesario. Vamos a la pausa y enseguida regresamos. ¿Qué dijo la presidenta Claudia Sheinbaum sobre pues ese tema que preocupa y que cada vez salta más a la vista? ¿Cómo está metida la delincuencia en cargos de elección popular y cómo ha impuesto gente y cómo pues van cayendo muchos? Y dijera el Alex Lora del Tri, y los que faltan. Pausa, regresamos.
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3: Bueno, seguimos en esta segunda emisión de Informe 24, Guerrero. Agradezco poder platicar esta mañana con el director de Salud Pública en el municipio, Jonathan Francisco Morales, para que nos platique de la Semana Nacional de Salud Pública, que arranca el fin de semana y hasta el término de este mes de mayo. ¿Cómo estamos, director? Buena tarde.
18: Muy buenas tardes, Enrique, a la orden aquí para poder informar al auditorio las actividades que tenemos encaminadas esta semana.
3: Pues platíquenos, ¿arranca ya el sábado?
18: Sí, exactamente, iniciamos este sábado 23 al 30 de mayo.
3: Sí, platíquenos qué actividades, a ver.
18: Claro que sí, mire, estas actividades van encaminadas referente a los lineamientos federales. Los gobiernos estatales y los gobiernos municipales se suman a estas actividades para reforzar diferentes acciones, tanto en la parte preventiva y en la parte de la promoción a la salud. Nuestra presidenta Avelina López Rodríguez, que es presidenta de la Red Guerrerense de Municipios Promotores de la Salud a nivel estatal, pues tiene ese compromiso de llevar la promoción a todo Guerrero, en este caso, pero en nuestro municipio específicamente dio la instrucción a la Dirección de Salud para intensificar estas acciones, y por ello nosotros tenemos el objetivo de recorrer toda la Semana Nacional de Salud Pública del 25 al 29. Sí. Vamos a estar en comunidades. Claro. Vamos a estar el día 26, vamos a hacer una actividad integral en la comunidad de Jaltianguis a las 9 de la mañana. Estará presente diferentes instituciones, tanto de la Secretaría de Salud, la misma Dirección General de Salud, y en su caso se suma ecología, se suma el área de deportes, se suma otras áreas que vamos a llevar estas actividades que van a ir encaminadas a esta población.
3: Pues es, la invitación es para que la gente acuda, se acerquen a estos módulos, a este trabajo itinerante que van a hacer, y pues las vacunas que estén pendientes, la atención médica que requieran, pues estará dando de manera gratuita, ¿verdad?
18: Claro que sí, vamos a llevar diferentes tipos de servicios, dentro de ellos vamos a llevar diferentes talleres, talleres de la prevención tanto para enfermedades diarreicas, vamos a estar distribuyendo plata coloidal, vamos a estar entregando desparasitantes para niños menores de 5 años, suplementación de vitaminas para los mismos niños, suplementación de multivitamínicas para mujeres embarazadas, detecciones de pruebas rápidas de enfermedades para diagnóstico de VIH, obviamente también llevamos para detección de la glicemia, un sinfín de servicios. A su vez vamos a llevar, va a ser integrar la brigada, vamos a sumar las actividades del tema de bienestar animal, va a haber talleres para la prevención del maltrato animal, y a su vez vamos a estar promocionando la vacunación antirrábica. Se suman también actividades de control del mosco transmisor del dengue, con talleres, se va a estar distribuyendo abate, y a su vez vamos a estar haciendo actividades de fumigación, junto con las actividades de descacharrización en las comunidades. En Jaltianguis vamos a estar el 26 a las 9 de la mañana en la cancha techada, para que nos acompañen, están invitados. El día 27 vamos a recorrer a San Martín Jovero, que es una comunidad también sobre la zona de la autopista, casi colindando con Tierra Colorada. Ahí igual vamos a llevar diferentes servicios. Y a su vez, al 28 vamos a estar en Metlapil, que se encuentra aquí por la autopista Metlapil, llevando los mismos servicios. Y vamos a estar cerrando esta actividad en el Zócalo. Vamos a estar teniendo ahí una oferta integral. Sí. El día 29 se suman los mismos servicios. Vamos a estar promocionando para las escuelas que se encuentran alrededor del centro.
3: Hay que poner mucha atención en todas las recomendaciones que emitan. Considera conmigo, director, que la mayoría, bueno, muchas enfermedades tiene mucho que ver para evitarlas el tema de la higiene en nuestro entorno personal, en nuestra propia persona, ¿no?
18: Claro, influye mucho el cuidado, específicamente para prevenir las enfermedades, y nosotros desde una edad muy temprana prevenimos los hábitos de consumo de alimento chatarra, prevenimos la parte de el maltrato de los animales, prevenimos el tema del cambio climático. Nosotros vamos a tener un entorno saludable, y ese entorno saludable va a permitir que nuestra sociedad se desarrolle de manera adecuada.
3: Oiga,
18: por
3: yo...
18: eso mismo...
3: Sí, perdón.
18: Por eso mismo, estas actividades son integrales. Estamos llevando la parte preventiva, estamos haciendo el tema de reforestación con la parte de ecología, y estamos sumando el tema muy importantísimo, que es el cuidado de los animales, y a su vez estamos sumando todo el tema de salud mental.
3: Oiga, yo insisto mucho en el tema del dengue, porque yo insisto también como que no le damos la importancia, y puede llegar a ser mortal, ha sido mortal en casos de reincidencia, ¿no? En la higiene también, en nuestro entorno limpio, patio, escaleras, azoteas limpias, etcétera, poner el abate, tener que no se acumule el agua, y no recurrir tanto a que todo el mundo insistimos, hay mucho mosquito, que vengan a fumigar. Yo no estoy muy de acuerdo en eso, porque pues matas lo que está volando, pero no el reservorio, y matas lo que está volando y te llevas en medio a mariposas, a catarinas, a abejas, a especies que son fundamentales, se van junto con el mosquito cuando se fumiga, ¿no?
18: Por supuesto, y qué bueno que lo toca para que nuestra audiencia lo sepa. Así si es. Nosotros hacemos una actividad de fumigación, el insecticida pues no va a diferenciar entre si es una mariposita, si es una oveja, va a afectar todo el sistema que esté en ese ambiente, y eso va a evitar, obviamente va a haber un desequilibrio, y que va a permitir que empiecen a proliferar otro tipo de organismos, y eso también repercute en la sociedad. Entonces, ¿qué es lo que tenemos que hacer para el tema del dengue? Es muy sencillo, y lo podemos evitar desde casa: eliminar los criaderos. Así y los criaderos pueden ser desde una cocholatita donde nosotros estemos acumulando agua, ahí el mosco puede depositar. A veces sucede que si está el baño y el baño no se usa durante 4 o 5 días, el mosco llega, deposita su huevecillo y ahí mismo empieza a proliferar la larva. Entonces tengamos mucho cuidado si tenemos en nuestra casa floreros que a veces nuestras abuelas, nuestras madres colocan ahí la flor, y hay que estar cambiando constantemente el agua. Si no, en su caso, pues vamos a tener ahí mismo el criadero que va a estar proliferando el mosco.
3: Mejor pongamos abate, ¿no? Y limpiemos todo.
18: Exactamente, porque también algo importante es que la bate también ya no está teniendo el efecto que anteriormente tenía. Uh-huh. ¿Por qué? Porque el mismo larvicida, es decir, la pupa de la larva, está generando una resistencia. Uh-huh. Entonces, al generar una resistencia, estamos hablando que mañana... No, eso no, ojalá no logre pasar, que este mosco ya no se va a poder eliminar con el abate. Entonces ya estaríamos un programa más serio donde sí. Tendríamos que utilizar otro método.
3: Ah, pues ahí está la recomendación, por eso mucha limpieza, yo insisto en este tema. Agradezco mucho, director, vamos a estar muy pendientes y la gente, si les toca en su comunidad, en su colonia, que se acerque actividades de la Semana Nacional de Salud Pública, pues acérquense y aprovechen. Muchas gracias.
18: Gracias a la orden, Enrique.
3: Muy buena tarde. Pues ahí tiene usted este tema. Oiga, volviendo un poquito al tema de lluvias y huracanes, uno de nuestros temores, obviamente, son nuevamente huracanes. Yo insisto, haga usted memoria, ¿qué nos hizo tanto, igual o hasta más daño que el huracán? La actitud vandálica de la gente, la rapiña, que andaban como monos salvajes muchos. Eso lo vimos todos, que anduvieron robando y que anduvieron destruyendo y todo. Hay que recordar que la rapiña es un delito, está tipificado como tal, y que no hay justificación alguna para robar. Hoy, durante la transmisión que hizo la gobernadora con autores de Protección Civil, precisamente nuestra compañera Marta Casas preguntó al respecto si habría cero tolerancia a este tipo de actitudes, y esto es lo que nos comenta. Adelante, Martita, buena tarde.
8: La gobernadora Evelyn Salgado dejó en claro que no habrá tolerancia para actos de robo o rapiña en caso de que algún fenómeno natural provoque daños severos en Acapulco o en cualquier otra región del estado. Informó que ante cualquier contingencia habrá despliegue inmediato y coordinación entre la Guardia Nacional, la Secretaría de Marina, el Ejército Mexicano y demás corporaciones de seguridad para mantener el orden, proteger a la población y evitar mayores afectaciones durante las emergencias.
5: Vamos a realizar el mismo protocolo que tuvimos con la temporada anterior. Los compañeros de Guardia Nacional siempre se mantienen atentos, por supuesto los compañeros de la Secretaría de Seguridad Pública, nuestra Policía Estatal, van a estar también muy atentos para evitar actos de rapiña. Entonces tengan esa tranquilidad de que se va a activar el mismo protocolo y va a estar Guardia Nacional, la Secretaría de Seguridad Pública, nos han apoyado Sedena, Marina, todas las instituciones están muy atentas para salvaguardar la integridad de las y los guerrerenses, pero también de salvaguardar su patrimonio cuando son este tipo de emergencias.
8: Sobre la posible suspensión de clases, Evelyn Salgado explicó que estas decisiones se toman de manera responsable y con base en información técnica y oficial emitida por las autoridades de Protección Civil y Meteorología, destacando que aunque las condiciones climáticas puedan modificarse de un día para otro, el objetivo principal seguirá siendo actuar de manera preventiva para salvaguardar la vida de estudiantes, docentes y familias guerrerenses.
3: A nuestra compañera Marta Casas, me enlazo con mi compañero Paco Nava. Adelante, Paco, buena tarde.
19: ¿Qué tal, Enrique? Auditorio de Informe 24, muy buenas tardes. Estamos, Enrique, en la sala de cabildos, donde hace unos minutos pues estaba todo listo para que diera inicio a la sesión de la Comisión de Gobernación y Seguridad Pública. Ya estaban presentes mayoría de los regidores que conforman esta sesión. Sin embargo, Enrique, pues esto no se pudo llevar a cabo. Los motivos te los explicará nuestro auditorio, el regidor Juan Carlos Manrique, a quien te pongo en línea.
3: Los saludamos con gusto. ¿Cómo estás, regidor? Buena tarde.
20: Enrique, muy buenas tardes, un gusto saludarte, un gusto saludar a todo tu auditorio.
3: Oye, ¿a qué se debió la suspensión de esta sesión?
20: Fíjate que no se suspendió, se está prorrogando por unas cuestiones técnicas y no queremos incurrir nosotros en alguna cuestión de ilegalidad por los tiempos, entonces se va a mandar a solicitar al Pleno del Cabildo precisamente que se reprograme esta sesión. De importancia, se estaban adicionando algunos artículos donde aún la Dirección de Tránsito tiene algunas particularidades o facultades y debería de tenerlas ya en específico la Dirección de Movilidad. Entonces, vamos a esperar para nosotros no hacer algo fuera de tiempo. Sí. Vamos a esperar la contestación del oficio donde solicitamos la prórroga para poder evaluar estas acciones que va a llevar a cabo el Cabildo y adicionar las cuestiones que puedan facilitarle al ciudadano precisamente sus trámites en la Dirección de Movilidad y de Tránsito.
3: Oye, ¿ya se solucionó ese tema de que voy, pago, hago, pierdo todo el día para pa sacar mi licencia de conducir y resulta ser que voy a la Ciudad de México o voy a otra parte de la República, me detienen por alguna falta administrativa y chíngale, no sirve la licencia, es pirata, no está en plataforma nacional?
20: Ya, fíjate que ya ves que el Congreso también precisamente evaluaba ese tema de las licencias en los municipios, ya la Coordinación de Movilidad que preside el licenciado Pascual, ya tuvieron la reunión con el gobierno del estado, específicamente con el tránsito estatal, y ya están precisamente en esa semana, yo creo que se estará teniendo noticias para que los folios de las licencias puedan tener validez y se suban a plataforma. Sin embargo, aquí dentro del municipio las licencias tienen plena validez, y ya están platicando, ya tienen la contestación por parte del estado y ya las pláticas han venido dándose de manera cordial, pero además con la intensificadas precisamente por esta demanda de la ciudadanía, Enrique.
3: Sí, sí, digo, pero aquí en Acapulco me paran, digo, no, pues conozco al regidor Manrique, ¿no? Pero voy a la Ciudad de México y ese cabrón, ¿quién es? Y yo soy Enrique, y luego, güey, no traes tu licencia es pirata y me llevan retenido, ¿eh?
20: Así es.
3: No, hay que tener cuidado con eso. Ya te preguntaría, finalmente, regidor, no me vayas a quedar mal, ¿quién va a ganar la final de fútbol mexicano?
20: Un buen de propiedades al Cruz Azul.
3: Eres político, amigo, un abrazo.
20: Un abrazo fuerte.
3: Gracias, buena tarde. Ahí tiene usted lo que nos comenta el regidor Juan Carlos Manrique al respecto. Oiga, ¿qué dijo la presidenta Claudia Sheinbaum Pardo? ¿Qué informó el día de hoy? Pues con todo esto que se está dando y que, digo, no, es un secreto a voces, que cuántos funcionarios, servidores públicos son unas verdaderas fichitas, cabrón, y que son recomendados por los bad boys. Bueno, dio a conocer que va a enviar al Congreso una propuesta de reforma para evitar que haya candidatos con vínculos con la delincuencia organizada y no después. Yo no sabía, no me enteré. Yo ni ¿qué dijo la presidenta?
0: Tiene que ver con evitar que haya algún candidato o candidata de cualquier partido político que hubiera algún riesgo de vínculo con la delincuencia organizada. Es algo que se ha estado trabajando, platicando desde hace tiempo, y Luisa María tenía ya preparada esta propuesta y ayer tomamos la decisión de que sea enviada de una vez, porque tiene que tomarse en cuenta para el periodo electoral del 2027, a lo mejor después ya no estaría dentro del periodo electoral o de los periodos previos al periodo electoral.
3: Gracias, esta es lo que es la presidenta. Oiga, no sé si usted coincide conmigo, yo soy muy mal pensado. Hace unos días, ¿escuchó usted cómo dijo Luisa María? Como diciendo, esta ya no hizo nada. Hace unos días, dio en una conferencia mañanera, da una exposición Luisa María, y ya que se iba, llévate tus cositas, mija. ¡Chá! Y ahorita se refiere a Luisa María. Ay, ya no sé dónde meterla. Ya la mandé a la covacha más alejada y ahí sigue la ceñito. Pero bueno, ahí tiene, es mi apreciación. No sé si usted la comparta. Rápido, ya para irnos, le comparto esta que me parece buena noticia. Quisiéramos avanzar mucho más. Pero gracias al fortalecimiento de las estrategias de atención materna que ha impulsado la gobernadora Evelyn Salgado Pineda, Guerrero ha logrado una importante disminución en muertes maternas al pasar de primer lugar nacional en el 2024 al número 11 en el 2025. Conforme va ocurriendo el 2026, se espera que sean mejores los números y que ya no se dé un solo caso de este tema. Guerrero en 2024 registró 53.3 muertes, ubicándose en la primera posición del país en muerte materna. Para el 2025 la cifra descendió a 28.1, reflejando un avance significativo, pues todo esto derivado del trabajo coordinado entre instituciones y del fortalecimiento de la atención oportuna a mujeres embarazadas. Y bueno, son muchas acciones que se están haciendo. Queremos que ya no se dé ningún caso de estos. Vámonos ya, y acuérdese, ya, ahorita acabando el noti, usted cierre el negocio, cierre la ventanilla, ya no se atiende a nadie, váyase a comer un buen pozole, después lo reposa, erupta lo necesario, se da un buen baño, una siesta y a las 8 a ver el fútbol, le doy la tarde libre y mañana usted y yo estaremos festejando los primeros 90 minutos de ya con la mitad del campeonato de Liga MX de este año. Pásela bien, buena tarde, soy Enrique Silva, a ver si mañana estoy llore y llore por andar de sicón. Mañana nos escuchamos en punto de las 8 de la mañana.

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1: 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Son las 2:01. 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
0: Son las 2 con 15 minutos. 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

0: 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Son las 2:30.
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0: Son las 2:48. 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

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Son las 3:02.

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0: Son las 3 con 19 minutos. 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

0: 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Son las 3:30.
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0: Son las 3 con 46 minutos. 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
1: Son las 4:01.

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2: Digo, nómbrame un té, ¿cuál té te viene a la mente?
3: Jengibre.
2: ¿Doggy?
4: De manzanilla.
2: ¿Erasno?
4: Manzanilla.
2: Bueno.
3: Tú a ver, muy salsita.
2: Manzanilla. Entonces, a mí cuando me dicen té, ¿cuál es el té más rápido? A mí es manzanilla.
3: ¿Has probado el de Gordolobo?
2: Y yo quería saber del té de manzanilla. ¿Eras, no sacaste la información de lo del té de manzanilla?
4: Ahora que es día del té de manzanilla, Choco, me preguntaste que qué era el té de manzanilla. Hoy día del té de manzanilla. Y aquí te tengo la información, mi querida Choco. Y
5: ¿qué es algo que la gente no sabe sobre
4: el té? Así.
5: ¿Qué es algo que la gente no sabe sobre el té de manzanilla? No es solo para la hora de acostarse, hay mucho más en esta humilde flor. Vamos a descubrir su secreto. El té de manzanilla no es solo una bebida reconfortante para la noche. Está lleno de antioxidantes, que ayudan a reducir la inflamación e incluso apoyan tu sistema inmunológico. ¿Te sientes estresado? La manzanilla contiene apigenina, un compuesto que calma tu mente y te ayuda a dormir mejor. Además, puede aliviar tu estómago y facilitar la digestión después de las comidas. Algunos estudios incluso sugieren que puede ayudar a reducir el azúcar en la sangre y proteger tu corazón. ¿La mejor parte? Es fácil de preparar. Solo remoja las flores en agua caliente, inhala el aroma y disfruta. Así que la próxima vez que necesites un impulso de bienestar, busca una taza de manzanilla. Tu cuerpo y tu mente te lo agradecerán. No lo olvides. Los secretos de la naturaleza a menudo se encuentran en las cosas más simples.
4: Ahí está, Choco. Esto que dice el té de manzanilla, relaja, te ayuda a la digestión y además te ayuda a dormir bien antes que te vayas a dormir. No tiene cafeína, porque hay muchos tés que te despiertan. Es muy pura, güey. En la mañana que quieras un té para que andes bien despierto, no. Y cuando te vas a dormir, para que te relajes, trae más ahí, andas bien despierto. Trae cafeína, sí. Andas acá.
3: Sí, trae, ¿verdad? Está fuertecillo ese.
2: Muy bien, Erasmo, qué huevón eres, ¿verdad?
4: ¿Por qué?
2: O sea, agarraste un video y lo pusiste ahí.
3: No, lo hizo, bueno, Choco.
6: Esta fue una investigación que hice desde hace mucho tiempo. El té de manzanilla es bueno para que Erasmo y la Chocolata lo pongan en el aire. En este momento, lo estoy haciendo en vivo, ahorita. Para esas personas que nunca han tomado té. El té es muy bueno para ti. Gracias. Te saluda Erasmo con una de sus voces.
2: Ay, Dios mío.
3: Choco, ¿ya ves?
2: Ay, Dios mío.
5: En tu mente te lo agradecerán.
3: Tu mente te lo agradecerá.
2: Oigan, pues feliz día del té. No sé cuál sea su té favorito, pero tiene razón el garbanzo. Otro de los tés, el jengibre, también es muy, muy popular. Pero bueno, pues el día de hoy también es el Día Mundial de la Protección de la Lactancia Materna. ¿Qué significa esto? Que bueno, muchas personas han decidido para que sus boobies no se les pongan más flácidas, ¿no?
4: No, para que entiendan la gente, Choco. Las mujeres no quieren dar cheche porque luego se les quedan las cheches caídas.
3: Choco, ¿a ti nunca te ha salido lechita?
2: ¿Eras, no es en serio?
4: No.
2: Estoy diciendo que las mujeres no quieren lactar, no quieren dar pecho al niño para que no tengan flácidas sus boobies. ¿Y eso dices?
4: Pues es que para que entiendan la gente así como... Oh, no lo quiere dar cheche porque luego se le quedan bien aguadas.
2: Ok. Por si, Garbanzo, ¿tú qué pasó? Sigues tú.
3: No, Choco, que si a ti nunca te ha salido lechita de O sea, ¿es normal? O sea, ¿una mujer tiene que estar embarazada para que produzca lechita o no?
2: No. O sea, todas las mujeres, o sea ay, ahorita ando para lactar. O sea...
3: No, es una pregunta.
2: Sí, estúpida. Bueno, entonces, el día de hoy, 21 de mayo, se conmemora en muchos países en América Latina y el Caribe el Día Mundial de Protección de la Lactancia Materna. Un recordatorio que la lactancia natural necesita ser defendida frente a múltiples amenazas modernas.
7: Sí, Choco. Ahorita es de que, ay, te vas a estropear tu cuerpo, amiga, no le des. Mejor sácatela y se la das en... Cuando ya se sabe, Choco, que a través de las glándulas mamarias que tienen las mujeres en sus pechos, pueden crear un vínculo afectivo con sus hijos, hijas, además que fortalece su confianza, personalidad. Y si tú de plano no tienes confianza personal, eres bien güey, te dieron pecho, es que sí estás de plano bien bruto. Pero eso es lo que pasa, Choco.
2: Ay, Doggy, tú no puedes ir y vas muy bien. Pero bueno, eso es. ¿Tú, Garbanzo, te dieron a ti pecho?
3: Yo creo que sí, Choco, nunca he preguntado.
2: ¿A ti eras, no?
4: Todavía. Mi jefa no, pero todavía. Un día andaba con una mamá soltera, Choco, que acaba de tener su bebé. Y la abandonó su vato y ya tenía como cinco...
3: No,
4: era ya como casi 6 meses.
3: ¿Neta?
4: Y me dijo, pues todavía hay para que... Dije, pues dale, porque también me da voy a ir a desayunar.
2: Vamos un break y regresamos.

0: Estamos de regreso, es el día del té de manzanilla, el día de protección para las mujeres con la lactancia materna, porque pues muchos movimientos dicen que no hay que dar y aquí pues hay estudios que dicen que es bien importante, entonces
1: ¿Ahora qué? Lo que pasa es que hace rato te comentaba si tú habías producido leche materna.
2: Obviamente y lo golpeaste.
1: Y me golpeaste.
0: Sí, ya lo sé.
1: Y no estás embarazada y nunca has estado, pero mira, dice aquí un estudio que sí es posible que una mujer que no esté embarazada ni ha dado a luz recientemente pueda producir leche materna con algo que se llama lactancia inducida. O sea, puedes tú provocarte que te salga leche materna.
0: Ah, ¿cómo?
1: Madres adoptivas que quieren amamantar a bebés, que no tienen mamá, se estimulan sus propios pechos, ciertos ejercicios con sus manos, y empiezan después a producir leche.
0: Bueno, de hecho es un gran negocio, ¿eh? O sea, como eso de Facebook Market y todo eso, es un gran negocio la leche materna. Hay mamás que no tienen problemas o niños que han, o sus mamás fallecieron, y puedes comprar la leche materna, pero que yo no sabía que te puedes inducir.
1: Sí, es lo que dice aquí.
2: Corazón,
1: güey. Siempre le lleva todo a otro lado, Choco.
2: Pero ya me dijeron el otro día, el maestro dijo, Choco, ¿por qué los hombres nos llaman la atención las boobies de las mujeres? Porque de niños era como eso, y es normal.
1: Era tu comida.
0: Ok, vamos a las encuestas, nos quedamos en la encuesta número 5, ¿no?
2: En la 4, Choco. Oye, Choco, ¿cómo estás con tus hermanos? ¿Te llevas muy bien? ¿Muy mal? ¿No te hablas con ellos normal, ni bien ni mal? ¿O no tienes hermanos?
0: Bueno, sí tengo hermanos y hermanas, y me llamo muy bien con ellos. O sea, 40% de... estoy ahí, ¿no?
2: 40% de los que votaron dicen que se llevan bien. ¿Tú, Garbanzo?
1: Me llevo muy bien con mis hermanos.
2: Mentiros, güey, ¿qué me dijiste el otro día?
3: Ahí vas otra vez a hacernos sacar al aire lo de la golpiza de Año Nuevo.
1: Choco, a mí no me gusta ya platicar cosas personales, pero...
0: ¿Pero si te peleaste?
1: Pero eso no quiere decir que me lleve mal con ellos.
2: Eso sí, güey, porque uno se pelea con los hermanos y es por amor. Pero eso que te haya sacado lo del cuchillo y te haya abierto, güey, ahí lo de la cesárea también. Digo, ahí hay caminito aquí más rápido.
1: Lo que pasa es que...
0: Garbanzo no tiene una cesárea, menso.
2: Oh, lo de la...
1: Gracias a Dios, nunca habían hecho una operación todavía.
2: Ay. Pero qué tal. Imagínate que le metan un cuchillo a un puñal, sería raro.
1: Oye, Choco, puedes darle una... Gracias. Este cuate...
3: Este brody viene con todo. ¿Cómo que le metan un cuchillo?
1: Este brody no tiene...
0: Bueno, freno. Vamos con la respuesta más popular. ¿Cuál fue?
2: Normal, ni bien ni mal. Hay gente que no se lleva ni bien ni mal con sus hermanos, güey. Para mí eso ya está mal.
1: Sí,
2: no,
1: claro.
2: No llevarte bien ni mal con tus hermanos es no llevar... O sea, es como X. Nah, yo sí me llevo bien. Con el único que a veces hay pedos es con mi carnal Tino, porque se quiere argentino y es fan de Messi.
1: Respeta su opinión, güey. ¿Qué tiene?
2: Con esto digo que... No hay pedo, así lo quiero, aunque esté malito.
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1: Infantino. ¡Ah! Todo lleva Tino.
5: Eres un cerdo.
2: ¡Ey, no, y más!
0: Tú, baboso, eres el cerdo.
1: Oh. Saludos,
0: bueno,
1: a Tino.
0: Ni bien ni mal fue lo que quedó, ¿no?
2: Ni bien ni mal. Oye, Choco, encuesta chida número 5. También exige que mi carnal Tino fue el que falló el primer penal en el Aztequita.
1: Ah, eso sí.
2: ¿Alguna vez, Choco, te peleaste a golpes?
0: ¿Cuáles son las respuestas? Pues las posibles respuestas.
2: Sí, y gané. No, no he peleado. Perdí, me dieron una madrina. Empatamos.
0: ¿Tú eras más peleado?
2: Una vez me peleé y yo digo que gané porque el vato, como siempre me hacía bullying, se llamaba Luis, venía ya de las ánimas, siempre me decía cosas. Y un día, güey, me enojé tanto que lo agarro de la camisa aquí, que lo aviento con la pared. Así dije yo, güey, ahorita se va a enojar y me va a madrear, ¿eh? Y que lo agarro, güey, y que el vato corre para su casa, güey. Que le tira un madrazo así, pum, aquí como por el pecho y corrió. Esa es mi única pelea y se puede decir que gané.
3: Pero ganaste por default, güey,
1: sí,
3: se fue.
1: Sí,
2: Pero gané, güey, le di.
1: El que, no, él ganó porque él corrió, güey, decía mi abuelo, en paz descanse.
2: No, pero...
1: El que corre, gana.
2: Pero cuando no te pegan, yo le pegué.
1: Ah, bueno, sí.
2: Nada más el puro aventón, güey, en la pared, así, ¡pum! Hasta tan de cuál el color que era la pared, Choco, color de una casa mexicana, era como azul...
1: Como Capulinita.
2: Azul cielo.
0: Garbanzo, ¿te has peleado alguna vez?
1: Sí.
0: ¿Ganaste o perdiste?
1: No, me dieron una de esas, Choco.
0: ¿En Ecatepec?
1: Sí. Okay. Lo que pasa es que yo la regué también porque ese cuate se llamaba Hernán y este era periodiquero, tenía su puesto de revistas ahí y eso me tenía barrio yo, ¿no? Y un día...
3: Ah, ¿no que sí tenías barrio?
1: Él no.
2: Maestro, le dije, este es pura...
1: Él no. A ver, güey, Choco, ok, Choco, te sigo platicando. Entonces me surtió machín, Choco, pero más... O sea, me puso sus rodillas, me así los brazos los tenía así en el suelo y ¡pa! Hasta que se cansó. Me madrió
2: con razón.
1: El tabique aquí me madrió la nariz. No, feo.
0: O sea, ¿fue antes o después de lo del diente?
1: Ah, no, ¿sabes qué? Fue antes. Eso fue antes. Estaba morrillo.
2: Su madre se lo quebraron los dientes.
1: Fue antes. No, pero fue una tiza pero fuerte, Choco.
0: Ay, no te digo contigo, Garbanzo. Bueno, la encuesta...
1: Rápido, pero después ya volví a pelear en una pelea de box y gané, pero pues hicieron tranza.
0: ¿Contra quién peleaste?
1: Contra este de Erasmo. ¡Ay! ¡Ya vencieron la toalla!
2: ¿Peleaste conmigo?
1: Erasmo, ya cállate, güey.
2: Güey, peleaste con el Diablito, güey.
1: Yo no peleé nunca con ese.
2: Sí, güey, yo peleé con Edwin.
1: Bueno, que vayan a YouTube. Con Diablito, que vayan a YouTube y que vean a ver quién está en lo correcto.
2: Wey, la final fue con Edwin, lo noqueé y la final fue con Diablito.
1: Tú no noqueaste a nadie, güey. Y este te estaba ganando.
2: Te ganó a ti.
1: Este te estaba...
2: El Diablito te ganó a ti.
3: El Garbanzo tiene como historias...
1: Vayan a YouTube.
3: ...truqueadas, Choco.
1: Vayan a YouTube.
0: Bueno, vayan a YouTube y pongan la pelea más chafa, una pelea de boxeo. Bueno, la encuesta 5.
2: Pues quedó que no nos han peleado, 33%. Sí, he peleado y gané, 31%. 21% dice, perdí, me dieron una madriza. Y 14% dice, empatamos. Así que ahí están. Oye, señores, hoy es el primer partido, hay una apuesta entre el Garbanzo y el Genio Lucas. ¿Quién ganará? Acuérdense que lo que importa es lo del domingo. ¿Quién gane la final el domingo? El lunes, cada quien va a hacer una hora en el show.
0: Bueno, para los que no escucharon el día de ayer, el Genio Lucas estuvo aquí en el programa. Y también el Genio Lucas pueden ir al podcast del día de ayer para que vean la apuesta. Va a estar interesante, así que hoy es el primer partido.
2: Más al rato vamos a hablar de eso, ya volvemos en el show.
1: ¡Más chido!
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0: Ahora que, a ver, ahora qué va a sacar este.
1: El Erasmo se está riendo, Choco, de puro coraje, como el América no está en la final.
2: Acuérdame bonito. Pero por favor, no llores.
0: ¿Quién se acuerda de ese?
2: ¿Por qué me voy? Vámonos, ahí está mi compa Paco. Paco, ¿cómo estás?
3: Todo bien. Primo.
2: Primo. Oye, ¿qué te apellidas, Gerte?
3: Sí, pues.
1: ¿Cómo que se apellida Gerte? Paco.
0: No, con sus payasadas.
4: Era pues esta gente llevada ahora ya en el 2026, ya no respetan a nadie.
3: Pues dale, retiro, ¿cómo andas?
4: Aquí andamos, ¿qué es ganancia? Tú, Paquillo, un dolorcillo hay, pero ya con sábila en la noche, poquito que me ponga y un tecillo ahí de ruda, con ese me quita.
3: Una pomadita en la campana, vale.
4: Eso mero.
2: ¿Qué parodia vas a querer, Paco?
3: Quiero la parodia
0: del
3: Garbanzo.
0: No, a mí no me metan en sus parodias, güey, no. Yo aquí soy la estrella del show.
2: Lo único que tienes que hacer, güey.
0: Respétenme, soy la estrella del show, güey.
2: ¿Y luego qué, primo? A ver, dale.
3: El Garbanzo se fue a Tijuana, pues, a hacer la procesión y todo el rollo. Y una vez, estando en la camilla, pues que le hicieran la jarocha de una vez el vato.
2: O sea, el Garbanzo fue a hacerse la circuncisión y dijeron, hay que quitárselo de una vez y le hacemos la jarocha.
3: Simón, aprovechando.
0: Ni que fuera especial.
3: A esa misma clínica llegó el ranchero chico, Seleno, biri, bombo. Y que lo encontraron en la camilla, ya todo mató con el tecocharpe.
0: ¿Con qué? ¿Qué?
2: ¿Lo encontraron con qué?
0: El tecón Sharpie.
3: Lo encontraron todo marcadito, pues, ya.
2: ¡Ah, con el Sharpie! El Garbanzo, pero eso sí fue verdad. El otro día el Garbanzo llegó de Tijuana con unas fotos y estaba marcado como que le iban a hacer a poner boobies y a quitar el le iban a hacer un Tommy Talk y todo el rollo, güey.
0: Esa es la camisa que compré corriente. Que
1: no,
0: se estaba
1: Garbanzo, te habían marcado. Te marcaron hasta la papada, bro. Wey,
0: se estaba destiniendo.
1: Hasta la papada le marcaron acá cerca de la oreja. Venía con un Sharpie bien marcado el Garbanzo.
0: Es la camisa que estaba destiniendo.
2: Así, para los que no saben, así los marcan cuando les van a hacer una operación.
3: Ándale. Que el ranchero chino le volaba, lo vio, tomó la foto. Y el Garbanzo vio que el ranchero chino le tomó la foto y que le dijo: ahí es. No la saques antes porque yo tengo que salir de sorpresa. Y le dijo al Garbanzo: no, pues tú vas a ser el primero. Ya cuando tenga todo acá sin nada, tú me vas a estrenar.
2: Tú me vas a debutar.
0: Ni que fuera carro de agencia, no digan.
2: ¿A quién le va a decir? ¿Al ranchero chido?
3: Chido.
2: Ah.
3: Al ranchero chido, sí.
0: No digan.
2: Eso me gusta. Vámonos, pues.
3: Yo soy. ¡Vamos, gracias!
2: Órale, primo, te lo lavas. ¿En dónde trabajas?
3: Soy pintor, de acá desde Omaha, Erasmo.
2: ¡Ey!
3: Te mando saludos a tu primo Berna.
2: ¿Cuál Berna?

0: Allá, güey, aquí vendió mi primo Sergio una casa, ya compró 100. No más, güey.
1: $1 al mes, no digas
0: no más. $1 al mes y te dan crédito.
2: Pero todos están más baratos porque tienen mucho
0: Gasman.
2: Tienen más para abajo que para arriba.
0: Eso sí. Ah, ok. Es para cuando se vienen las nevadas y los huracanes y todo el rollo. Vámonos, pues. El Seleno encuentra al Garbanzo en Tijuana haciéndose la jarocha.
3: Soy el Seleno. Seleno biribamba. Seleno biribamba.
4: Bueno, es que yo vengo de España y que estamos haciendo unas nuevas cirugías y que ahora, bueno, me ha tocado este paciente. Tu nombre es Daniel Pérez.
5: Sí, claro. Doctor. Pero mire, yo nada más vengo a la circuncisión, pero vi que tienen un especial aquí.
4: Y bueno, vamos a hacerte la circuncisión, que viene siendo, vamos a quitarte como al caballo que lo tiene con el bozal. Lo que vamos a hacer en este momento es quitarte el bozal para que esté libre.
5: Sí, por favor. Oiga, pero aquí hay un especial en la ventana que dice... Que de una vez moche por 2 for 1.
4: Bueno, hombre, es que es una gran especial, porque si tú queréis, ahora vamos a hacerlo. Si tú queréis, porque es algo muy importante.
5: Pues sí, ¿para qué nada más quitar poquito aquí de una vez?
4: Vamos. De una vez te hemos quitado, puedes firmar acá. Hay que firmar acá, pones una firma, antes de que te dé lo de la anestesia, que vas a dormir de un segundo para otro.
5: Ok, ahí le va.
4: Muy bien. Una hora después. Sí, hombre, a este hombre ha afirmado que hay que quitarle, bueno, igual no es mucho, hay que quitarle eso y se lo vamos a esconder y vamos a convertirlo en mujer. Y bueno, los implantes mamarios son regalo de nosotros para cuando él despierte tenga sus boobies, pechos grandes, y vamos a dejarlo como una Barbie, ¿eh? Lo que sí no podemos hacer es en la cara, hombre, que... Tiene cuerpo de deseo y cara de arrepentimiento, tío. 5 horas después.
5: Ay, güey.
4: Hombre, que ya ha quedado... despierte.
5: ¿Y eso qué, doctor?
4: Que son sus nuevos pechos, hombre.
5: Pero yo no pedí esto.
4: Bueno, es un regalo del hospital que le hemos regalado. Vengo desde España para hacer nada más la otra, no.
5: Oiga, aquí me dieron una charla. ¿Qué es esto?
4: Eso es, ahora ya no es para afuera, ahora es hacia adentro, tío.
5: A la madre. Bueno, pues ¿cuánto le voy a quedar?
0: Aquí está, doctor.
4: Gracias, hombre. Mira que aquí en México hasta los... hasta los hombres que ayudan traen máscara como luchador, hombre.
0: Oye, ese güey. Gracias, de nada, muy amable.
5: ¿Tú qué haces aquí, güey?
0: Yo aquí estoy con él.
5: ¿Qué trabajas también?
0: De asistente.
5: Ah, no va, no sabía.
0: Pero tú y yo no nos conocemos en la parodia, güey.
5: Ah, no, pues, no, es que como te vi con máscara.
4: Es que está reaccionando así por la anestesia, hombre. Todavía la tiene un poco arriba. Y bueno, entonces, de regalo. Y de regalo, ¿qué crees que, hombre? Abre esta caja.
5: A ver. ¡Ay! ¿Y esto qué es?
4: Es una lencería de Victoria's Secret.
5: Oiga, pero ¿eso quién escogió? ¿Usted lo escogió?
4: Yo lo escogí, hombre. Yo soy como Don Rulo del Callejón de los Milagros.
5: La madre. Oiga, pues gracias. Pero no, me va a incomodar mucho la liguita.
4: Al inicio que te tienes que acostumbrar como todo, hombre. Después de una semana o dos usándolo siempre, hombre, te vas a acostumbrar que al rato cuando ya no lo tengas vas a decir, ¿dónde sabe ropa interior de mujer?
5: Sí, pero los diamantes a lo mejor me van a cortar aquí. Pero bueno,
4: también te hemos quitado la papada y si tenías mucho, tenías más papada que pene, tío. Pero bueno, ahora has quedado como toda una princesa.
5: Oiga, pero aquí todavía se me ven las marcas de la pluma, ¿eso qué pedo?
4: Eso es bueno, que hay que bañarse y se te quita. Pero permíteme tantito, te dejo que voy a atender a otras personas.
5: Okay, muchas gracias por sus regalos.
0: Aquí es donde operan a la gente, aquí es donde... ¡Seleno!
5: ¡Cierre la puerta!
6: ¿Qué es esto?
5: ¡El Garbanzo!
6: ¡El Garbanzo!
5: ¡No, no más!
0: ¡Espérate! ¡Tienes una chica! ¡Ah! ¡Qué! ¡Te poseen una cabrón chichota! ¡Eres la novia de Jesús Alejandro ya!
5: ¡No, espérese!
6: ¡Oye, Garbanzo, qué envidia!
5: ¡Déjame tapo!
6: ¡Oye! ¡Ay, qué bonitas te quedaron, a ver!
5: Sí, están bien respingadas,
6: sí,
5: ¿no?
6: Sí, están bonitas, mira. ¡Ay, qué... Oye,
5: pero
6: qué
5: la aurícula me quedó como un poco jalada, ¿no?
6: Está bien, ¿por qué no? ¡Ay, qué bonita! Yo qué... Ranchero, si no, yo quiero una...
0: Ah, ¿cuál quieres? ¿Una?
5: ¿Cuál quieres?
0: ¡Garbanzo! ¡Garbanzo! ¡No, que no, veras!
5: Ah, pues era...

0: Que tienen un especial. No, es que, esos fueron un regalo.
1: No, que no eras. No, que no eras. Garbanzo, sí.
0: Cállate.
1: Yo le voy a decir a todos.
2: No.
1: Le voy a decir a todos que tenemos el especial, Seleno. Llama a la chocolata.
0: ¿Qué? Mira, ranchero chido, Seleno. Si no le dice a nadie, yo iré todo esto. Usted me estrena.
1: ¿Te voy a estrenar yo?
0: Nada más tengo que...
1: ¿A poco yo te voy a estrenar? Voy a ser el primero.
0: Nada más es que se me quiten los moretones un poquito y va.
1: A ver, pregúntale al doctor que cuando Seleno más o menos ya puede arrancar la máquina este.
3: Hola, doctor de España. Doctor, sí. Oiga, ¿cuándo se va a poder estar activo? Porque yo imagino que va a acabar trabajando como en la... en Hong Kong este o algo.
4: Hombre, bueno, si lo hacen con cuidado, puede ser aproximadamente 3 meses, pero si es loco el asunto, bueno, alrededor de unos 8 meses, así que en 5 meses, hombre, el que quiera utilizarlo y estrenarlo estará listo.
0: Oye, pero no tienen que andar preguntando.
1: En 3 meses, despacito, Garbanzo.
0: Sí, pero no le voy a decir a nadie.
1: A ver, ¿qué vas a decir?
0: Pero es a cambio de su silencio.
1: Sí, ya no voy a decir nada.
0: Y tú, Seleno, pues...
3: Yo no voy a decir nada, yo te lo juro. Okay. Pero con una condición, ranchero.
1: ¿Qué quieres?
3: Que yo también quiero una...
1: Ah, órale, pues, te voy a dar unas a ti, doctor. Póngame allí un par para este. Y tú nos vemos en 3 meses porque te voy a hacer mío.
0: Sí, pero no le voy a decir a nadie, ¿no?
1: Te voy a estrenar, nunca he estrenado, fíjate, de chiquillo siempre quería estrenar, aunque sea guaraches, nunca estrené nada de eso.
0: No, pues está bien, pero con cuidado porque sí me va a doler.
1: Te voy a hacer despacito, muy despacito, como dice la canción. Es que te doy una nalgadita, a ver.
0: No, pero no, me duele. ¡Ah! Me duele.
1: Hombre, oye, tío, ¿por qué no le puedes hacer eso?
0: Oye, ¿por qué tengo nalgas nuevas y yo no pedí?
1: ¡Ah, también tienen nalgas nuevas, era! ¡Ah, este doctor anda en especial, ya de veras! No más falta que salgas y te tengo un carro allá, juez.
0: Dice, doctor, ya ni le pedí nalgas. Ya, hasta la anterior me dio, hijo de la
1: rey. Ya, güey, ya. ¡Ahí estamos, primo! ¡Saludos a toda la banda de Nebraska! ¡Y a toda la banda de... ¡Omaha, hijos de la...
0: ¿De quién es esta troca?
1: ¿De quién es estas nalgas? También le puse nalgas. Es el Chuma Chido, nos vemos el domingo, señores. Te puedes ganar $500 este domingo allá en Benin, California. Vayan a las redes sociales para que vean cómo va a ser eso.
0: Okay.
5: 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Son las 4:30.
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0: Mateus Cunha, Manchester United. Neymar Junior Santos.
1: Señores, así se puso la banda en Brasil esta semana cuando anunciaron que Neymar estaba convocado a la selección para ir al Mundial. 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
2: ¡Ah, bueno! ¡No hay tiempo para más!
1: ¡Saludos a nuestro compa Andrés Cantor y todo el equipo de Telemundo! Ahí se va a ver el Mundial. Choco, ¿cómo estás? Buenas tardes. Gracias por estar en la mesa esta noche.
3: Hola, es buenas tardes.
1: ¡Oh! ¡Te reíste!
3: ¿Sí? ¡Ay, dijiste te reíste, no dijiste te riste! ¡Wow!
4: ¡Uy, qué ridículos son, la verdad!
5: Pero ya
4: parecen tortolitos.
3: Doggy, tú cállate, vienes a arruinar esta plática tan bonita con el talentoso Erasmo.
1: Choco, ¿qué mosca te picó?
5: Importante, Choco.
1: What fly by you?
3: ¿Qué?
1: What fly by you?
3: What fly by you?
1: O sea, ¿qué mosca te picó?
5: Hoy no más.
3: Ok, perdón, Garmanzo.
5: Choco, es un gusto tenerte en la mesa de lo chido del Mundial. Oye, Choco, ¿qué opinas tú acerca de la llegada de Mateo y de Jorge Sánchez a la selección? Otra pregunta más, si me lo permites.
3: Bueno, eso hablaron ayer, pero no, pues no, está bien padre.
5: Campeón de goleo allá en la Liga de Asia. Quiñones debería de estar en la selección titular, Choco. ¿Qué opinas tú?
3: No sé quién es Quiñones, pero ojalá que Dios lo cuide mucho y le vaya muy bien en Colombia, ¿no?
4: Casi nadie hubiera contado. No, Choco, Quiñones es de México.
3: Pero, ok, ya entendí. O sea, es el que llegó bien jovencito a México y jugó ahí.
1: Simón, Choco, jugó allá para los... Llegó a los Tigres bien jovencito y luego se fue a los Lobos Buap. Ahí sacó un cuchillo, se peleó con el otro Quiñones. Fue en aquel tiempo un mitotazo. El otro que ya después sacaron jugando los dos en Tigres. El vato no lo que ya después lo corrió Tigres. Jugó en Atlas, fue bicampeón. Es como que ese güey le hubieran inyectado algo, era otro jugador. Y después se fue a la América, fue bicampeón.
5: O sea, tuvo ese
1: tuvo cuatro campeonatos seguiditos, Quiñones, güey.
5: No, man.
1: Sí, güey. O sea, fue campeón Atlas dos veces. Y luego Tigres es campeón, allá en la cancha de las Chivas, ahí en Nueva York, México, contra Corea el 18 de junio. Y luego el otro, luego se viene a América, la final contra Tigres. Tigres iba a ser bicampeón ahí, pero América pues, es campeón, bicampeón, tricampeón, pero Quiñones fue parte de los dos campeonatos.
5: Erasnos, para que Quiñones esté como titular, ¿a quién tiene que quitar el Vasco?
1: Depende de dónde lo ponga, muchos están confundidos de que Quiñones... Choco, mira, primero vamos a hablar de Neymar. Y ahorita vamos con lo de Quiñones. Ahorita vamos con lo de Quiñones, pero Choco, en Brasil, Neymar fue llamado a la selección. Muchos sí les gusta mucho, ¿no? Es como si en México llamaran. ¿Qué quieres? Si llamaran de repente en México, por decir en el 2010, que el Vasco llamó a Cuauhtémoc. Decir muchos, ¡ah, qué chido! Muchos, no, otra vez el Temo. Pues bueno, o decir Memo Ochoa, ahorita, ¿no? Brasil, la neta, muchos dicen, Brasil, pero Brasil no trae nada. Es un equipo chato, curioso, chafa, güey.
5: No es Brasil.
1: Y digo chafa pensando en Brasil.
5: Sí, claro.
1: Porque
5: claro.
1: Sí, a México le da una madriza. Es equipo chafa, pero digo Brasil acá en las altas ligas.
5: No chafa. Lo es.
3: Bueno, ¿y cómo lo anunciaron?
1: A Neymar lo anuncian así, Choco. Hicieron una conferencia de prensa y dice Ancelotti: hola, yo estoy aquí, yo no soy una persona prepotente, analicé bien a quién voy a llevar y por qué, así que empieza, ¿eh? Y tal cura, Choco, porque cada que dicen un jugador, la gente pues emociona dependiendo cuál es el jugador. Cunha es el delantero del Manchester United, al equipo que yo le voy, para mí ahorita mejor que Neymar, y Cunha, dice Ancelotti, Cunha, y nadie grita, y luego después dice Neymar, y todos se vuelven locos, y escucha.
0: Mateus Cunha, Manchester United.
1: Uy, ahí nada de ruido.
0: Neymar Junior Santos.
1: Y se queda callado Ancelotti, dejando que la gente grite. sigue, güey, ya sigue.
6: Seguió.
1: Seguió. Lo querían, ¿eh?
0: Vinicius Junior.
1: Y mira, te anuncia al del Real Madrid, a Vinicius Junior.
0: Vinicius Junior, Real Madrid.
1: No es lo mismo. Así es, Choco.
4: Wow. Fíjate qué cruel fue la vida con Neymar, Choco. Yo creo que yo no creo nada del karma ni nada de eso, pero muchos dirían que fue eso. Pero Neymar, en el Santos de Brasil, Choco, era un jovencito de donde salió Pelé. Él era la estrella, y no es lo mismo jugar en Sudamérica, Erasmo, tú quieres, Mr. FIFA, que jugar en Europa. En Europa te cuidan más que al jugador sudamericano. Neymar era un fideo.
1: Era un fideo, era un jugador bien chiquito, Choco, y hacía unas jugadas tremendas en Sudamérica contra equipos argentinos, paraguayos, uruguayos. Ahí es cuando lo ve el Barcelona, también lo ve el Madrid, y Barcelona se lo roba, y te voy a decir, hasta Barcelona se metió en un pedote porque hizo algo ilegal, llevarse un morro donde las cifras no eran claras de cuánto había pagado el Barcelona. Siempre han sido esos así, güey, hasta en eso. Y entonces
5: aprovechando el viaje,
1: y entonces se lo llevan a Neymar, y después se dan cuenta de que fue una transacción como ilegal. Dijeron que pagaron tanto, pero en realidad era tanto fuera de por abajito de la mesa. Ay. Y cuando Neymar ve que está en Barcelona, le está yendo bien, veía que, Choco, que todo era Messi. O sea, Neymar metía 7 goles en un juego, metía un gol de chilena, pero Messi en la pasada decían, qué gran juego de Messi. Entonces Neymar, alguien le dijo, güey, tú eres Neymar, güey, tú no debes de estar aquí. Le pagan por primera vez en la historia un jugador como 200 millones de dólares, y se va al PSG, al PSG.
5: No, man.
1: Y el PSG, pues ahí estaba. Y Neymar otra vez lesiones y lesiones. Y es cuando vienen de Arabia, le dicen, la única forma de salirte del contrato es que lo paguen, güey. Y Arabia vino por él, y fue de los primeros en irse para allá. Digo, con Cristiano Ronaldo se va al Hilal, que ahora, hoy, quedó campeón ya el bicho Cristiano Ronaldo por primera vez. Pero fíjate, luego Neymar se va ahí ese equipo, y luego ya después dice, ¿saben qué? Me la paso lesionado mejor. Ahí les va su lana. Allá le dieron dineral. Y lo peor que le pasó a Neymar es en el Mundial de Brasil 2014. Choco, estaba volando en ese Mundial, y llegó un jugador de Colombia, le puso la rodilla en la espalda y acabó con Neymar en el Mundial. Y ahí Brasil se cayó. Después Brasil perdió con Alemania 7-0 ahí en su propio país. Caras llorando y todo, pero Neymar es así. La vida siempre ha sido así rara, güey, para Neymar.
4: Fíjate, Erasmo. Oye, ¿qué me dices de tu familia, Erasmo? O sea, así como sabes de ellos, sabes de tu familia, de tus tías y todo.
5: ¿Qué pasó con el tío Sam?
1: Aquí las culpables no soy yo, que sé más de Neymar que de mis tías.
4: Entonces, ellas son las culpables.
5: Ah, ¿por qué? Caray.
1: Porque ellas no juegan fútbol, güey. Si jugaran, yo andaría en mi tía, la firmó el Fenerbahce, güey, algo así.
5: Fenerbahce. Mi tía Consuelo.
3: Pues bueno, ahí está un poquito de lo chido del Mundial. Ya regresamos, esto es lo chido del Mundial.

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1: ¿Qué tal? ¿Cómo estás? Soy Enrique Silva y esta es la información.
2: Empresarios que pertenecen al Consejo Coordinador Empresarial evaden condenar la actitud absurda de su dirigente Julián Uriostegui. Pareciera ser, pues, que lo avalan.
3: El presidente de la Asociación de Hoteles y Empresas Turísticas de Acapulco, José Luis Esminter, fijó postura respecto al comportamiento del dirigente empresarial Julián Uriostegui Carvajal durante el encuentro con medios de comunicación realizado el día de ayer, al señalar que cada persona debe asumir la responsabilidad de sus actos y declaraciones. Aunque ambos forman parte del Consejo Coordinador Empresarial, Esminter dejó en claro que no le corresponde juzgar ni determinar si las acciones de Uriostegui y Carvajal representan o no al organismo empresarial, por lo que prefirió mantenerse al margen de cualquier confrontación o polémica derivada de lo ocurrido.
4: Completamente y absolutamente responsable de sus actos.
3: Ante la situación y evitó profundizar en el tema, subrayando que no es quien para emitir juicios personales sobre otros integrantes del sector empresarial. Por su parte, la presidenta de los restauranteros y hoteleros de pie de la cuesta, Nelly Mejía, llamó a privilegiar el diálogo y la unidad para seguir fortaleciendo la recuperación turística de Acapulco, destacando que no todo desacuerdo debe de convertirse en confrontación, ya que hoy más que nunca Acapulco se está posicionando de nuevo y se necesita diálogo, respeto y trabajo en equipo para que a todos les vaya bien. Sin embargo, ambas posturas emitidas por los representantes empresariales también han sido consideradas incongruentes por distintos sectores al evitar condenar de manera directa las expresiones ofensivas y el trato irrespetuoso hacia los medios de comunicación. Situación que para periodistas y ciudadanos representa una forma de normalizar y respaldar conductas que atentan contra el respeto, la libertad de expresión y la relación institucional con la prensa.
2: La Feria Internacional del Libro Acapulco Fila 2026 inició su décima edición con una noche de literatura, música y memoria en el Zócalo de la ciudad. Ahí la alcaldesa Belinda López Rodríguez inauguró las actividades ante cientos de asistentes y reconoció la importancia de mantener espacios culturales abiertos a la ciudadanía, donde la palabra escrita, las expresiones artísticas y la música dialoguen con la vida cotidiana del puerto y fortalezcan la convivencia desde el ámbito comunitario.
5: La Fila 2026
2: y para la reflexión. ¿Cuándo fue la última vez que usted tuvo un libro en sus manos?
0: 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Son las 5 con un minuto.
6: ¿Qué tal? ¿Cómo están? Esto es Asesinos Inesperados. Imagínate esta escena. Es la madrugada del primero de marzo del año 2000. En una casa modesta de Aberdeen, en Australia, John Price, un hombre de 45 años, divorciado y padre de tres hijos, yace sin vida en el suelo del pasillo. Su cuerpo está lleno de más de 37 puñaladas profundas. La sangre salpica todavía las paredes, forma enormes charcos en el piso y deja un rastro de sangre de más de un metro. Tristemente, eso no es lo peor, ¿no? Eso no es lo peor. Catherine Knight, su novia de 44 años, no se conformó con matarlo. Una vez que John dejó de respirar, ella hizo algo que horrorizaría hasta el más experimentado forense. Con la misma habilidad y frialdad con la que trabajó durante años en los mataderos, Catherine tomó sus cuchillos de carnicero y le quitó toda la piel a su novio. ¿Sí? Aparte de las 37 puñaladas, usó todos sus cuchillos, los que usaban en los mataderos, para quitarle toda la piel. Cara, orejas, cuero cabelludo, torsos, brazos y piernas. Todo. La piel completa quedó como un macabro traje humano que ella colgó cuidadosamente en un gancho en la puerta, como si fuera una cortina de baño ensangrentada, como si fuera un ser humano sin huesos. Así estaba colgado todo esto que ella había cortado de su novio. Después le cortó la cabeza, lo puso en una olla grande, le añade verduras y lo cocina a fuego lento. Le cortó los glúteos en gruesas rebanadas, las sazonó y las metió al horno para que se cocinaran como si fueran unos bisteces jugosos. Y eso no es todo. Luego preparó la mesa del comedor con vajilla completa, vasos, cubiertos, y colocó papeles con los nombres de sus hijos de John en cada silla, como si estuviera esperando que ellos llegaran a cenar la carne de su propio padre. Todo esto lo hizo con calma, con precisión y con satisfacción. Pero la pregunta aquí es, ¿cómo llegó a esto? Esa misma noche, Catherine había planeado una reconciliación romántica con él. Envió a los hijos de John a dormir fuera de la casa. Se puso lencería nueva. Despertó a John cuando él ya dormía y tuvieron intimidad, sexo. Cuando él volvió a quedarse dormido, confiado, ella se levantó. En ese momento, antes de que todo esto pasara, ella había escondido cuchillos por toda la casa en puntos estratégicos. Tomó uno, se sentó sobre el cuerpo de John y empezó a apuñalarlo una y otra vez, hasta que fueran 37 veces. John se despertó en medio del horror, gritando de dolor. Intenta huir, corre por el pasillo dejando un río de sangre, y Catherine lo persigue como una fiera y sigue clavándole el cuchillo hasta que lo mata. Cuando la policía llega a la mañana siguiente, alertada por el jefe de John, quien había recibido una broma macabra un día anterior: si mañana no voy a trabajar es porque Catherine me mató. Esas fueron palabras que le dijo él a su jefe, sin saber que ese precisamente sería su destino. Y también por un vecino que vio manchas de sangre. Se encontraron con una escena que los oficiales describieron como una perturbadora, sorprendente y algo que no se podían imaginar. Sangre por todas partes, el traje de piel colgado, la cabeza cocinada sin piel, imagínate eso, todavía en la olla, los bisteces humanos de sus pompas en el horno, y Catherine, ella estaba inconsciente en el suelo, al lado del cadáver, después de haber intentado suicidarse con pastillas, pero no lo logró. Y hay algo más escalofriante: no era solo lo que hizo, sino con la naturalidad que lo hizo, como si estuviera trabajando otro día más en el matadero donde le gustaba estar, donde colgó sus cuchillos sobre su cama durante años y los admiraba antes de dormir. Catherine Knight no era una asesina cualquiera, era una carnicera experta. Y esa noche convirtió a su pareja en carne para devorar, en carne para comer. Al regresar, continuamos con esta historia aquí en Asesinos Inesperados, que no termina, que todavía no has escuchado lo peor y cómo fue que terminó este caso tan horrible, tan desesperante y tan traumante para muchas personas, de la carnicera de Aberdeen. Catherine Knight pudiera ser muy bien tu vecina o incluso tu esposa. Ya regresamos con más. ¿Qué tal? ¿Cómo están? Estamos de regreso aquí en Asesinos Inesperados. Hoy, un episodio terrible, un episodio que no tiene, de verdad, ninguna película de Hollywood, o por lo menos que yo me haya enterado. Estamos hablando acerca de la carnicera de Aberdeen. Una mujer que apuñala a su esposo 37 veces, y no nada más eso, Catherine Knight, una mujer de 44 años de edad, lo mata, y no nada más lo mata, con habilidad y frialdad, agarra sus cuchillos y le quita toda la piel al cuerpo, le quita la piel a la cara como si fuera una máscara, como si fuera algo de látex, y después cuelga todo esto en la puerta. Esto es Asesinos Inesperados y este capítulo de verdad es verdaderamente inesperado. En la primera parte hablamos de cómo hace toda esta locura esta mujer y cómo invita a sus hijos como para que vengan a comer a la carne de su papá. Pero, ¿cómo llegó ella a tener estas fantasías o estas ganas de quererle quitar la vida a alguien de niña? Pues dicen que vivió una vida de muchos traumas. ¿Cómo es que una mujer termina convirtiendo a su pareja en comida? Y la respuesta es en la infancia de Catherine Mary Knight. Ella nace el 24 de octubre de 1955 allá en New South Wales, en Australia. Su casa era un infierno constante. Su madre, Bárbara, hablaba abiertamente y con todo detalle de su vida sexual y de sus abusos. Su padrastro era un hombre violento y alcohólico que golpeaba no nada más a la esposa, sino también a ella. Y también golpeaba sin control a toda la familia. Catherine y sus hermanos crecieron viendo y sufriendo esas palizas diario. A los 11 años, sus propios hermanos comenzaron a abusar de ella sexualmente. Ella dice que sus hermanos se formaban para aprovecharse de su inocencia. Ella no le contaba nada, pero un día dijo que se atrevió a contárselo todo a su mamá. Y en lugar de protegerla, Bárbara le dijo: deja de quejarte y aguanta lo que te tocó. Esa es tu vida. Esa traición es la que destruye a cualquier posibilidad de confianza en Catherine. En la escuela era conocida por su mal humor y agresividad. Defendía a los más débiles, pero sus peleas terminaban en violencia extrema. Una vez escondió un cuchillo en su mochila y apuñaló a su compañero. Abandonó los estudios a los 15 años sin aprender a leer ni siquiera escribir correctamente. Su primer trabajo cambió todo. Entró a un matadero en Aberdeen. Le encantó. Decía que era el trabajo de sus sueños. Ascendió rápidamente por su destreza con los cuchillos. Colgaba a su juego de cuchillos de carnicero sobre su cama en la cabecera. Es más, casi se persignaba con ellos y los admiraba tanto que les decía: gracias por devolverme la vida. Me siento agradecida con ustedes. Tenía pláticas directas con su set de cuchillos. En 1974, ella se casa con David Kellett. La noche de bodas, después de intentar tres veces, Catherine se enfurece porque no era suficiente. Tres veces tuvieron sexo y ella dijo: ¿sabes qué? No es suficiente, necesito que me des más. Y como él ya no podía, ella trató de estrangularlo, prácticamente trató de matarlo. La relación fue una pesadilla continua. Peleas brutales, un sartén que le fracturó el cráneo a David y Catherine dejando a su bebé recién nacida en las vías del tren, amenazaba a la gente con hachas y con cuchillos porque decía que necesitaba más sexo. Y hasta que le dieran, ella iba a estar calmada. Gracias a este comportamiento pasó por hospitales psiquiátricos, diagnosticada con depresión posparto y otras condiciones también muy raras. Después de esto tuvo más parejas tormentosas, una con David Saunders. Ella, pues como no recibía el sexo que necesitaba, pues ella simplemente un día mata al perro, al perrito de David Saunders, un cachorro delante de él, y le dijo: si no me da sexo lo voy a matar ahorita. Y como no le dio, pues lo mató. Lo golpeó con una plancha y le clavó tijeras en el pecho. Decoraba su casa con cráneos de vacas, pieles de animales, cuernos y trampas oxidadas. Decía que eran trofeos para ella. En 1995 conoció a John Price. Al principio la relación parecía estable, vivían juntos. Ella parecía feliz, pero los celos posesivos de Catherine le destruyeron todo. En 1998 le exigió matrimonio. Cuando John se negó, dijo: ajá, no te vas a casar, ¿eh? Y Catherine grabó en video objetos que él había recogido del basurero y se los envió a su jefe, consiguiendo que lo despidieran después de 17 años. ¿Por qué? Porque las cosas que él tenía pertenecían a la bodega donde él trabajaba. Y así lo despidieron. Las discusiones se volvieron insoportables. Catherine lo acusaba falsamente de abusar de sus hijas. El 29 de febrero del año 2000, John fue al tribunal a pedir una orden de alejamiento. Esa misma tarde les dijo a sus compañeros: si mañana no voy a trabajar, es porque Catherine me mató. Y sí, esa noche, Catherine ejecutó su plan. Envió a los niños fuera, preparó una cena romántica y después del sexo, un sexo bestial, un sexo muy rudo, lo asesina salvajemente. En el juicio del 2001, intentó alegar amnesia y locura, pero tres psiquiatras independientes determinaron que estaba completamente cuerda. Ella sabía exactamente lo que hacía. Fue diagnosticada con trastorno límite de personalidad impulsiva, inestable emocionalmente y sin importar las consecuencias. El 8 de noviembre del 2001, el juez la condenó a cadena perpetua sin posibilidad de libertad condicional. Es una de las pocas mujeres en Australia con esa sentencia tan, tan dura y tan drástica. Hoy, pues ya acá, ¿qué serán? Más de 70 años. Ella sigue presa en un centro correccional de mujeres de Silverwater. Ahí la llaman Nana. Es amable, pacificadora, ayuda a otras reclusas y nunca causa problemas. Pero quienes conocen su historia saben que no deben cruzarse en su camino, porque detrás de esa sonrisa de abuela tranquila, sí, ahí se esconde la carnicera de Aberdeen. Una mujer que aprendió demasiado bien a usar el cuchillo y que convirtió el amor literalmente en carne humana. Es correcto, la peor maldad a veces no necesita ser una persona que tenga mucha fuerza o musculoso, ¿no? A veces solamente se ocupa una mente rota, cuchillos afilados, y una vida llena de rabia contenida desde que era pequeño. Este es otro episodio más de Asesinos Inesperados. La próxima vez que te inviten a una cena romántica o a una carne asada y lo hace solamente tu pareja, ojalá y no te acuerdes de esta historia. Disfruta, disfruta tu comida. Esto es Asesinos Inesperados. Hasta la próxima.

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0: Son las 5 con 14 minutos. 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
4: Bueno, el día de ayer Hernán le hizo el chocolatazo a Jocelyn, la primera parte donde él nos dice que ella es una mujer casada.
5: Una mujer casada, sí, entonces me está diciendo que iba a dejar el vaso, pero quiero ver cuándo, pues, y que quiero estar seguro, pues.
4: O sea, que esta mujer está ahí con el esposo y te dice, lo voy a dejar y no lo deja.
5: Ajá, sí, porque estoy trabajando duro para ella, pues, porque ya le he dicho a ella que le voy a tener como una reina, pero yo quiero que deje el vato a él, pues.
4: Nos dijo Hernán que él, pues, ha tenido sexo con ella y él también de repente siente feo porque cree que ella está, pues, teniendo intimidad con el esposo.
5: Sí, claro, porque él me dice que no tiene nada que ver, entonces, pues, se sabe que uno piensa muchas cosas, pues, están allá lejos, yo estoy lejos, ¿y qué puedo pensar yo?
4: Claro, además es normal, ¿no? Ella está muy joven, tiene 30 años.
5: Sí, claro, porque la quiero mucho, pues, ya le he dicho a ella que la quiero un chingo.
6: Oh, no.
4: A pesar de que ella está casada y está con otro, él la mantiene y le manda dinero.
5: Pues le mando 200 dólares y todo eso, ¿sí?
4: ¿Le mandas 200 dólares por semana?
5: Sí.
4: O sea, viene siendo como 800 dólares por mes.
5: Ajá.
6: Oh, no.
4: Lo peor de todo, dice Hernán, que Jocelyn está casada con José y él conoce a José.
5: Sí, yo lo conozco, entonces.
4: ¿Es conocido tuyo, tu amigo?
5: Sí, claro. Más por eso nunca le hemos dicho nosotros nada, pues.
6: Oh, no.
7: You suck.
4: Él dice que si el esposo se entera, pues no se debería de enojar porque él es un buen hombre y la va a tratar bien a ella.
5: No, lo que pasa es como alero, que sabe, como amigo, pues yo le puse a la mano y aunque me quede con Jocelyn, yo sé que va a tener un amigo que siempre, pues.
4: Él dice que Jocelyn es una mujer muy bonita.
5: Es una chula, una dama bien chula, ya era así. Tiene una carita de ángel, ¿qué?
8: Carita de ángel, pero con esposo y amante.
4: Y bueno, pues total, le llamé a Jocelyn y le pregunté que si tenía alguien especial. ¿Esto fue lo que nos dijo?
5: Sí, con una persona ahí, bien.
4: Y le pregunté yo que cómo se llamaba esa persona especial que ella tenía y mencionó a su esposo, a José.
5: José Ángel.
6: Oh, no.
5: Ajá, sí, porque estoy trabajando duro para ella, pues, porque ya le he dicho a ella que lo voy a tener como una reina, pero yo quiero que deje al vato a él, pues.
4: José Ángel es la persona que tú amas, la persona especial.
5: Sí, mi relación.
4: Ah, ok. ¿Él es tu esposo?
5: Sí.
4: Muy bien, Jocelyn. Y se llama José, dijiste, ¿verdad?
5: Sí.
4: Bueno, eso fue lo que pasó ayer en la primera parte de este chocolatazo. Escuchemos lo que pasa en esta segunda parte de este chocolatazo a Honduras. Oye, los chocolates pues van en forma de corazón con una tarjeta. ¿Qué le escribimos algo ahí, un mensaje para tu esposo?
5: No sé, pero no soy tan romántica, así tan... No sé, como nunca hay un detalle haciendo eso, ¿no?
4: Bueno, no te preocupes, igual ya los chocolates en forma de corazón significan mucho. Que hayas pensado en tu esposo, José, pues también significa mucho. ¿Él, le podemos mandar los chocolates a su trabajo?
5: Igual el trabajo se le complicaría bastante porque él trabaja en una textil, entonces... Sería bien difícil que dieran con él.
4: Tu esposo José trabaja en una textil.
5: Sí.
4: Oye, ¿tú crees que si nosotros le preguntamos a José que a quién le mandaría chocolates, crees que él te los mandaría a ti?
5: No, no lo sé, puede que sí, puede que no, no lo sé.
4: No lo sabes. ¿Y ustedes tienen hijos?
5: Sí, tenemos un niño, pero es una relación complicada.
4: Ah, ok, por eso no sabes si él te mandaría los chocolates.
5: No sé realmente. No sé qué es.
4: No te preocupes, pero bueno, no sabemos si él te los manda a ti, pero ya sabemos que tú sí se los mandas a él de corazón, y bueno, pues ahí está, ¿no?
5: Sí, es una relación complicada, o sea, estamos y nunca se sabe, hay un hijo de por medio, pero sí, le tengo bastante confianza porque es el padre de mi hijo, pero no sé si seguiré, si estaremos juntos, no sé si será para mucho tiempo o no.
4: Pero José es detallista contigo, te quiere y te ama y todo, ¿no?
5: Sí.
4: Te quiere y te ama. Yo te llamo de la Ciudad de México. ¿Tú has estado en México?
5: Sí, ya estuve por ahí un rato.
4: ¿O de verdad de vacaciones aquí vivías o pasaste por aquí?
5: Pasé por ahí, pero igual tenía también comunicación con alguien de ahí, de México.
4: ¿O en serio andabas con un mexicano?
5: Nací ahí en México, sí. Y tenía bastante comunicación así y todo, pero...
6: ¡Oh, no!
5: Pero en México realmente porque pasé. Si estuve ahí, porque pasé.
4: ¿Y entonces pasaste por aquí y conociste al mexicano que te gustó?
5: Antes de hacer el viaje ya conocí a alguien de antes. Ya como en el 2010 conocí a alguien.
4: O sea, antes de verse en persona, ¿ustedes ya estaban en contacto, ya se conocían?
5: Sí. Entonces hablaba mucho con esa persona, bastante.
4: ¿Hablabas bastante con él? ¿Era nada más tu amigo o ya había una relación?
5: Sí, ya. Bueno, tenía una relación realmente con esa persona.
4: O sea, este mexicano tú lo amabas, era tu novio, lo viste en persona y pasó de todo.
5: Sí, mi novio.
6: Oh, no.
5: Ajá, sí, porque estoy trabajando duro para ella, pues, porque ya le he dicho a ella que le voy a tener como una reina, pero yo quiero que deje al vato a él, pues.
4: ¿Y qué tal la relación? ¿Todo bonito con el mexicano?
5: No, calidad.
4: Calidad significa que era buen hombre, que te trataba bien. Calidad significa que era buena persona, buena pareja.
5: Calidad persona.
4: Y si a este mexicano lo querías, lo amabas y era calidad, ¿por qué terminaron?
5: Sí, yo fallé.
4: ¿Perdón?
5: Yo fallé.
4: Ah, tú le fallaste, tú fallaste, tú lo engañaste a él.
5: Sí, yo fallé en esto y bueno.
6: Oh, no.
4: Sabiendo que tú le fallaste, Yoselina, a este chico de México, ¿tú cargas con eso en tu conciencia?
5: Cargo con eso bastante, Eddie, no sé si se carga con eso bastante. No es pesar, no es, se carga con eso porque es como un decir, perdí lo que, o sea, perdí algo bastante importante.
4: ¿Te duele haberlo perdido, haberle fallado? Me imagino lo amas todavía, ¿no?
5: Sí.
6: Oh, no.
5: Ay, sí, pero bueno.
4: Bueno, eres honesta y sabes que por tu culpa lo perdiste, ¿no?
5: Pero sí aclaro eso, pues, porque de repente las experiencias de la vida le decían un poquito.

0: hubieras hablado con José y le hubieras dicho, mira, José, ando con otro, ¿no? Ya no engañarías a nadie por lo que te pasó.
1: No tanto así, porque tengo, porque la relación con nosotros es un poco complicada. O sea, es como decir, me quedé un poco complicado, porque no sé, estoy tratando de darle un poquito de tiempo al tiempo, esperando a ver si él habla también conmigo, porque estamos en cierto problemita.
0: ¿Cómo? O sea, que si ahorita no vienes con otro, ¿no hablarías con José de que andas con otro?
1: Pues, ¿qué diría yo? No sé.
0: Porque me dices que no lastimarías a nadie más. Digo, me imagino que mientras estés con él no hablarías con otro, ¿sí?
1: No, sí, hablo.
2: Oh, no.
1: Hablo, platico, tengo mis amistades.
0: O sea, ¿tú hablas con otros hombres ahorita?
1: O sea, sí, he platicado con varios.
2: Oh, no.
0: O sea, eres una mujer muy bonita, muy atractiva y muchos hombres quieren hablar contigo y tú hablas con ellos de repente.
1: No sé. Una chula, una dama bien chula, bien, una carita de ángel, pues.
0: ¿Y tú has salido con alguno de estos hombres?
1: No tanto, pues, o sea.
0: O sea, sí sales con ellos, pero no tanto, ¿por qué?
1: Porque, no sé, digo, cuando uno ya tiene su hijo y todo, pues cambian las salidas y todo eso.
0: O sea, sí sales, pero ya no tanto por lo de tu bebé, ¿no? Y de con los hombres que tú hablas o sales, ¿tienes algún favorito?
1: Sí, tengo una persona especial que hablo bastante y que digo, le contaba muchas cosas y por eso.
2: Oh, no.
0: O sea que si hay uno especial, si hay uno favorito de con los hombres que hablas, ¿te gustaría estar con él? ¿Dejarías a tu esposo por él?
1: Está profundo esto, ¿no? No sé, es algo que... lo estoy platicando.
0: O sea, ¿qué has pensado dejar a tu esposo, José, por él? Sí, ya lo han hablado.
1: Sí, hablo con alguien que es calidad de persona y todo eso, pero he hablado bastante y también esa persona sabe que tengo una relación complicada.
0: O sea, este hombre sabe que estás casada, sabe tu situación.
1: Sí, que tengo una relación complicada.
0: ¿Y cómo va tu relación con ese hombre especial?
1: Por ahí vamos, como dicen, porque es que, como digo, cometemos muchos errores, tomamos algo aligerado, yo salí embarazada y solo teníamos 3 meses de relación y por ahí se vinieron muchos asuntos, entonces...
0: O sea que tú solamente estás con José, tu esposo, por el bebé.
1: Sí.
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4: 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Son las 5 con 26 minutos. 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

0: el maestro Doggy.
1: Ahí no me estén interrumpiendo con sus cosas. Si no tiene nada bueno, no me estén interrumpiendo.
2: Pues aquel anda hablando como loco.
1: ¿Y tú que te distraes cuando pasa una maldita aire?
2: No, está diciendo que parara, pero no era eso. ¿Cuál es maleta?
1: Estás mal, Garbanzo.
2: ¿Cuál es maleta?
1: De aquí, aquí.
2: ¿Cuál es maleta?
1: Aquí.
2: Okay. Ya ve, ese es el argüendero.
1: A ver, ¿qué pasó?
3: Lo que pasa, maestro, es que le estaba recordando que se tiene que tomar su pastilla, porque ya está pasando la hora y ya sabe que está medio...
1: ¿Quién?
3: El Garbanzo.
1: Sí, el Garbanzo se toma su pastillita.
2: Oiga, ¿podemos aprovechar el tiempo bien para hablar de algo productivo?
1: Eso, bien.
2: Gracias. Garbanzo. Oiga,
1: Bueno, permíteme, todavía no termino. Decía yo que muchas mujeres son... si yo tengo una esposa o una novia, ella no va a ir a ningún lado porque ya sabe quién soy yo. Y si va a un lado es porque tiene que hacer algún mandado, hacerse su beauty, sus uñas, su cabello, algo así, o va a ir a visitar a su mamá, a su hermana, alguna amiga, ¿no? Ya sabe. Pero yo sí puedo ir a un baile, un antro, puedo ir a Las Vegas, puedo viajar a cualquier lugar, porque yo no le voy a pedir permiso, yo nada más le voy a avisar. Y es muy bueno que le avisen a su mujer, a su esposa o a su novia. Con la esposa hay que ser más prudentes que con la novia. La novia es novia, esposa. Es más, escríbanlo. Ni se ve, ni se escribe igual, ni se siente igual, ni es lo mismo. Amiga. Amiga con derechos. Buricol. Buricol. Ah, ya tenía mucho que no escribía Buricol. Creo que se escribe. Hay 5 mujeres con las que se van a relacionar, nenes. Buricol. Amiga. Amiga con derechos. ¿Ok? Que casi es como la Buricol, pero no. La amiga puede estar entre con quien te juntas, con quien se van de repente amigos, y de repente y aquellos ya se perdieron, o yo paso por ti y vamos para allá con aquellos cuates y luego nos vamos y luego de repente pues ya sabes, ¿no? Y está la amiga, que es una amiga que tú respetas, con la que nunca va a haber nada, que estimas mucho, como una carnala, un amigo, ¿no? Y está la novia, que esa ya pasó a otro nivel. Para que alguien sea novia del Doggy, pues se orina, bro, imagínate.
2: ¿Tiene problemas de retención?
1: El trato de novios que yo tengo es respeto, cuidarla, respetarla, obviamente siempre y cuando... Dos peleitas sin sentido, fue un placer, gracias, oye, pero, nada, es que hablamos de esto. Y las mujeres al inicio te dicen, sí, yo no soy así, no soy asá, ya agarran confiancita. Oye, ¿puedo ver tu teléfono? Sí, yo también lo puedo ver desde aquí el tuyo, ¿verdad? Está hermoso, me gusta el case. No, me puedo meter... ¿Qué? Ahorita vengo. Gracias por haberme, fue muy bonito. Señores, ustedes abren esa puerta. Agárrense. ¿Nunca se han aventado de una tirolesa? En cuanto te sueltan. ¿No han entendido? Feliz jueves, hoy te regresamos con más. Gracias a los que están en el podcast de El Maestro Doggy.
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0: era el Doggy, ¿verdad?
1: Pues sí, te iba a decir.
2: El maestro Doggy.
1: Venga, maestro, maestrazo. Maestrazo.
3: Buenas tardes, señores. Hay que pedirle a Dios porque gane el Pumas. Porque si no, el genio Lucas va a tomar esta hora, estos momentos. Bueno, la hora de las 4 de la tarde para del Pacífico. Las 6 de la tarde para los que nos escuchan en Texas. Y pues sería muy triste que este señor se entrometa en mi segmento. Si gana el Pumas, pues yo voy a estar en la mañana con el genio Lucas. Qué bonito sería que finalmente en las mañanas haya algo bueno, ¿no? Imagínate, qué es lo bueno. Don Cheto hablando de chismes con Zahid. ¿O qué?
1: Pues, que, ya, ¿no? Pero sí está chido.
3: Aquella, lo de aquella copia barata tercermundista del Bueno, la Mala y el Cotor, o que yo no sé cómo se llama.
1: El Cotor.
3: ¿Y qué hay? ¿Qué hay? O sea, Brody, sí, uno muy prepotente, pero pues nada más dice uno la verdad y puede sonar de diferente forma. Pero lo importante en este segmento es que nosotros nos pongamos truchas a la hora de escoger una mujer. Y si no, pues no, que no tengan. Y hay diferentes niveles de mujeres, Garbanzo, volviendo a mi tema. ¿Qué es lo que quieren? Porque muchos lo dicen, ese güey se clava mucho, el Doggy, con eso de las mujeres. Y tienen razón, me puedo clavar mucho, pero yo cuando hablo de una relación seria. Pero si quieren echar desmadre, pero hasta para eso hay reglas, Brody. Hasta para echar desmadre. Ya viene el fin de semana, mañana es viernes. Y seguramente no, ustedes no es como YOLO, como You Only Live Once, o Me Vale, o ingue su madre, como decimos los mexicanos. Tampoco es así. Hasta para pasarla bien hay que tener sus reglas, ¿no? Y una de las reglas, Brody, es: voy a tomar, ¿quién va a manejar? O si voy a tomar, ¿cuánto puedo? Digo que lo ideal sería no manejar, pero sí me puedo echar un par de shots y manejo, ¿no? Entonces, ese tipo de cositas que son de la canasta básica del maestro Doggy, como por ejemplo, si estás casado, tienes novia, voy a ir aquí, avisas, pero no pides permiso, ¿ok? Y pareciera que es como, ¿cómo es posible que el Doggy diga que te vas a ir y me vas a pedir permiso? Imagínate cómo me viera yo, Garbanzo, teniendo una novia o una esposa, diciéndole, hey, pídeme permiso. Para empezar, Garbanzo, una mujer que ande conmigo no va a irse a ningún lado.
1: Ah, caray, ¿cómo?
3: Porque ella sabe quién soy. Y las que se van, y las que los hacen menos, y se burlan de ustedes porque saben quién soy.

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0: Son las 5 con 38 minutos. 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